0: y al boicot para no registrar los números en el padrón telefónico. Un registro donde, a diferencia de los primeros ejemplos, en los que no sabemos para qué se usan, no sabemos quiénes tienen acceso a estos datos, se establece por ley que los datos quedan bajo resguardo de las propias empresas de telecomunicaciones con fines de seguridad y alcances específicos determinados por la ley. Ahora, la exigencia de privacidad y buen gobierno digital es completamente legítima, pero no puede ser selectiva. No puede depender de la agenda o de la campaña armada de un cierto grupo de medios de comunicación contra una iniciativa en particular. Si vamos a exigir transparencia y protección de datos de nuestra identidad, la vara debe ser igual para todos, para las telefónicas y para las empresas que lucran con nuestros datos. Bienvenidos a Punto de Referencia en Contraste. Soy Gustavo Ramírez. Saludamos a toda la gente que nos escucha a través de las frecuencias de Imer Noticias, la red Altavoz Radio, TV Migrante en su televisión en el 14.3, si nos sintoniza desde la Ciudad de México, o el 14.2 si lo hace desde el interior de la República. Y por supuesto saludamos a toda la gente que nos sigue en redes sociales, amablemente, en @MXReferencia, Facebook, YouTube y X, completamente en vivo, para que nos manden todos sus comentarios y sus saludos. Y vamos a comenzar con las noticias del día de hoy en la Mañana del Pueblo. México va a llevar ante las autoridades de Estados Unidos los casos de 17 connacionales fallecidos en centros de detención y operativos del ICE. Esta decisión se da en medio de crecientes cuestionamientos por el uso de la fuerza, presuntas negligencias médicas y el caso de Lorenzo Salgado, cuya muerte ha reavivado las exigencias de transparencia y justicia. Escuchemos los detalles en la siguiente nota.
1: ¿Qué hay detrás de las denuncias de México contra el ICE? Este lunes 13 de julio, el gobierno de México presentó denuncias ante autoridades estadounidenses por la muerte de 17 connacionales relacionadas con el Servicio de Inmigración y Control de Aduanas, el ICE.
2: El día de hoy la Secretaría de Relaciones Exteriores va a presentar las denuncias ante el Departamento de Justicia de los Estados Unidos y las fiscalías estatales en Estados Unidos por el fallecimiento de 17 connacionales, entre ellos el último que fue prácticamente ultimado.
1: El último de los casos es el de Lorenzo Salgado Araujo, un mexicano de 52 años que murió tras recibir disparos de un agente del ICE durante un operativo en Houston. La versión oficial señala que el agente actuó en defensa propia porque Salgado presuntamente intentó embestir a los oficiales con su camioneta. Sin embargo, videos de vigilancia, testimonios de sus acompañantes y señalamientos de autoridades locales han cuestionado esa versión. Suman 17 los mexicanos fallecidos durante la actual administración de Donald Trump en hechos relacionados con el ICE. 6 murieron por complicaciones médicas, 4 por presuntos suicidios, 3 por violencia en los arrestos y 2 siguen bajo investigación. Entre los casos de presuntas fallas médicas se encuentra el de José Guadalupe Ramos, quien murió en Adelanto, California, tras pasar semanas con niveles de glucosa superiores a los 600 miligramos, sin que nadie lo llevara a un hospital. En ese mismo centro, Alberto Gutiérrez falleció por una infección no atendida que terminó en convulsiones y fallas renales. Y en Luisiana, Alejandro Cabrera pasó meses con hipertensión severa, sin lograr estabilidad, hasta que su cuerpo no aguantó más. 9 de las 14 muertes bajo custodia ocurrieron en centros administrados por las empresas privadas Geo Group y CoreCivic, contratistas del ICE, que han sido beneficiadas por la expansión de la política migratoria de Donald Trump y cuestionadas por las condiciones de atención en sus instalaciones. Mientras la presidenta Claudia Sheinbaum anunciaba que México llevará estos casos ante los tribunales, la historia sumaba otra víctima. En Maine, un ciudadano colombiano moría en un nuevo operativo migratorio. Con esto, la cifra supera ya los 50 decesos de migrantes vinculados a esta agencia. ¿Cuántas vidas más se tienen que perder para que el ICE rinda cuentas y haya una verdadera supervisión?
0: Bueno, pues a todo este tema le daremos seguimiento en Punto de Referencia y en Contraste y por supuesto en TV Migrante, recordarle las redes sociales de TV Migrante, @TV Migrante, Facebook, YouTube, X, Instagram, TikTok, para que esté muy pendiente de lo que sucede en los temas binacionales. Y también, hablando un poquito de temas binacionales, el diario El País publicó hoy que Carlos Monsiváis estuvo bajo la mira del FBI de 1969 a 1974 por su apoyo a organizaciones civiles en Estados Unidos como las Panteras Negras. Y para platicarnos un poquito el contexto de todo este tema, nos acompaña en el estudio el periodista Genaro Villamil. Buenas tardes, Genaro, ¿cómo estás?
3: Buenas tardes, Gustavo. Un gusto a ti y a toda la audiencia.
0: Bueno, sigue quedando claro, ¿no?, que la participación de las agencias estadounidenses en nuestro país es de larga historia.
3: Y también queda claro la ociosidad y la pérdida de tiempo, porque seguramente Monsiváis era un peligroso terrorista, un peligroso, digamos que agente de desactivación, de disidencia social. Lo cual te habla, el reporte que estaba yo leyendo hace ratito del FBI y las elucubraciones que hacen, tiene que ver más mucho incluso con esto que está sucediendo con los migrantes ahora. Monsiváis, como protestante, militante protestante, tenía muchos vínculos con pues las redes protestantes también en Estados Unidos. Y esas mismas redes también lo llevaron a conocer a grupos de activistas en contra del racismo, porque acordémonos que estaba muy reciente el asesinato de Martin Luther King, la lucha por los derechos civiles en Estados Unidos, una nación que todavía no ha podido sanar y curar esa herida profunda del racismo que la define y que lo estamos viendo ahorita con la persecución a los migrantes de origen latino y mexicano en especial. Y eso lo llevó a tener contacto con las Black Panthers, con las Panteras Negras, que fue un movimiento muy interesante y muy rupturista en Estados Unidos, porque además este movimiento dio origen a otras expresiones de la cultura comunitaria y de la autodefensa contra lo que Monsiváis consideró siempre un eje fundamental de su activismo, en contra de la brutalidad policiaca. Fue lo mismo, fue esa misma convicción de estar en contra de la brutalidad policiaca la que lo llevó a apoyar a movimientos en México, al mismo movimiento del 68, como a movimientos en Estados Unidos, como al movimiento chicano, que en esas mismas épocas estaba teniendo un auge muy fuerte en Estados Unidos. Y lo que el FBI trata de investigar en estas fichas, pues es bastante ocioso. Monsiváis fue invitado para participar en 1973, leí, en un congreso de la UCLA, de la Universidad de Los Ángeles, de California, ¿no? Y el cuestionamiento es que él apoyaba a organizaciones proscritas como Black Panthers, ¿no? Imaginémonos ahora al peligroso terrorista de Carlos Monsiváis en estos momentos, pues estaría apoyando evidentemente a las familias y a todos los grupos que están protestando por esta manera tan criminal y tan abusiva de agentes del ICE y de otro tipo de agentes, que son los agentes, digamos, privados, contratados por Estados Unidos para mantener en estos centros de reclusión y de prisión a los migrantes, ¿no?
0: Y desde años atrás hubiera estado también el Lives No Matter, ¿no? O sea, ¿sí?, este abuso de contra los afroamericanos.
3: Sí, él escribió incluso varias cosas en relación con aquella revuelta racial en Los Ángeles en los años 90. Y que luego se repite con el caso de George Floyd en el primer periodo de Donald Trump, que ya no le toca vivir a Carlos Monsiváis. Pero lo interesante era la conexión que siempre vio como intelectual, como periodista, como activista, Carlos Monsiváis, entre los grupos de las disidencias norteamericanas o estadounidenses y los grupos mexicanos. De hecho, él trajo a México las primeras expresiones y manifestaciones de la cultura queer en Estados Unidos, ¿no? O las nociones de la academia estadounidense en torno a lo que han llamado el pánico moral, ¿no? que a final de cuentas es lo que explica en México campañas de odio y campañas de sesgo como la que vivimos.

0: 4%, y bueno, esa parte está cubierta, es importante para la soberanía alimentaria. También recordar que la agricultura depende de muchos factores, uno de ellos es los fertilizantes. El hecho de ya contar con los fertilizantes en la temporada correcta te avanza una tercera parte del camino, la otra parte pues depende mucho del clima, pero en este tema, al menos de los fertilizantes, está casi por completa cubierta la meta anual. Por otro lado, el secretario de Educación, Mario Delgado, informó que el gobierno de México invertirá 58,000 millones de pesos en infraestructura educativa este año, con el objetivo de ampliar la cobertura escolar, mejorar las condiciones de los planteles y garantizar el acceso a la educación en todos los niveles. En la mañanera del pueblo, el titular de la SEP detalló que los recursos se distribuirán entre educación básica, media superior y superior como parte de la estrategia para fortalecer el sistema educativo nacional.
1: Bueno, el total que tenemos en educación básica, la escuela es nuestra, más otros recursos que ahora vamos a describir, es una inversión para este año de 37,715 millones de pesos. Para media superior, la preparatoria, 10.916 millones y para superior, 9.783, con un total de 58.415. Para hacer realidad el derecho a la educación, hacen falta dos cosas. Primero, que todas y todos tengan recursos para ir a la escuela. Por eso el programa de becas de la presidenta, de más de 22 millones de becarios con los que vamos a cerrar este año. Y segundo, pues que haya escuelas y que estén dignas. Esta es la inversión para ese segundo propósito, para que haya escuelas, que nadie se quede sin escuelas y además que estén bonitas, que estén dignas.
0: El fin de semana en Gómez Palacio, Durango, la presidenta Claudia Sheinbaum entregó viviendas y escrituras, así como cancelaciones y liquidaciones de deuda como parte del programa Vivienda para el Bienestar. De acuerdo con la presidenta, beneficia a 11.5 millones de familias mexicanas. La presidenta recordó que el gobierno construye 1.8 millones de viviendas en todo el país a lo largo del sexenio y señaló que se trata de una casa con una superficie mínima de 60 metros cuadrados que incluyen todos los servicios. También está dentro de los centros urbanos y están destinadas a trabajadores que ganan menos de 2 salarios mínimos.
2: Fíjense, el programa de vivienda para el bienestar. Van a ser 1.800.000 viviendas en todo el país, con una diferencia también de lo que se hacía antes y lo que hacemos ahora. Porque antes construyeron casas de 40 metros cuadrados, alejadas del lugar donde se trabajaba o donde había escuelas, hospitales, sin servicios. Se llegaron a entregar casas sin agua potable, sin drenaje, sin luz. De hecho, todavía estamos trabajando para que muchas viviendas que se abandonaron por esa razón puedan ser o entregadas a quien los habita, resolviendo obviamente todos los problemas de deuda o recuperándolas.
0: En más información, el gobierno de México dio a conocer el listado de estaciones de servicio que no se han adherido al acuerdo voluntario para la estabilización del precio del diésel, al considerar que comercializan este combustible por encima del margen razonablemente justo. La actual administración destacó que la estrategia para contener el precio del diésel se mantiene vigente gracias a la coordinación entre autoridades y empresarios del sector de la gasolina. Como resultado, señaló que el precio del combustible se ha mantenido por debajo de los 27 pesos por litro a nivel nacional y en la zona fronteriza por debajo de los 25.39 pesos por litro debido a la aplicación de una tasa del IVA del 8%. Para respaldar esta política, el gobierno mantiene estímulos fiscales al Impuesto Especial sobre Producción y Servicios, el IEPS, trabaja con instituciones financieras para reducir las comisiones por pagos electrónicos, cuenta con el apoyo de Petróleos Mexicanos para ofrecer combustibles a precios competitivos y fortalecer la logística de distribución, además de reforzar la seguridad en carreteras y estaciones de servicio. Y bueno, no obstante, reconoció que algunas gasolineras aún no se han sumado a este acuerdo y continúan vendiendo diésel a precios superiores a los observados en el mercado, puso a disposición de la ciudadanía un listado de estas estaciones de servicio y reiteró el llamado para que se incorporen a la estrategia al señalar que alrededor del 80% de las gasolineras del país ya participan en este esfuerzo. Y antes de irnos al corte, les vamos a platicar esta nota, porque la Secretaría de Anticorrupción y Buen Gobierno impuso una multa de 42 millones de pesos a la Federación Mexicana de Fútbol por incumplir con la legislación en materia de protección de datos personales en el manejo del sistema Fan ID, el que se utiliza para garantizar la seguridad de los aficionados al momento de acceder a los estadios de fútbol. La dependencia detalló que la federación incurrió en dos infracciones relacionadas con el tratamiento de los datos biométricos que los aficionados otorgan a este sistema. La primera consistió en no informar, no tener un aviso de privacidad sobre las fotografías recopiladas para generar el Fan ID. Estos se constituyen una vez que usted toma la fotografía o incorpora la fotografía a este sistema, se constituye en datos personales sensibles y deben tener un aviso de privacidad específico, lo que impidió que los usuarios conocieran el alcance del tratamiento de su información. Y la segunda irregularidad fue no obtener el consentimiento expreso y por escrito de los aficionados para el tratamiento de estos datos sensibles, y en ese sentido la Secretaría precisó que la Federación únicamente solicitaba marcar una casilla en su plataforma digital sin utilizar firma autógrafa, firma electrónica u otro mecanismo que acreditara de forma inequívoca la autorización del titular. Y bueno, por estas dos infracciones a la Ley de Protección de Datos, la Femex Food tendrá que pagar una multa de 42 millones de pesos. Así llegamos al corte de la media hora en Punto de Referencia. En Contraste, les recordamos que nos quedamos unos minutitos con ustedes platicando en redes sociales, @MXReferencia, en Facebook, YouTube y X, para que se pasen unos minutitos con nosotros, hagamos más grande esta comunidad informativa y volvemos con más información de la Ciudad de México e internacional en Punto de Referencia, en Contraste.
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13: WhatsApp 55-66-31-24-27 para que nos manden sus mensajes y vamos con noticias de la Ciudad de México, porque la jefa de gobierno, Clara Brugada, encabezó la presentación del informe de seguridad correspondiente al mes de junio, donde destacó que la reducción de casi una tercera parte de los homicidios en menos de 2 años. El reporte completo lo tiene nuestra compañera de Imer Noticias, Guadalupe Franco.
14: ¿Qué tal, Gustavo Auditorio? Muy buena tarde. Pese al amplio despliegue de seguridad por el torneo internacional de fútbol, junio de 2026 se convirtió en el mes con menos violencia en los últimos 15 años, destacando la reducción del 31% en los homicidios en la Ciudad de México en década y media, informó esta mañana la jefa de gobierno Clara Brugada. Al presentar el informe mensual de seguridad, la jefa de gobierno aseguró que la estrategia de seguridad pasó la prueba durante el torneo internacional al registrar una reducción del 57% de homicidios respecto a 2018. Escuchemos.
15: El Mundial fue la prueba frente a la tendencia de reducción de la incidencia delictiva. Hoy, con total responsabilidad, podemos informar que pasamos la prueba. Así, en el contexto del Mundial, informamos. Fue el mes de junio con menos homicidios desde hace 15 años. Es decir, la Ciudad de México está en sus menores niveles de homicidios en una década y media.
14: En el balance semestral, los delitos de alto impacto bajaron 64% respecto a 2019 y 8% en comparación con 2025, al pasar de casi 145 a 50 casos diarios, dijo la jefa de gobierno.
15: También en el primer semestre del 2026, los delitos de alto impacto, los más graves, los que más lastiman a la ciudadanía, como el robo con violencia, las lesiones, el secuestro, el robo de vehículos, entre otros, disminuyó 64% en comparación con el mismo periodo en 2019. Solo en este último año, entre 2025 y 2026, los delitos de alto impacto se han reducido 8%. Es decir, nuestro gobierno ha logrado mantener la tendencia de reducción de la incidencia delictiva.
14: Junio fue el segundo semestre con menos feminicidios registrados en la ciudad, al contabilizarse 19 en comparación con 2018, cuando se reportaron 35 homicidios de mujeres. En cuanto a la detención de presuntos generadores de violencia, el reporte destaca la desarticulación de 43 cédulas delictivas y la captura de 1.395 personas, entre ellas 16 objetivos prioritarios. Por alcaldías, casi todas registraron descensos en la incidencia delictiva, destacando Tlalpan y Magdalena Contreras con reducciones del 20%. En contraste, Cuauhtémoc fue la única demarcación con un alza del 2% respecto al periodo anterior. Gustavo Auditorio, mi reporte.
13: Muchas gracias a Guadalupe Franco. Y en otros temas, la presidenta Claudia Sheinbaum informó que México mantiene comunicación con autoridades de Venezuela y reiteró que su gobierno está dispuesto a enviar más ayuda humanitaria si así lo requiere o solicita el país sudamericano tras los sismos del pasado 24 de junio que han dejado a más de 4.500 personas fallecidas. La presidenta destacó que la asistencia mexicana forma parte de la política de solidaridad internacional ante desastres naturales y reiteró que el gobierno de México siempre apoyará a los pueblos que lo necesiten. Indicó que esta semana se comunicará con la presidenta encargada de Venezuela, Delcy Rodríguez, para hablar sobre este tema.
11: ¿Y está en contacto Roberto con la presidenta de Venezuela, la presidenta encargada de Venezuela? Y vamos a buscarla también esta semana para ver qué más necesitan para apoyarlos. Fue muy emotivo el evento realmente, porque no solamente es el profesionalismo de los rescatistas del ejército mexicano, de los médicos y enfermeras que fueron también, sino la entrega y el humanismo con el que hacen su trabajo. Y fue muy emotivo escuchar las palabras de la embajadora, del general secretario y pues de las personas, de todos los miembros del agrupamiento Yumare que fueron a Venezuela. Y vamos a seguir ayudando en todo lo que podamos, siempre vamos a ayudar a los pueblos hermanos que sufren.
13: Bueno, hay que recordar que México envió 2 aeronaves de la Fuerza Aérea Mexicana con 261 especialistas del Ejército, Fuerza Aérea y Guardia Nacional, 18 binomios caninos, equipo de búsqueda y rescate, así como insumos médicos para apoyar las labores de auxilio. Se enviaron 13.1 toneladas de medicamentos y 4 toneladas de equipo especializado para fortalecer la atención a la población de Venezuela. Y si usted desea apoyar al pueblo de Venezuela, el gobierno de la Ciudad de México habilitó 21 centros de acopio en distintos puntos de la capital, el Parque de la Bombilla, el Foro Cultural Avenida Cuitláhuac, el Monumento Francisco Villa en el Parque de los Venados, la Alameda Sur en Canal de Miramontes, la Glorieta de Insurgentes, Pilares Contadero, Pilares Campo Revolución, Casa de Gobierno Gustavo Madero, el Deportivo Hermanos Galeana, el Bajo Puente de Metro Coyuya, la Autopía Iztapalcali, en el barrio de San Pablo, en Iztapalapa, en la autopía Mellehualco, el estacionamiento de Soriana UAM, Comercial Mexicana Las Torres, Casa Popular Avenida Luis Cabrera, Metro San Joaquín, Oficina de Casa de Gobierno, el estacionamiento del Bosque de Tláhuac, el kiosco Huipulco, el Parque Profesor José Castillo Ferreras y el CETRAM Francisco Goitia. Si usted desea apoyar al pueblo de Venezuela, bueno, tiene habilitados estos 21 centros de acopio del gobierno de la Ciudad de México. Y brincamos a temas internacionales por el conflicto entre Estados Unidos e Irán. Pues está lejos de terminar, cuando parecía que la tensión pues había disminuido, se buscaban ciertos canales de vías para alcanzar la paz. Pues las negociaciones de las últimas semanas han prácticamente terminado con un nuevo capítulo que comienza a escribirse. Irán volvió a colocar sobre la mesa la posibilidad de restringir el paso por el Estrecho de Hormuz, esta ruta energética, una de las más importantes del mundo, y el presidente Donald Trump anunció que Estados Unidos asumiría el control de la zona bajo el argumento de garantizar la seguridad, pero impondrá una cuota del 20% al valor de la mercancía que cruce por esta vía y sea protegida, custodiada por Estados Unidos. En medio de esta nueva disputa, la tensión internacional aumenta y los mercados financieros permanecen atentos ante el posible impacto en los precios del petróleo y el comercio global.
16: Trump lo hizo de nuevo. El presidente de Estados Unidos anunció que su país será el nuevo guardián del Estrecho de Hormuz y cobrará un impuesto del 20% a toda carga que pase por esta ruta, considerada una de las más importantes del mundo. Esta decisión revela un nuevo trasfondo en la disputa entre Estados Unidos e Irán. Más allá del conflicto político y militar, está en juego el control comercial de esta zona estratégica, por donde circula cerca de una quinta parte del comercio energético mundial. Durante las negociaciones entre ambos países, el gobierno iraní reclamó el derecho a imponer condiciones sobre esta vía marítima. Sin embargo, la Convención de las Naciones Unidas sobre el Derecho del Mar prohíbe cobrar peajes en estrechos estratégicos, por lo que Irán planteó posibles cuotas de recuperación ecológica, bajo el argumento de proteger el Golfo Pérsico. La importancia de esta ruta quedó clara cuando Mohsen Rezai, asesor del líder supremo iraní, aseguró que el control del Estrecho de Hormuz es más importante para su país que decenas de bombas atómicas. Con ello, Irán dejó ver que esta vía petrolera es su principal carta de presión, incluso por encima de su programa nuclear. La respuesta de Washington fue inmediata, imponer su propia tarifa del 20%, al argumentar que Estados Unidos asume los costos militares para garantizar la seguridad de la zona. Ante ese anuncio, los mercados reaccionaron de inmediato y el precio internacional del petróleo aumentó cerca de 5%. De esta forma, el Estrecho de Hormuz se convierte nuevamente en el centro de una disputa que mezcla poder militar, control energético e intereses económicos, con posibles consecuencias para los precios del petróleo y la estabilidad global.
13: Bueno, aquí platicábamos cuando comentábamos sobre el memorándum de entendimiento entre Estados Unidos e Irán, que había dos, tres puntos que se veía muy fácil de que mediaran, y uno de ellos era el Estrecho de Hormuz y el derecho que ya exigía Irán sobre este paso navegable, en el que recordarán que modificó para no cobrar cuotas, porque bueno, el derecho internacional te prohíbe en estrechos de este tipo, en pasos marítimos de este tipo, cobrar un peaje, bueno, pero sí te permite cobrar algún tipo de cuota por el mantenimiento o por el mantenimiento de estos espacios. Irán había propuesto una tarifa especial ecológica por el mantenimiento del Estrecho de Hormuz, y bueno, es una de las tantas situaciones que provocó Estados Unidos con este ataque, porque Irán nunca había reclamado, para no meterse en broncas con nadie, nunca había reclamado pues una cuota de este tipo, pero después de que Estados Unidos la ataca, bueno, pues si ya de todos modos tiene la guerra encima, va a reclamar esta cuota, y ahora Estados Unidos pues también quiere un pedacito de lo que significarían los millones de dólares por proteger el Estrecho de Hormuz y custodiar a las naves. Y también hablando de información al interior de Estados Unidos, algo que ya habíamos platicado un poquito con Genaro Villamil, el secretario de Estados Unidos, de Estado, Marco Rubio, organiza una cumbre en Washington este jueves contra lo que él califica la amenaza del terrorismo transnacional de izquierda extrema. A esta cita ha invitado a representantes de 60 países de Europa, Asia y América, incluido México, en lo que significa un nuevo despliegue de la guerra cognitiva de la administración Trump. Oficialmente, el objetivo de este encuentro es reunir a ministros y altos funcionarios de seguridad para mejorar el intercambio de inteligencia, coordinar fuerzas policiales y actuar con mecanismos ante la supuesta amenaza contra ciudadanos estadounidenses y los intereses estadounidenses. Sin embargo, está a solo unos meses de las elecciones intermedias de noviembre, y esta cumbre también delata una lógica electoral. La aprobación de Donald Trump se encuentra hundida en el 39%, la ventaja demócrata en el voto genérico de los electores estadounidenses alcanza ya 10 puntos de diferencia entre los republicanos y demócratas, según un estudio de El Verano, en el que coloca con la preferencia de los votos del 50% de los votos a los demócratas y solamente el 40% a los republicanos, según esta encuesta de Emerson College y Marist Poll. Además, los candidatos demócratas han logrado arrebatar hasta una docena de escaños legislativos a los republicanos en elecciones especiales desde 2025, sin perder, o sea, no han perdido un solo escaño los demócratas, y han ganado al menos 12, en lo que muestra ya una clara tendencia en contra de los republicanos, arrastradas en gran medida por las políticas de Donald Trump. Esta ofensiva contra los opositores domésticos no es nueva en la administración de Donald Trump. Ya en septiembre de 2025, la Casa Blanca había implementado un decreto ejecutivo que busca o cataloga formalmente a colectivos como Antifa, los antifascistas, bajo la etiqueta de organización terrorista doméstica. El choque ahora se traslada también a la frontera. Los operativos del ICE han fracturado la opinión pública. Datos recientes, distintas encuestas muestran que hasta un 65% de los ciudadanos estadounidenses considera que el ICE incurre en excesos, mientras que el 60% defiende las manifestaciones en su contra como protestas legítimas. En respuesta, pues estados como Nueva York, California y Nuevo México se han opuesto a directrices federales mediante mecanismos como la Ley de Seguridad de los Inmigrantes, la cual prohíbe explícitamente el uso de recursos y policías locales en las deportaciones masivas. En este sentido, el politólogo y analista Eric Reyes puntualiza la importancia de que las universidades públicas enseñen sobre los diversos discursos que han manejado el conservadurismo para legitimar las brechas de desigualdad económica. Escuchemos su análisis.
17: Tenemos que repensar la universidad pública. Porque hoy en día hay alrededor de 11 millones de jóvenes que no tienen acceso a la universidad. Porque hoy en día la movilidad social ya no es lo mismo que para nuestros padres, que con estudiar en universidad pública podían tener mayores ingresos. Hoy en día esto ya no es una realidad para nosotros. Y tenemos que repensar la universidad pública, porque una vez entrando a la universidad, ¿qué contenidos nos están enseñando? ¿Nos están hablando realmente de soberanía alimentaria? ¿De soberanía energética? ¿Nos están enseñando sobre cómo reducir las brechas de desigualdad o cómo reducir las brechas de género? ¿Nos están enseñando sobre un tema fundamental de hoy en día, que es la inteligencia artificial y su uso? Tenemos que repensar la universidad pública, porque si los jóvenes no tienen acceso a esta educación, van a sentir que les dimos la espalda, que el gobierno les dio la espalda. Es por eso que tenemos que repensar y seguir repensando la universidad pública.
13: Yo estoy completamente de acuerdo con nuestro compañero analista, porque desde los mismos jóvenes tienen que empezar a reflexionar la universidad pública y este aspiracionismo que va sembrando incluso en la universidad pública, que a veces, bueno, pues te mueve las bases. Pero cambiemos de temas un poquito más amables. Nos acompaña en el estudio nuestra compañera periodista Luisa Iglesias. ¿Cómo estás, Luisa?
18: Para seguir hablando de los jóvenes, Gus.
13: Y de las molestias de los jóvenes.
18: Algunas de las molestias de los jóvenes, y además en el marco de este Día Internacional del Rock. Gus, gracias por traerme una vez más para acá para hablar de estos temas consentidos. El viernes ya tuvieron un poquito el preámbulo de este día.
13: Sí.
18: ¿No? La historia del Live Aid, la historia de por qué se celebra año con año en una fecha como esta. Pero creo que hay una pregunta que tenemos que seguir haciéndonos, y es si el rock todavía apela a las mismas cosas, si sigue siendo un movimiento musical, político, contracultural, o si ya está enmarcado en el sistema hasta la médula. Antes de seguir, ¿tú crees que sigue siendo un movimiento contracultural, que tiene algo que decir, que está batallando, o más o menos?
13: No, yo creo que ya la industria lo ha absorbido por completo, y a la industria no le interesa para nada que la juventud se rebele.
18: Ese es el problema, ¿no? Y hay como un montón de complejidades. No sabía yo por dónde entrarle, porque cada año le entramos a este día y cada año queremos decir algo diferente. Me acordé mucho de una frase de los años 90 que se le atribuía a Kurt Cobain, pero no necesariamente es de Kurt Cobain. O sea, si hay alguien aquí que me dice, no es cierto, no era de él, no se preocupe, más bien ayúdenme a buscarla, a ver quién encuentra por ahí esta frase. La frase decía, lo mejor que le puede pasar a MTV es una protesta contra MTV. Era una frase de los años 90, cuando se suponía que a Nirvana le habían prohibido tocar la canción Rape Me en las entregas de premios de los MTV debido al contenido mismo de la canción, que su nombre, bueno, pues apela a actividades ilícitas dentro de las actividades sexuales. No importa, el punto es que esta frase en realidad lo que resumía era un momento que Kurt Cobain vivió muy de cerca, y seguramente casi todos en la industria del grunge, y era que tenían mucho que decir. El rock de Seattle en los años 90 tenía mucho que decir políticamente, y toda esa protesta se fue al sistema. Digamos que bandas como Pearl Jam, que denunciaban la violencia entre jóvenes, con la canción Jeremy, por ejemplo, ¿no? Que hablaba de estos tiroteos, de estos jóvenes que de pronto ya no tenían salida y giraban hacia la violencia. Otro que tenía eso, pues, por supuesto, Nirvana, lo mismo pasaba con Alice in Chains. De pronto fueron bandas que se volvieron emblemas de un canal que poco a poco se fue desfigurando hasta actualmente incluso desaparecer, ¿no? Bueno, desaparecer entre comillas, ahora con otro tipo de vertientes. La pregunta es si el rock tiene algo que decir en política, como tenía algo que decir en los años 50, en los años 60 o en los 70. Me quedo pensando en algunas bandas, por ejemplo Black Sabbath, que empezó como una respuesta obrera a la opresión, y que de pronto nos encontramos en el 2026, ya con Ozzy Osbourne, en paz descanse, hablando de cómo fue una, no una banda, pero por lo menos él con su pareja fomentaron dentro de todas estas prácticas, invitar a bandas sionistas a que se fueran de gira con ellos, como fue el caso de Disturbed, que el vocalista firmaba misiles que Israel después llevaba para bombardear Gaza, para matar niños inocentes. Y entonces empezamos a ver todas estas contradicciones que no veíamos hace 50 años, que no veíamos hace 60 años, y empezamos a preocuparnos por qué es lo que realmente tiene que decir. En los años 50 teníamos un rock que empezaba desde los tiempos del blues y que empezaba con un poco de sacarina a contar historias, pero que rápidamente cobró fuerza con voces como, no sé, más adelante, ¿quién te gusta? Bob Dylan. Un poquito más adelante, Bruce Springsteen. Un poquito más adelante, Patti Smith. Que son quienes actualmente, en este año, los hemos visto muy activos, por ejemplo, en protestas contra Donald Trump, ¿no? O ganándose, como es el caso de Patti Smith, su premio Princesa de Asturias. Pero la cosa es, esas son voces que ya teníamos con ese mensaje. ¿Ese mensaje pasó a nuevas voces o pertenece solamente a las voces que vivieron ese privilegio y que ya no necesitan pertenecer al sistema porque ellos construyeron de una u otra manera esa misma plataforma que hoy los carcome? Sí y no, obviamente el capitalismo ha encontrado la manera de capitalizar, de vender, de hacer mercancía de todas las protestas, y por eso tenemos, no sé, días como el LGBTQ+, que acaba de ser, que hay una protesta muy fuerte de decir, sí, tenemos que defender los derechos, pero es porque también estamos basándonos en marcas, ¿no?
13: Bueno, Bad Bunny en el Super Bowl contó el tema de los migrantes, por ejemplo.
18: Por ejemplo, es como, ¿nosotros realmente estamos vendiendo estas causas o nos metemos al sistema para romperlo? Creo que es un debate. A mí me gusta ese debate, ¿no? No quiero decir que el rock esté muerto porque no lo creo. Creo que incluso hay muchas voces nuevas que sí se están pronunciando, ¿no? Tenemos, o nuevas entre comillas, ¿no? Hay una banda muy interesante inglesa, los Idols, que incluso...
13: Los voy a ir apuntando.
18: Se escribe Idles. Los okay. Idols, que además le abrieron a esta banda System of a Down recientemente en México. Claro. Han tenido muchas presentaciones en nuestro país, muy políticas, totalmente pro-Palestina. Es el caso de otra banda que se llama Fontaines D.C. de Irlanda. Otra banda irlandesa. De hecho, parece ser que estos son los... En Irlanda es donde están estos movimientos contraculturales. NICAP, que fue una banda incluso censurada por su defensa tan fuerte hacia Palestina. Al contrario, hay muchos otros grupos que han preferido callar por temor a que no los vuelvan a invitar a festivales, a conciertos. ¿De dónde viene este miedo? Saqué un dato bien feo.
13: A ver.
18: De esos datos que dice uno, ¿por qué en el Día del Rock necesitamos esto? Pues mire usted, un artista recibe en promedio 0.0038 dólares por reproducción.
13: Y no se quieren revelar.
18: Pero se necesitan 263 reproducciones para ganar un dólar. Si quieres vivir con salario mínimo en Estados Unidos, necesitas tener 658,000 reproducciones al mes. ¿Eso qué quiere decir? Que si tú quieres ser parte del salario mínimo de la industria musical, necesitas ser visto. Y para ser visto, si tú te revelas con ciertas causas, posiblemente el algoritmo te borre.
13: Necesitas 658,000 reproducciones al mes para el salario mínimo
18: en Estados Unidos.
13: ¡Jo!
18: O sea, es un dato que debe preocuparnos, ¿no? Por supuesto que ya se creó esta unión de músicos aliados, de Union of Musicians and Allied Workers, que desde 2020, desde la pandemia, empezaron a generar un movimiento como para decir, no escuchen su música en Spotify, escúchenla en Bandcamp, no la escuchen en radios privadas, escúchenla en Horizonte Jazz. Pero sí, es como una especie de protesta, a lo mejor la protesta ya no viene desde los músicos, sino también desde las audiencias. Los músicos te pueden decir desde el underground, vamos por aquí, pero sí, si tú no quieres escucharlos o no los ves, el mismo sistema te está dictando que protesta es válida, ¿no? Te dice, Billie Eilish sí puede protestar porque ella ya tiene estos miles de millones de escuchas. Entonces, ella puede ayudar a otras bandas y lo ha hecho. Pero ella es una, digamos, mujer de la industria del pop. ¿Qué pasa?
13: Privilegiada aparte. O sea, privilegiada me imagino ya por la cantidad de gente que tiene.
18: Y no estamos denostando su talento ni mucho menos. ¿Qué pasa con otro tipo de artistas que siguieron en esa ola y se están revelando? Ese es el caso de Shirley Manson, de la banda Garbage, que actualmente ella dice, yo no quiero hacerme cirugías plásticas, yo quiero vivir mi edad, quiero respetar a otras mujeres, quiero tener este otro tipo de activismo muy en defensa de los feminismos, muy en defensa de causas sociales, y de pronto es pues un poco echada para atrás. La hemos visto en México últimamente, lo cual se agradece muchísimo. Es una mujer con una voz todavía me parece muy potente, que intenta cada vez que viaja a un país visibilizar a las otras mujeres de ese país, qué están haciendo otras cantantes, qué están haciendo en otras partes del mundo. ¿Quiénes recomendarían de México? ¿Mujeres u hombres que estén haciendo rock con este tipo de propuesta, digamos, anticolonial, con discursos iridiscentes, con discursos fuertes?
13: Yo soy un alma vieja, no escucho mucha música nueva. Los de abajo siempre me han gustado en México, por ejemplo.
18: Imagínate que tienes una Copa del Mundo, ¿no? Y entonces pones a Maná en el medio tiempo. Sí. Y Maná, digamos que representa un sector que no habla de este tipo de propuestas.
13: Nunca.
18: No estoy diciendo que sean activistas o no estoy diciendo, no hablan de este tipo de discursos contraculturales. Entonces pones a Molotov, que era quien tenía los de Gimme the Power, y ahora son grupos de derecha. Tienes a muchos otros que solían ser...
13: Café Tacuba.
18: Café Tacuba, mismo ejemplo, ¿eh? Mismo ejemplo. Sí. Lo hemos visto en entrevistas recientes con Rubén Albarrán, que te hacen preguntarte. Yo no digo que esté bien o mal, solo digo, generan preguntas. De nuevo, la respuesta siempre está en el underground y en este Día Mundial del Rock. La apuesta es que busquemos esas bandas que no tienen esas grandes plataformas y nosotros se las demos. A mí me gusta mucho una banda de mujeres jóvenes que se llama Las Fucking Bitches, por ejemplo, que todavía me
13: las
18: parece...
13: ¿Las Fucking Bitches? ¿Mexicanas?
18: Las Fucking Bitches, ¿no? A mí siempre me han gustado mucho porque siento que se mantienen en esta esfera un poco más, pues sí, como alternativa de seguir haciendo autogestión, de seguir buscando esto. Bandas de hombres, bandas de mujeres, o sea, no importa, sino buscar este otro tipo de
13: sí, mensajes. Sí, es alternativa.
18: ¿Quiénes lo están haciendo? ¿No? Diría, no, pues quien me diga Rage Against the Machine en 2026, claro que sí. Por supuesto que sí. De hecho, ayer falleció la mamá de Tom Morello, que fue una mujer dedicada, Mary Morello, dedicada al activismo, dedicada, por supuesto, a todas estas cosas, pero son voces que ya tenían ese privilegio. Y entonces sale Tom Morello, que es, por supuesto, uno de estos emblemas de Rage Against the Machine, la banda de los años 90 y de los años 2000, que se caracterizó por ser la más política en la historia. Yo diría del rock, no solo de Estados Unidos, ¿eh? Políticamente hablando, creo que siempre decimos, bandas de rock sí. Y política... Rage Against the Machine, System of a Down, ¿qué otra dirías? Así como...
13: Yo Escape, yo sigo sorprendido con Escape. A Hay ver. Discos de Escape de hace 20 años que nos están contando Palestina, nos están contando la voracidad del capitalismo, o sea...
18: Ahí está. O sea, sí tenemos estas voces, pero ¿por qué no estamos generando estas plataformas para las nuevas bandas? Quizá porque el algoritmo no nos lo permite, porque las mismas descargas no lo están permitiendo, el mismo streaming no lo permite. Es nuestra responsabilidad en este Día Mundial del Rock, seamos nosotros también corresponsables de que estos discursos lleguen y de que si tenemos una banda que está protestando, que está alzando la voz, no dejemos de escucharla. O no la escuchemos solo cuando estuvo de moda un sencillo.
13: Moda.
18: Sigamos sus carreras, busquémosle. Yo me quedaría por ahí, amigos.
13: Muy bien. Otra vez nos rompiste la cabeza. Rompamos el algoritmo con la música.
18: Eso ¿sí? Es lo que podemos hacer. Recuerda ese dato espeluznante de que 658,000 reproducciones al mes para que te ganes tu salario mínimo.
13: Una locura. Luisa Iglesias, muchísimas gracias.
18: Gracias a ti, querido Gus. Acá seguimos.
13: Y bueno, también recordarles que terminando Punto de Referencia en Contraste, se quedan con Canción Nauta, precisamente, que hablará sobre rock latinoamericano. Esperemos escuchar por lo menos a Spinetta hoy. Muchas gracias a toda la gente que hizo posible este programa. Soy Gustavo Ramírez. Nos escuchamos y nos vemos mañana.

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1: A finales de los años 30 del siglo XX, la orquesta del maestro Carlos Campos empezó a tocar en distintos salones de baile de la capital, como el Salón Colonia, Los Ángeles, el Riviera y el celebérrimo Salón México. En esos sitios, la orquesta se hizo de un nombre y de una reputación, alternando con las mejores orquestas de la época. Carlos supo imprimir al danzón un sonido distintivo de inconfundible aire mexicano, que posteriormente fue imitado por otros grupos. Lentamente, la orquesta del maestro Campos se abrió paso logrando grabar sus primeros discos en 1942 bajo el legendario sello Nick Records, a 78 revoluciones por minuto. Algunas de las piezas musicales plasmadas en los surcos de aquellos discos de pasta shellac fueron El Rosal Enfermo, Obsesión, Olvido, entre otras.

0: A finales de los años 40, la orquesta de Carlos Campos firmó contrato con el sello discográfico Musart, bajo el cual grabó sus mejores piezas musicales. La fama y el prestigio de Carlos Campos y su orquesta fueron creciendo en el Distrito Federal y en el interior de la República, registrando su mejor época desde los años 40 hasta los años 60 del siglo XX. Cada disco que grababan comenzó a resultar un éxito de ventas infalible, de tal manera que un locutor de una popular estación de radio le asignó al maestro Campos el mote de El Campeón. XEB recuerda a Carlos Campos Arreola.
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2: Sombra Verde es un magnífico blues de Luis Arcaraz, que fue grabado con la voz y la orquesta del propio compositor.
3: En mi vida hay una eterna sombra verde.
2: Con esa sonoridad elegante y vanguardista que lo distinguió. Es un relato de amor tejido en torno a los ojos verdes de una mujer. La letra es de Mario Molina Montes, quien, por cierto, fue conocido como el poeta de los ojos verdes.
3: Será siempre mi compañera, la sombra verde de tus verdes ojos.
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4: La comicidad en la carpa y en el cine mexicano. Jesús Martínez Palillo.
5: ¿Cómo usted respetar a la primera autoridad?
6: Sí, señor, yo soy respetuoso, señor, ¿cómo no, hombre?
5: ¿Usted es respetuoso?
6: Sí, señor.
5: Pues para que te enseñe de veras a ser respetuoso, lo voy a encerrar.
6: No, no, señor presidente, que me voy a tener que matar yo mañana a los cuatro.
4: El destacado trabajo de Palillo en las carpas tapatías hizo que empresarios lo buscaran para presentarse en la Ciudad de México. Debutó en 1937 en el Teatro Colonial. Tal fue el éxito que la temporada se prolongó por 7 años. Posteriormente mudó su espectáculo al Teatro Folies en las inmediaciones de Garibaldi, donde se presentó por 11 años consecutivos. Palillo tocó la cima de la fama y con ella llegó la persecución de las autoridades debido a su humor, lleno de sátira y crítica al régimen político de la época. Tan solo Ernesto P. Uruchurtu, el regente de hierro, lo envió a prisión 6 veces y clausuró el teatro en el que trabajaba en 10 ocasiones. Fue considerado como el rey de las carpas y se convirtió en un portavoz del pueblo, al recoger y hacer públicas las inconformidades políticas y sociales de la ciudadanía. La comicidad en la carpa y en el cine mexicano.
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17 minutos, muy buenas noches. Bienvenidos a Las Grandes de la B, la programación nocturna de la B Grande de México, que inicia con Las Grandes de la B, este bloque musical que alberga música muy diversa, pero espacios también muy diferentes. Y bueno, el lunes tenemos, más bien de lunes a viernes, tenemos la música orquestal e instrumental a las 8. El lunes sí tenemos solamente a Álvaro Carrillo. La creatividad de Álvaro Carrillo presente. Viene el cancionero mexicano, que hoy estará dedicado, el cancionero mexicano, Oliver, lo tenemos dedicado a Pepe Jara, vamos en este cancionero mexicano y cerramos con Noche de Estrellas. Ahí ya cambia lo que son Las Grandes de la B, nos vamos a Noche de Estrellas. Es ahora en la cual cerramos la programación del día con las grandes voces que siempre han destacado, las grandes voces que llegaron aquí a la B Grande de México en sus inicios y que seguirán escuchándose a través de nuestra emisora. Les saludamos a Oliver Rubio en el control técnico, la voz de Claudia Espinosa. Despedimos a Modesto Santos, quien ya se retira a casita a descansar. Y hoy iniciamos precisamente con la voz de Emily Kranz, esta cantante de la época del rock, más o menos diremos entre la gogó, el rock. Salió Emily Kranz, una mujer hija de México, mexicana y americano, que nació en Estados Unidos y que hizo cine también, hizo mucho cine, actriz, y la escuchamos cantar Yo lo seguiré, de Adman y de Roma. Bravo, la escuchamos con Adrián, más bien con Ile, en arreglos de Adrián Quesada, a esta creación de Luis Demetrio. Mercedes Simone interpretó Dímelo al oído, un tema tesoro aquí en la B Grande de México y un tema con el cual nos invita a platicarles que diariamente a las 0 horas tenemos tango. Y Mercedes Simone es una de las participantes de esta hora del tango, que va de las 0 horas a la 1 de la mañana. Hay tango, milonga y géneros porteños, así que a esa hora también pueden escuchar toda esta música. Y por lo pronto aquí a Mercedes Simone le escucharon con Dímelo al oído. Y cerramos con la voz de Ibrahim Ferrer, interpretar Silencio, de Rafael Hernández.

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0: 19:33. Escuchamos a Los Locos del Ritmo con Tus Ojos. Rosa la cantó Pedro Vargas de Agustín Lara. Y con María Cristina Plata escuchamos Tu Norte Soy Yo. Estamos en Las Grandes de la B a través del 1220 de AM. Vámonos a pausa, regresamos con más melodías.
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0: 19:45, escuchamos a la señora Olga Guillot interpretar la creación de Luis Demetrio, Apóyate en mi alma. Leonardo Fabio cantó Ella ya me olvidó. Estamos en Las Grandes de la B a través del 1220 de AM. Vamos a pausa.
1: ¿Sabía usted que la cantante Lucha Reyes y el compositor Severiano Briceño formaron una de las duplas más entrañables de la música mexicana cuya historia solo la muerte pudo interrumpir?
2: ¡Ay, se mira tan remono, con esos tirantes rojos, esos pantalones locos, ay, con esa caída de ojos, su pelo muy ondulado, muy bien envaselinado, todo muy bien relujado, mamá, yo muero por él!
1: Los Tarzanes es un ejemplo perfecto de lo que lograron estos dos artistas. Se trata de un tema que Briceño y Reyes presentaron en 1941. Una sátira cargada de humor que describe a los galanes de barrio que eran llamados Tarzanes y que destacaban por su estilo extravagante y su peculiar manera de moverse al bailar.

Y no podemos dejar de mencionar Caminito de Contreras, un tema descriptivo que solo alguien como Severiano Briceño, con su sensibilidad por los rincones de México, pudo componer. El timbre de Lucha Reyes es el que nos va a transportar a un México rural, cuando la Magdalena Contreras era un lugar todavía ajeno al bullicio de la gran ciudad. 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

Se vivía el año de 1932 en México, cuando comenzó a escucharse en las radiodifusoras a un dueto femenino conocido como Pirita y Jade, que después adoptaría el nombre de las hermanas Landín.

Pero una de sus integrantes se enamoró y el romance terminó en boda. Su esposo se opuso a que siguiera cantando y el dueto se desintegró, lo que abrió paso a la carrera como solista de María Luisa Landín. 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

Está usted escuchando Canción del Alma, del compositor puertorriqueño Rafael Hernández. Este fue el primer gran éxito de María Luisa Landín, con el que logró récords de venta en toda Latinoamérica. María Luisa Landín, la reina del bolero. 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

7 de la noche con 59 minutos. Escuchamos a Alberto Cortés con En un rincón del alma. Tema de su autoría, La consentida, canto Nieves de Enero. Y con paso tono orquesta escuchamos Luz de Luna de Álvaro Carrillo. Nos vamos a pausa, cerramos la primera hora de Las Grandes de la B. Los invitamos a seguir con la música orquestal e instrumental. Vamos a pausa y regresamos ya con la música orquestal.

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2: Uno de los espectáculos más bellos de la naturaleza es la floración de los árboles frutales, como el cerezo, que se tiñe de rosa en primavera.
3: En el jardín de los cerezos, cortaste niña aquella flor.
2: El bolero Cerezo Rosa, éxito de los Tecolines, es originalmente una canción del compositor francés Louis Guglielmi, conocido como Luigi, pianista de Edith Piaf y autor también, junto con ella, de La vida en rosa.
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0: Gracias.
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3: En un festival de salsa en St. Clair, que celebraba la cultura latina en Toronto, Canadá, dos personas murieron y otras seis resultaron heridas cuando dos hombres armados abrieron fuego, informó la policía de Toronto. El senador de Estados Unidos, Lindsey Graham, uno de los aliados más cercanos del presidente Donald Trump en el Congreso, que viajó todo el mundo para abogar por una política exterior estadounidense más energética con el extranjero, murió tras una enfermedad breve y repentina, informó su oficina en un comunicado publicado en redes sociales. Tenía 71 años. Esta semana, en la Cámara de Representantes, se expondrá a votación una propuesta para hacer permanente el horario de verano en todo el territorio nacional. Y de esa manera se pondría fin a los cambios de hora semestrales desde la década de 1960 para aplicar un cambio de horario con la mayor parte del territorio nacional. Entre los meses de marzo y noviembre se adelanta una hora en los relojes. Esto excepto en Arizona y Hawái. Esta es la voz de Marcia Enciso desde San Diego.
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2: Los Padres de San Diego vinieron de atrás para vencer 5-4 a los Azulejos de Toronto. Abajo, en la octava entrada, Xander Bogaerts abrió con sencillo y robo de base, anotando con imparable de Manny Machado para empatar el juego. Momentos después, Ty France se vistió de héroe con un largo elevado de sacrificio que trajo la carrera de la victoria en los picos de Jace Bowen. En el picheo, Adrián Morejón se llevó el triunfo, mientras que el cerrador Mason Miller aseguró su salvamento número 25 de la temporada, manteniendo su efectividad perfecta. Julián Quiñones se queda en Arabia Saudita. El delantero mexicano la rompió en el Mundial 2026, anotando 4 goles, igualando el récord histórico de Luis "El Matador" Hernández. Este nivel despertó el interés del Chelsea y el Aston Villa de la Premier League, quienes estaban listos para pagar 70 millones de euros, lo que lo habría convertido en el futbolista mexicano más caro de la historia. Sin embargo, su club, el Al-Qadisiyah, blindó por completo su contrato con una impresionante cláusula de rescisión de 200 millones de dólares. Con este candado multimillonario, las ofertas del fútbol inglés quedan prácticamente congeladas y el atacante azteca seguirá jugando en el Medio Oriente. Shohei Ohtani queda fuera del juego de las estrellas. A pesar de haber sido el pelotero más votado por la afición, la superestrella de los Dodgers no participará en el clásico de media temporada debido a un persistente dolor de lesión en la rodilla. El astro japonés envió una disculpa pública a los fanáticos, expresando su tristeza por tener que bajarse del evento. La directiva de Los Ángeles confirmó que Ohtani recibirá tratamiento inmediato y no necesitará cirugía, por lo que se espera que continúe lanzando y bateando con normalidad. El manager de Roberts fue contundente. La prioridad absoluta para el favorito al MVP es llegar al 100% saludable a la postemporada en octubre. Gilberto Mora, la joya de 17 años de los Cholos, es la gran sensación tras el Mundial 2026. El mediocampista chiapaneco deslumbró bajo el mando de Javier Aguirre ante Sudáfrica, República Checa y Ecuador. Aunque actualmente el portal Transfer Market lo tasa en 10 millones de euros, su valor real está por las nubes. De hecho, su agente Rafaela Pimienta declaró firmemente que con 15 millones de dólares no compran ni una pierna de Mora. Aunque el juvenil renovó con Tijuana hasta el 2029, la directiva acordó dar todas las facilidades para que emigre a Europa. Eso sí, las maletas tendrán que esperar un poco más, ya que por reglamento no podrá salir del fútbol mexicano hasta cumplir los 18 años de edad en octubre del 2026. La etapa 9 del Tour de Francia cerró con emociones fuertes antes del descanso. Fue una jornada de alta estrategia donde el ensenadense Isaac del Toro, el Torito, volvió a lucir como el gregario de oro de Tadej Pogačar, defendiendo con garra y maestría su lugar en el codiciado top 3 de la clasificación general. Tras la pausa de este lunes, la batalla se reanuda con la exigente etapa número 10, un brutal trayecto de montaña de 167 kilómetros. Vayan preparando la alarma y afición, la bandera de salida se vuela mañana martes exactamente a las 4:10 de la mañana, tiempo de Baja California, a madrugar con un delicioso cafecito y disfrutando al orgullo de Ensenada. 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
2: en la voz de Marcia Enciso.
4: En un festival de salsa en St. Clair, que celebraba la cultura latina en Toronto, Canadá, dos personas murieron y otras seis resultaron heridas cuando dos hombres armados abrieron fuego, informó la policía de Toronto. El senador de Estados Unidos, Lindsey Graham, uno de los aliados más cercanos del presidente Donald Trump en el Congreso, que viajó todo el mundo para abogar por una política exterior estadounidense más energética con el extranjero, murió tras una enfermedad breve y repentina, informó su oficina en un comunicado publicado en redes sociales. Tenía 71 años. Esta semana, en la Cámara de Representantes, se expondrá a votación una propuesta para hacer permanente el horario de verano en todo el territorio nacional. Y de esa manera se pondría fin a los cambios de hora semestrales desde la década de 1960 para aplicar un cambio de horario con la mayor parte del territorio nacional entre los meses de marzo y noviembre. Se adelanta una hora en los relojes, esto excepto en Arizona y Hawái. Esta es la voz de Marcia Enciso desde San Diego.
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3: El Departamento de Salud de Servicios Humanos de Michigan informó que apuntan a la lechuga o ensalada verdes como una posible fuente sobre los casos de una infección parasitaria que causa diarrea explosiva, aumentando a miles en Michigan las autoridades sanitarias, por lo que creen que han identificado un indicio inicial de una posible fuente del brote. Tras la inesperada muerte del senador durante el fin de semana, Darlene Cragman Norton, hermana del fallecido Lindsey Graham, fue nombrada como su reemplazo temporal en el Senado de Estados Unidos. El Servicio Meteorológico Nacional pronostica otra semana de calor abrasador en Estados Unidos que traerá aún más riesgos para la salud y en los próximos días, ya que las temperaturas nocturnas no brindarán mucho alivio. Piden a la población tener cuidado. Un sismo de magnitud 4.3 se reportó ayer por la mañana del lunes en el condado de Kern. El sismo se ubicó cerca de la comunidad de Johnsonburg, a unas 120 millas al este de Buckenfield y otras zonas de Los Ángeles. Esta es la voz de Marcia Enciso desde San Diego.
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Por esos misterios santos de que hemos hecho recuerdo, te pedimos, oh María de la Fe Santa, el aumento de la exaltación de la Iglesia y del Papa, el mejor acierto de la nación mexicana, la unión y feliz gobierno. Que el no cristiano reconozca a Dios y el que se ha alejado reconozca su error y que todos los pecadores tengamos arrepentimiento. Que los cautivos cristianos sean libres del cautiverio. Goce puerta el navegante, la salud de los enfermos. Que en el purgatorio logren las ánimas refrigerio y que este santo ejercicio tenga efecto tan completo en toda la cristiandad. Que alcancemos por su medio el ir a alabar a Dios en tu compañía en el cielo. Amén. Ave María Purísima, sin pecado original concebida. Hasta aquí hemos llegado al final del rezo del Santo Rosario, también de este espacio de Corazones Unidos. Se despide de ustedes, Madre Yasmín, misionera de Jesús y de María. No sin antes, les dejamos ese mensaje que les llevamos a lo largo de la programación. Dios es amor y te amo.

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2: Muy buenos días, tengan todos nuestros hermanos que nos siguen a través de los diferentes medios de comunicación. Les saluda María Yasmín, misionera de Jesús y de María. Les damos la bienvenida en este su programa de Buenos Días, Buenas Noticias. Consagramos nuestro día, nuestro trabajo, para que todo sea para mayor gloria de Dios y salvación de muchas almas. Pedimos la intercesión de nuestra Madre Santísima y el Señor San José por todas y cada una de sus peticiones y necesidades. Vamos a saludar a nuestros hermanos en Facebook, también nuestros hermanos a través de nuestra página de internet, www.montemaria.org. En Denver también saludamos a nuestros hermanos, se pueden comunicar al 720-229-5642. Saludamos a nuestros hermanos en Colombia, Costa Rica, Argentina, Estados Unidos y por supuesto la República Mexicana. Nuestros hermanos a través de la 1470, muy buenos días y bienvenidos. Vamos a irnos inmediatamente a nuestro primer segmento, que es el Santo Oral del día de hoy.
3: Padre, me pongo en tus manos. Haz de mí lo que quieras. Sea lo que sea, te doy las gracias. Estoy dispuesto a todo. Lo acepto todo, con tal de que tu voluntad se cumpla en mí y en todas tus criaturas. No deseo más, Padre. Te confío mi alma. Te la doy con todo el amor de que soy capaz, porque te amo y necesito darme a ti, ponerme en tus manos, sin limitación, sin medida, con una confianza infinita, porque tú eres mi Padre.

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2: San Camilo de Lelis. Nació en Buccianico, Italia, en 1550. Era hijo único y ya tardío, que vino a llenar de alegría el hogar. Tenía un carácter duro y resuelto, muy batallador como su padre. Pronto murieron sus padres. Camilo quedó solo y enfermo. Acude a Roma al hospital de Santiago. La llaga que tenía se cura y reaparece. Un mal vicio se apoderó de él, el juego. Alguna vez se jugó hasta la camisa. Se ofrece como soldado, arriesga la vida y las ganancias las pierde en el juego. Después trabaja en un convento capuchino como albañil. Un día, mientras caminaba de un convento a otro, una luz lo iluminó. Sintió la llamada de Dios y pidió el hábito capuchino. Tres veces empieza el noviciado y otras tantas se le abre la llaga y marcha a Roma. Allí, la tercera vez, descubre su vocación. Desde octubre de 1589, se entrega a los enfermos para toda la vida. Intenta fundar una cofradía para los enfermos, pero le ponen trabas. Aprovecha ratos libres y estudia teología en el Colegio Romano. En 1584 es ordenado sacerdote. Funda la Sociedad de los Camilos para la atención de los enfermos. Aunque estaba lleno de enfermedades, prodigaba todo su ser en el cuidado de los demás. Consideraba el servicio a los enfermos como una acción litúrgica. Cogía en sus brazos al enfermo como si manejara el cuerpo de Cristo. Totalmente agotado, cayó enfermo de gravedad. El 16 de julio de 1614 volaba al cielo. Junto con San Juan de Dios, es patrono de los enfermos y enfermeras. Otros santos de hoy: Francisco, Marcelino, Justo, Adela, Humberto.

0: que con vida
1: y la lectura de hoy es tomada del libro del profeta Isaías. Cuando Ahaz, hijo de Jotam, hijo de Osías, reinaba en Judá, Razón, rey de Siria, y Pekaj, hijo de Ramalías, rey de Israel, fueron a Jerusalén para atacarlo, pero no lo lograron conquistarla. Cuando el heredero de David le llegó la noticia de que los sirios acampaban en Efraín, se estremeció su corazón y del pueblo, como se estremecen los árboles del bosque agitados por el viento. Entonces el Señor le dijo a Isaías: sal al encuentro de Ahaz con tu hijo Sear Yasub, donde termina el canal de la alberca superior. Cuando a la calzada del batanero, y dile: mantente alerta, pero tranquilo. No le tengas miedo a ese par de tizones humeantes. No te acobardes ante la cólera de Razón, rey de Siria, y de Pekaj, rey de Israel. No importa que tramen tu ruina diciendo: ataquemos a Judá, sitiémosla, conquistémosla y nombremos rey de allá al hijo de Tabel. Esto dice el Señor: eso no llegará a suceder. Damasco es la capital de Siria y Razón es el rey de Damasco. Samaria es la capital de Efraín y el hijo de Remalías es el rey de Samaria. Pues bien, dentro de 65 años Efraín será destruido y dejará de ser pueblo. Y si ustedes no creen en mí, también irán a la ruina. Palabra de Dios.
2: Te alabamos, Señor. Y el Señor esté con todos ustedes.
1: Y con tu espíritu.
2: Proclamación del Santo Evangelio según San Mateo.
1: Gloria a ti, Señor.
2: Continuamos en el capítulo 11, 20, 24. En aquel tiempo Jesús se puso a reprender a las ciudades que habían visto sus numerosos milagros por no haberse reconvertido. Les decía: ¡ay de ti, Corazaín! ¡Ay de ti, Betsaida! Porque si en Tiro y en Sidón se hubieran realizado los milagros que se han realizado en ustedes, hace tiempo que habrían hecho penitencia cubiertas de sayal y de ceniza. Pero yo les aseguro que el día del juicio será menos riguroso para Tiro y Sidón que para ustedes. Y tú, Corazaín, tú, Cafarnaún, ¿crees que serás encumbrada hasta el cielo? No, serás precipitada en el abismo, porque si en Sodoma se hubieran realizado los milagros que en ti se han hecho, quizás estaría en pie hasta el día de hoy. Pero yo te digo que será menos riguroso el día del juicio para Sodoma que para ti. Palabra del Señor.
1: Gloria a ti, Señor Jesús.
2: Por la lectura del Santo Evangelio sean perdonados nuestros pecados.
1: Amén.
2: Escuchamos.
3: ¿Qué el Señor quiere que hagamos? Siempre podemos fijarnos en lo que otros tienen y nosotros no tenemos. Quizá una familia con más dinero, quizá un país con más posibilidades de todo, educativas, económicas, quizá mejor salud que otros, quizá otros tienen más inteligencia, más gracia, más belleza. Siempre podemos fijarnos en lo que otros tienen y nosotros no tenemos. ¿Pero qué es lo que nosotros tenemos? En aquella parábola en la que el Señor habla de que reparte talentos, a uno le da uno, a otro cinco, a otro diez, no le pide al de uno lo que al de cinco, o al de cinco lo que al de diez. El Señor no nos va a pedir cuenta por lo que no nos ha dado, sino por lo que sí nos ha dado, incluso aunque sea poco, un talento. El Señor no va a decirnos, el de diez ha dado más que tú, va a decirnos, tú que has dado en función de lo que yo te he dado a ti. ¿Qué nos ha dado Dios a cada uno de nosotros? Ese es el examen de conciencia. ¿Qué he hecho yo con los dones que Dios me ha dado? Aquí el Señor incluso habla de milagros. Los milagros que hizo en Cafarnaúm, que era considerada su ciudad, lógicamente después de Nazaret, donde él había vivido. ¿Cuántos milagros ha hecho en nosotros? Yo soy consciente de los que ha hecho en mi vida. Milagros extraordinarios, si no, no serían milagros. ¿Qué he hecho de esos milagros? Soy consciente de la bendición que supuso la familia que tuve, que no era perfecta, porque nadie es perfecto. Soy consciente de la bendición que supuso nacer donde nací, que tampoco es perfecto, porque ninguna nación es perfecta. ¿Qué he hecho de los dones que he recibido? Recibí tantos, tantos. ¿Qué he hecho de los dones que he recibido? Es una gran responsabilidad. Y muchas veces pienso y reflexiono sobre esto y le pido perdón a Dios porque no he sido capaz, no digo de no dar fruto, digo de no dar el fruto que podría haber dado. Porque si he recibido 10, tengo que dar por 10, no por 8, no por 5, no por 1. Si he recibido 5, tengo que dar por 5, ni por 10, ni por 3. Tengo que dar por 5. Tenemos que meditar con frecuencia sobre cómo hemos sido bendecidos y preguntarnos si estamos dando gracias lo suficiente. Gracias con el corazón y gracias con las obras. Y no debemos compararnos, ni siquiera con los que aparentemente tienen más, porque quizá tengan más de algo. Más inteligencia, más belleza, más cultura. Pero a lo mejor les falta de otra cosa. Quizá nacieron en una familia más rica, pero sus padres no se amaban como los nuestros. O quizá tienen más salud que nosotros, pero son más egoístas. Examina tu conciencia, examina tu vida, examina ese hilo de oro que Dios ha ido tejiendo a lo largo de tu vida, poniendo a personas que te ayudaban, que tenían paciencia contigo, que te enseñaban un camino recto, personas de las que quizá ya ni te acuerdas, pero que fueron importantes en esa etapa, pues cuando eras un niño, cuando empezabas a abrirte camino en el mundo profesional, personas que te amaron y porque te amaron te dijeron las cosas con verdad, aunque te doliera escuchar esas cosas. ¡Cuántas bendiciones! ¡Cuántos regalos de Dios! ¿Qué he hecho del amor recibido? ¿Soy agradecido? ¿Soy agradecido con esas personas? Rezando por ellas y ya están muertas. ¿Soy agradecido hacia Dios que me lo ha dado todo? Y cuando el Señor me pide algo, incluso algo que me cuesta dar, tengo que pensar, pero Señor, si en realidad es tuyo, si no fuera por ti, no tendría este dinero. no tendría esta cultura, no tendría estas cualidades, no tendría esta vida, no tendría esta salud, que no es perfecta, no tendría esta salud. Si no fuera por ti, Señor, nada de lo que tengo y nada de lo que soy existiría. Por eso todo es gracia, todo es don, y por nuestra parte todo es deuda, deuda de amor al amor. Examina tu conciencia. ¿Qué has hecho de tus buenas intenciones, de tus buenos propósitos, de tus promesas? ¿Qué has hecho de aquellas cosas que dijiste que ibas a hacer o que prometías hacer si te daban aquel o el otro don, incluso aquel milagro? ¿Qué has hecho? ¿Qué has hecho de tus arrepentimientos? ¿Qué has hecho? Pidamos perdón y pidámosle al Señor que nos ayude a amarle cada día más, porque dando la vida por Él, aún no estaremos dando lo suficiente, aún no estaremos dando lo que Él se merece. Que así sea.
0: Martes de la semana decimoquinta del tiempo ordinario. El Evangelio es Mateo 11, 20, 24. En aquel tiempo se puso Jesús a recriminar a las ciudades donde había hecho la mayor parte de los milagros porque no se habían convertido. ¡Ay de ti, Corazaín! ¡Ay de ti, Bethsaida! Si en Tiro y en Sidón se hubieran hecho los milagros que en vosotras, hace tiempo que se habrían convertido, cubiertas de sayal y ceniza. Pero os digo que el día del juicio les será más llevadero a Tiro y a Sidón que a vosotras. Y tú, Cafarnaún, ¿piensas escalar al cielo? Bajarás al abismo. Porque si en Sodoma se hubieran hecho los milagros que en ti, habría durado hasta hoy. Pues os digo que el día del juicio le será más llevadero a Sodoma que a ti. Uno lee este texto, y un texto profético pronunciado por Jesús, del cual obviamente tenemos que extraer nuestras consecuencias en el momento presente, ¿no? Es un subrayar que los dones y las responsabilidades son inseparables. Todo don conlleva una responsabilidad. Los dones de Dios aumentan nuestra responsabilidad. Hemos recibido la fe, los sacramentos, abundancia de gracias, y tenemos que estar profundamente agradecidos. Ahora, al mismo tiempo, tenemos que ser diligentes en la responsabilidad que se deriva de esos dones. Profundamente agradecidos y diligentes a la vez. En segundo lugar, Jesús habla de los milagros que ha hecho en algunas ciudades, pero el mayor milagro esperado por Cristo es la conversión del corazón. Los signos extraordinarios, los milagros físicos, pierden su finalidad si no llevan a la conversión. En tercer lugar, la indiferencia puede ser, es más grave que la ignorancia. Tiro y Sidón simbolizan a quienes con menos luz habrían respondido mejor que a quienes tenían la gracia de tener la presencia de Cristo. Ojo, la indiferencia es más grave que la ignorancia. En cuarto lugar, contextualicemos este texto que hemos leído, ¿no?, en el que Jesús pronuncia estos ayes, estas advertencias, pero este texto está pronunciado después de que Jesús ha estado predicando, sanando, esperando una respuesta. Y es que la misericordia precede siempre al juicio. El juicio aparece como la consecuencia del rechazo persistente de la gracia. Y por último, en quinto lugar, ¿no?, quiero subrayar, este pasaje nos interpela especialmente a quienes vivimos cerca de los medios de salvación. Los padres de la Iglesia, ¿no?, leyendo ese texto, advirtieron que el mayor peligro no es estar lejos de Cristo, sino el mayor peligro es acostumbrarse a Cristo, a la presencia cercana de Cristo, sin dejarse transformar de ella. Es más grave esto. Más grave que estar lejos de Cristo es acostumbrarse a estar junto a Él sin dejarnos transformar por Él, ¿no? Es decir, que este texto nos interpela a acoger las gracias de Dios y abrirnos para que puedan transformarse en profundos efectos de conversión. La bendición de Dios Todopoderoso, Padre, Hijo y Espíritu Santo, descienda sobre vosotros.
2: Y permanezca para siempre. Amén, amén, amén, amén, amén. Dice entonces, conversión y elección. Javier Castellanos, Legionario de Cristo, nos comparte. Madre Magic.
1: Dice, ¿por qué me has dado tanto, Señor? Ha realizado tantos milagros conmigo que no puedo quedarme de brazos cruzados. Tu exigencia y tus reprensiones tienen sentido, pues el mayor dolor para el que ama es que no reciba una respuesta de amor. La indiferencia de tus amigos es más trágica que las heridas producidas por tus enemigos. Por eso, Jesús, hoy quiero corresponder a tu amor con mi amor. Quiero cambiar de vida, arreglar el mal que he hecho, arrepentirme y caminar según tu voluntad. Tú bien sabes, Señor, que te necesito. Solo tu gracia me sostiene y me hace capaz de mejorar. Hasta ahora me lo has dado todo para mantenerme en pie. Confío en que tu amor nunca me fallará, alimentando mi amor. Tu corazón traspasado es la prueba de tu fidelidad. No me dejes solo, Señor mío. No me abandones tu gracia para convertirme cada día más. Una vez convertido, me pides que transmita tu nombre a los hombres y mujeres que encuentro en mi camino. Así eres tú, Señor. Escoges a unos para que te ayuden con el resto. Me has llamado para que sea instrumento de tu amor. Ayúdame, Señor Jesús, a ser hoy un vivo reflejo de tu rostro en el mundo.
2: Amén. Bueno, entonces, como digo San Agustín, dame lo que me pides y pídeme lo que quieras. Juan Lara, colaborando con la Evangelización Activa de Padre Ernesto María Caro. Este pasaje del Evangelio nos muestra un momento doloroso para Jesús. Es un llamado de atención directo y firme de Jesús a los lugares y las personas que habían visto sus milagros, Corazaín, Betsaida, Cafarnaún, el pueblo donde vivió. A pesar de haber visto su poder y su amor de cerca, no lo habían descubierto. No se habían convertido, es decir, no habían querido cambiar su forma de pensar ni de vivir. A simple vista, este reclamo de Jesús puede sonar como un regaño, pero en el fondo es el lamento de un Dios que nos ama profundamente y se siente rechazado. Nos advierte sobre el peligro muy real en el que todos podemos caer, la indiferencia y la costumbre. El mayor enemigo de nuestro crecimiento espiritual es la normalidad y la indiferencia. Quedarnos en nuestra zona de confort. Los habitantes de estos lugares se acostumbran a ver pasar a Jesús, a sus milagros y a sus palabras. Lo vieron y lo oyeron, pero se quedaron igual. Sus corazones se volvieron duros y cómodos. Escuchaban el mensaje como quien oye un ruido, sin dejar que la palabra de Dios tocara sus vidas, sus familias o sus negocios, sin escuchar. Esto nos recuerda que recibir mucho implica también una mayor responsabilidad. A nosotros se nos ha dado mucho. Tenemos acceso a la palabra de Dios, a los sacramentos, a una comunidad. Seguramente hemos experimentado su marco y su ayuda. Su mano, perdón, y su ayuda en más de una ocasión. El peligro es que nos pase lo mismo que a Cafarnaún, que nos acostumbremos a las bendiciones de Dios y sigamos viviendo con el corazón apagado, con el corazón egoísta o indiferente ante los demás. Dice San Antonio María de Ligorio, doctor de la Iglesia, explicaba que el amor de Dios es permanente, que no debemos dejar pasar las oportunidades que nos da para mejorar. San Alfonso decía que cada buena intención, cada remordimiento de conciencia y cada momento de oración son visitas de Dios a nuestra alma. Si las dejamos pasar por la indiferencia, el corazón se va endureciendo poco a poco, casi sin darnos cuenta, hasta que nos volvemos sordos a su voz. Convertirse no significa hacer cosas extraordinarias de la noche a la mañana, significa dejarse tocar por el amor de Dios y estar dispuestos a cambiar lo que sabemos que no está bien en nuestra vida. Es un constante examen de conciencia para descubrir aquello en lo que estamos fallando, de acuerdo a lo que nos enseña la palabra. Vamos con él. Dios es amor.
1: Y te ama.
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2: Bienvenidos nuevamente a nuestra programación estelar, lo más grande que tenemos, el tesoro de la Santa Madre Iglesia Católica Apostólica Romana, la Santa Misa. Dice el Señor: vengan a mí todos los que están cansados y agobiados por la carga, que yo los aliviaré. Y agradecemos la confianza que nos tienen al compartirnos sus intenciones, sus necesidades, que ahora ponemos en la presencia de nuestro Señor, que está real y verdaderamente en su cuerpo, sangre, divinidad. Y Él, que nos ha dicho: vengan a mí, aquí estamos, Señor. Dios es amor y te ama.
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0: Muy buenos días, tengan todos ustedes, hermanos. Damos gracias al Señor nuestro Dios por todos los dones recibidos, por este don maravilloso de su amor. El día de hoy, el patrocinio de Santa Misa lo hace la señora Lorenita Serrano, pidiendo por todas sus intenciones. Pedimos también por Virginia Alemán, Clorinda Cruz, Sandra Becerra, Aurora Tapia, Efraín López. Pedimos también por doña Josefina Buenos Salas, pide oración por Marco Antonio Díaz, por su esposa Kenia Bueno Medina, por sus necesidades espirituales y físicas y de trabajo, por la paz mundial, por los que fallecieron y están heridos en el terremoto, por todos los difuntos para que descansen en paz. Igualmente pedimos por todas las personas que se han encomendado a nuestras oraciones, por tenemos por acá también por todas las intenciones de Julia Mercado, principalmente por la salud, por su familia, por todas sus intenciones. Pedimos por María Sánchez. Alejandro Lirrojo pide porque su familia viva feliz y en armonía, con solvencia económica. Dios bendiga al mundo entero con la paz, especialmente a la gente más necesitada, y bendiga a Dios también a la Iglesia Católica. Pedimos por las intenciones también de una hermanita anónima, pide por la conversión de Cecilia, por el ánima bendita de Moisés del Río y por el ánima más necesitada del purgatorio. Pedimos por nuestros hermanos enfermos, aquellos que nos han sido encomendados: Magdalena Batres Reyes, Alicia Franco, Pablo Morales, Margarita Sánchez, don Víctor Mendible, Juanita García. Pedimos por Leticia Ramos, por su pronta recuperación. Pedimos también por todos nuestros hermanos que han fallecido y que nos han encomendado, pedir por ellos: Nicandro Valadez, por la señora Elena Muñiz. También por el eterno descanso de Antonia Murillo, Antonio Rizo, Salvador Rizo Murillo, José Carlos Santillán, Dick Watson, José García, Marta Calderón Ortega, Ángel Daniel Alcántara, José Morales Flores, Lourdes Eloisa Barrio, Chabelita Quintanilla, Carmen Machado Torrecías, Jaime Aldoino Gutiérrez, Elvira Enciso Valdés, Héctor Quintanilla Cabello y Celia Nápoles de Mejía. Descansen en paz. Que tengan un bendecido día, una bendecida semana.
1: Muy buenos días, bienvenidos a la celebración de la Santa Misa. Vemos por el eterno descanso de Isaac Mujica Talancón, Elena de Roblero, Lolita Lira, Erlinda Pérez, Margarita Montoya, Sara Cortés, Socorro Gómez de la Melí. Ponemos a Benjamín por su eterno descanso, Librada Castañeda Alegre, Patricio Rojas. Ponemos también Patricia Rojas, Eugenio Ortiz, Reina Osorio Feria, Rogelio Hernández, Paula de Alba González, Zurita Ilet Venegas Vázquez, Edislao Cerna, eterno descanso de la familia Hernández Estrada. Ponemos también las intenciones de Yaritza Isela Aguilar Estrada, Jaime Julián Aguilar Estrada, Juan Omar Ramírez Hernández, Berta Alicia Perea, Franco y Claudia Pérez, Gerardo Orozco, Carlos Eduardo Hernández Castellanos. Y ponemos también las intenciones de Ortega Castañeda, por la salud de Carmelita Robles, Laura Arroyo, Vicky Cerón, Berenice Vázquez Sepúlveda, por su salud. Ponemos también las intenciones de Gerardo Orozco, por todas las intenciones, corazón. Ponemos las intenciones de... Hacemos presente las intenciones de Carlitos Estelita Mora. Ponemos también Lorenzo de la Torre, por su eterno descanso, María del Refugio Montaño en la Colonia Altamira, María González Mexicali, por todos sus difuntos, Olimpia Brito en Chula Vista, California, por todas las intenciones de su corazón. Ponemos también las intenciones de... Hacemos presente las intenciones por el cumpleaños de Camila Ortiz en San Diego, California, 12 añitos, muchas felicidades. Ponemos también las intenciones de eterno descanso de Erika Lares en Durango, por ambas las intenciones, eterno descanso de Gerardo Hernández, por todas las intenciones de su corazón. Ponemos también las intenciones de la familia Ortega Castañeda. Ponemos las intenciones por la salud de Giovanna Mendoza. Ponemos también a la señora María Gómez. Enrique Tarmanza Hernández. Ponemos las intenciones de Lupita Segura, por todas las intenciones de su corazón. Conversión de Marco, Alicia Ayala y Carlos Chávez e hijos. Gracias, Presbetana en Jalisco. Licha Vargas, por todas sus intenciones. Ponemos las intenciones de José Rodríguez Herrera. Ponemos también por el eterno descanso de Amal Alcalá, Blanca Manasés, Laura Zapata, Rubén Valle, Rosa Zúñiga, Abigail Mora, José Ramírez, María Isabel Alcalá, Tomás Quesada, Glafira Lomelí, Ramona Gobea, Marta Reynoso, Sergio Chávez, Marta Valenzuela, Heriberto Hugo y Víctor Marrón. Por la santificación de la señora Ofelia García Rangel, Guadalupe Rico, por su eterno descanso. Ponemos también las intenciones de Alfredo Navarro Godínez. Ponemos a ver las intenciones, eterno descanso de María Guadalupe Vázquez en Tijuana, Lucía Cruz Dimas en Tijuana. Ponemos también a Graciela Juárez en Cajón, Erika Hernández en Chula Vista, California, por todas las intenciones de su corazón. Ponemos también a Manuela en San Luis Potosí, Elvira Juárez en Kiss, California, pidiendo por todas las intenciones de su corazón. Ponemos las intenciones de Cornelio por sus necesidades. Juan Antonio, por las intenciones de su corazón. Ponemos también a Ignacio Machuca en Tijuana, por todas sus intenciones. Miguel Elizabeth Encinas en San Diego. María Elena, por sus intenciones. Humberto Sánchez en Toluca. Jesús en Puebla. Ponemos también a Carmen Guzmán en Tijuana. Esther Rodríguez en Lomas del Porvenir. Claudia Aguilar Barajas en Tijuana. Ponemos a María Aurora Mezquita en Los Álamos. Teresa Bernal en Tijuana. Sergio Hernández en Tijuana. Alicia Guzmán Pérez en Pachuca Hidalgo. Elena Jalapa Veracruz. Ponemos también a señora Mora en Tijuana. Elena Cautino en Los Álamos. Miguel en Tijuana. María Luisa Ramírez en La Presa. Rosa María en Tijuana. Ponemos también a la señora Belén en la Ciudad de México. Consuelo Rojas en México. Eterno descanso de Guadalupe Barranco en Jalapa, Veracruz. Elena, por sus necesidades. Alicia Guzmán Pérez en Pachuca, Hidalgo. María Guillén en El Soler. Ponemos también a Socorro Muñoz en Tijuana. María Guillén en El Soler, por todas sus intenciones. Ponemos también a Reyes García y Perfecto Castañeda en Durango. Ponemos las intenciones de Martita Sendejas en San Diego, California, por todas las intenciones de su corazón. Hacemos presente las intenciones de Linda Martínez. Ponemos también las intenciones de Marta Heredia por sus intenciones. Y así les damos la bienvenida a la celebración de la Santa Misa.

0: que tú eres el Hijo de Dios. ¿Qué tal? ¿Cómo están? Estamos, dice que ya es ganancia. Pues a cómo están las situaciones, es una bendición. Así es de que, en el nombre del Padre, y del Hijo, y del Espíritu Santo.
1: Amén.
0: El Señor esté con ustedes.
1: Y con tu espíritu.
0: Hermanitos, pues reconociendo entonces que no hemos dado el 100, ni el 60, ni el 30, quién sabe. Mejor con humildad y con el firme propósito de enmienda. Decimos, yo confieso ante Dios Todopoderoso y ante ustedes, hermanos, que he pecado mucho de pensamiento, palabra, obra y omisión, por mi grande culpa. Por eso ruego a Santa María, siempre Virgen, a los ángeles, a los santos y a ustedes, hermanos, que intercedan por mí ante Dios nuestro Señor. Dios Todopoderoso, tenga misericordia de nosotros, perdone nuestros pecados y nos lleve a la vida eterna.
1: Amén.
0: Introito. Hechos de los Apóstoles 4:32. Precisamente. La multitud de los que habían creído tenían un solo corazón y una sola alma. Con grandes muestras de poder, los apóstoles daban testimonio de la resurrección del Señor Jesús y todos gozaban de gran estima entre el pueblo. Aleluya. Gloria Patri et Filio de Espíritu y Santo. Sic ut erat in principio, nunc et semper et in saecula saeculorum. Amén. La multitud de los que habían creído tenían un solo corazón y una sola alma. Con grandes muestras de poder, los apóstoles daban testimonio de la resurrección del Señor Jesús y todos gozaban de gran estimación entre el pueblo. Aleluya. Kyrie eleison.
1: Christ eleison.
0: Kyrie eleison. Kyrie eleison. Dominus vobiscum.
1: Et cum spiritu tuo.
0: Oremos. Señor Dios, que enseñaste a tu iglesia a cumplir todos tus celestiales mandamientos en señal de amor a ti y al prójimo, danos un espíritu de paz y de benevolencia para que tu familia entera se consagre a ti de todo corazón y alcance la concordia por la pureza de intención por nuestro Señor Jesucristo, tu Hijo, que siendo Dios vive y reina contigo en la unidad del Espíritu Santo Dios por los siglos de los siglos.
1: Amén.
0: Escuchemos.
2: Del libro del profeta Isaías. Cuando Ahaz, hijo de Jotam, hijo de Osías, reinaba en Judea, Razón, rey de Siria, Pekaj, hijo de

0: Amalía y rey de Israel fueron a Jerusalén para atacarla, pero no lograron conquistarla. Cuando alrededor de David le llegaron la noticia de que los sirios acampaban en Efraín, se estremeció su corazón y el del pueblo, como se estremecen los árboles del bosque agitados por el viento. Entonces el Señor le dijo a Isaías: sal al encuentro de Achaz con tu hijo Sear-Yasub, donde termina el canal de la alberca superior, junto a la calzada de Batanero, y dile: mantente alerta, pero tranquilo. No tengas miedo a ese par de tizones humeantes. No te acobardes ante la cólera de Rezón, rey de Siria, y de Pekah, rey de Israel. No importa que trames tu ruina diciéndole: ataquemos a Judá, sitiémosla, conquistémosla y nombremos rey de ella al hijo de Tabel. Esto dice el Señor: eso no llegará a suceder. Damasco es la capital de Siria y Rezón es el rey de Damasco. Samaria es la capital de Efraín y el hijo de Remalías es el rey de Samaria. Pues bien, dentro de 75 años Efraín será destruida y dejará de ser pueblo. Y ustedes no creen en mí, también irán a la ruina. Palabra de Dios.
1: Te alabamos, Señor. Respondemos al Salmo 47.
0: Dios es nuestro defensor.
1: Dios es nuestro defensor.
0: Grande es el Señor y muy digno de alabanza en la ciudad de nuestro Dios. Su monte santo, altura hermosa, es la alegría de toda la tierra.
1: Dios es nuestro defensor.
0: El monte Sion, en el extremo norte, es la ciudad del Rey Supremo. Entre los baluartes ha surgido Dios como una fortaleza inexpugnable.
1: Dios es nuestro defensor.
0: Los reyes se aliaron para atacarlo junto, pero al verlo quedaron aterrados y huyeron despavoridos.
1: Dios es nuestro defensor.
0: Ahí los invadió el pánico y dolores como de parto, como un viento de desierto que destroza las naves de Tarsis.
1: Dios es nuestro defensor.
0: De pie.

0: Dominus vobiscum.
1: Et cum spirito tuo.
0: Sequentia Sancti Evangelii secundum Mateo.
1: Gloria tibi Domini.
0: Capítulo 11, verso 20 al 24. En aquel tiempo Jesús se puso a reprender a las ciudades que habían visto sus numerosos milagros por no haberse convertido. Les decía: ¡Ay de ti, Corazain! ¡Ay de ti, Betsaida! Porque si en Tiro y en Sidón se hubieran realizado los milagros que se han hecho en ustedes hace tiempo, que hubieran hecho penitencia cubierta de sayal y de ceniza. Pero yo les aseguro que el día del juicio será menos riguroso para Tiro y Sidón que para ustedes. Y tú, Cafarnaún, ¿crees que serás encumbrada ahora hasta el cielo? No. Serás precipitada en el abismo, porque si en Sodoma y en Gomorra se hubieran realizado los milagros que en ti se han hecho, quizás estaría en pie hasta el día de hoy. Pero yo te digo que será menos riguroso el día del juicio para Sodoma que para ti. Verbo.

0: porque todos los demás han dado lo que les sobra. Y esta pobre viuda, aún en su pobreza, ha dado todo, todo lo que tenía. Como también allá en tiempos de Abraham, ¿no? La esclava de Sara, pues a lo mejor Dios te quiere dar el hijo, ¿no? Quítate de los mejores, Sara, porque luego va a estar renegando. Bueno, pero... Y ella está en esa tribulación, tribulum, de que ver morir a su hijo, se separa de él. Y el Señor le dice, también es hijo de Abraham. O del profeta Elías, aquella también mujer que está recogiendo unos leños, unos palitos por ahí. Entonces, pues le dice, ya hay nada más, me queda un poco de harina y un poco de aceite. Vine a recoger unos palitos para hacer un pan, comerlo con mi hijo y esperar la muerte. Y como el Señor, en esa pequeña, gran riqueza, un gran tesoro, respuesta a la generosidad. La generosidad no se va a acabar ni la harina ni el aceite hasta que venga la lluvia. Entonces ahí Dios siempre nos gana, no se deja ganar en generosidad. Lo hemos escuchado también en este capítulo 11, de 10, 11 de Mateo. El que le dé, fíjense, aunque sea un vaso de agua fresca a uno de estos por ser mi discípulo, ¿sí?, no quedará sin su recompensa. Entonces, dice ustedes, porque sus ojos ven, lo sembrado. Bueno, en esa medida, ¿verdad? Pero entonces, lo contrario a ello, de generosidad, pues es el egoísmo. La avaricia. Ya veíamos, ¿verdad? Los avaros no entrarán en el cielo, no entrarán en el reino de Dios. Primera Corintios 3. No, 6:6. Entonces dice, ah, caray, ¿no sabéis acaso que los injustos no heredarán el reino de Dios? No se engañen, ni los impuros, ni los idólatras, ni los adúlteros, ni los afeminados, ni los homosexuales, ni ladrones, ni los avaros, en este caso, ¿verdad? Ni los borrachos, ahí te hablan, Martín, ni los ultrajadores, ni los explotadores heredarán el reino de Dios. Y tales fuisteis algunos de ustedes, pero habéis sido lavados y habéis sido santificados, habéis sido justificados en el nombre del Señor Jesucristo. Claro, merced a la conversión. Tú dices que tienes fe, pero no tienes obras. Santiago capítulo 2. O sea, demuéstrame que de veras tienes fe. De lo contrario, va a ser lo que escuchábamos también, ¿verdad? Señor, ábrenos. No los conozco. Señor, hemos estado contigo, hemos estado en tus prédicas, todas las cosas. No los conozco. ¿Por qué? Pues una cosa es que estén y otra que sean. Y ahorita que vemos estas tremendas, más que una telenovela o unos cuentos de aquellas o aquellas novelas, lo que está pasando en México, ¿no? Nosotros pues tenemos por ahí algunas significativas personalidades. Entonces, querer justificar, pero por su fruto los conoceréis, Mateo 7, 16, 20. Tú dices, pero no haces. Aunque somos buenos los mexicanos para inventar los proverbios, ¿verdad? Bueno, del dicho al hecho hay mucho trecho. El prometer no empobrece, El dar es lo que aniquila. Bueno, pues a mí me costó que les cueste a ellos. Así fue cuando, de la orden de los mercedarios, donde Dios me llamó y estuve 18 años ahí. Pero nos llevaron a estudiar a México, a la Universidad Intercontinental de los Misioneros de Guadalupe. Y algún sacerdote dijo, no, pero si nosotros tragábamos puros frijoles y qué sé yo qué, pues ellos que sufran también. Dije, ándale. No faltó quien le dijera, oye, pero pues ya tenemos, para, aunque sea para los de El Salvador, ¿no? Los 75,000 o 80,000. Dice, pollo, un pollito. Bueno, o sea, oye, si hoy tengo la posibilidad de, en ese sentido, ¿verdad? Bueno, entonces, cuidado, ni los ladrones ni los ávaros entrarán en el reino de los cielos. Vamos al punto otra vez. Al que mucho se le dio, mucho se le exigirá. A uno le dio 5 talentos, estamos en Mateo 25, 31, 46, a otro 2, a otro 1, de acuerdo a su capacidad. Dios no te va a pedir al que le dio 1 lo que le dio al de 5, aunque habrá alguno que con 1 no lo duplique, lo multiplique mucho más. Dios a cada uno nos ha dado 1 talento, 2 talentos, 3 talentos, a otro como Benito, le dio tanto talento, talento, talento. Y eso lo condenó. ¿Por qué? Por lento. Porque dice del primero, dice, inmediatamente se puso a negociar sus 5 talentos, cuando regresa el amo, dice, Señor, 5 talentos, me dice, aquí están otros 5. Y el que tiene 1, el de 2, es igual que el de 5. Pero el de 1 le dijo, siervo malo y perezoso, perezoso. Si sabes que soy exigente, que recojo donde no sembré, no de menos hubieras puesto mi dinero en el banco para que diera, no sé cómo le llaman, intereses o gane ahí una. Entonces, Dios nos va a pedir cuenta de ello. Ahora, en el ámbito de nosotros, la religión, como están las situaciones, yo estoy claro que es muy importante lo que les dije en un momento en cuanto a los talentos de la vida consagrada. Y la vida consagrada, tenemos misioneras, aquí estas monjitas que trabajan, pero bien bonito, ¿no? Ustedes la pueden ver. Pero hay otras monjitas que han consagrado su vida. Y decía Madre Rosita de las Brígidas, y en una tarjetita puso, ¿no? Yo quiero ser como la vela que está alumbrando al Santísimo. O sea, irse consumiendo en silencio, ahí, velando al Señor. Y decía Juan Pablo II, para la vida contemplativa de esas almas, hay hombres y mujeres, pero son más las mujeres que los hombres en esa vocación de María Magdalena. Entonces, un poco de tiempo, o un tiempo dedicado a la adoración contemplativa, al estar intercediendo, vale más que muchos apostolados, porque en eso sí, a veces nos escudamos hipócritamente en los mismos sacerdotes, decía el padre Jorge, ¿verdad?, el domingo. ¡Ah, caray! Nos hemos de los la tierra, la semilla que cayó en tierra pedregosa, o en tierra de abrojos, de espinas. Dice que las preocupaciones o la ambición por las riquezas, etc. Y entonces nos justificamos. y nos ha tocado ver a algunos sacerdotes, uno en especial que iba a hacer la experiencia de pasar al otro lado sin papeles, sin papeles. Entonces, tenía sus, pero lo dejó aquí, para a ver qué era eso de pasarse de mojado, ¿no? Ya llevaba hasta en su grabadora, no, me estoy inventando, pero sí. ¿Cómo dice? 300 veces, sí, el mojado. Pero cuando estábamos aquí en el comedor que estaba aquí arriba, bueno, vamos a nuestro reglamento marca. Entonces, y no sabía manejar el libro. Ahora lo tenemos en electrónico, pero... Y pues ahí dentro de broma y broma, la verdad se asoma. Hacía años, palabras de él, que no cogía el breviario, así se llama el libro, Liturgia de las Horas. Pues entonces imagínense, no es solamente estar, Marcos 3:3, llamó para estar con él, no, hay que crecer más. Llegar a Gálatas 2:19-20, que dice, ya no vivo yo, es Cristo que vive en mí. Esa es la meta aquí, para estar con él. En la casa de Papá Dios, en la casa de mi Padre, hay muchas mansiones, Juan 14:1-6. Y no hay, no hay excusa ni pretexto. Hay esa herejía que brinca, pero en cuanto, todos, no, Señor. Porque dice el versículo 6 del capítulo 14 del Evangelio de San Juan, cuando le dice Tomás, Señor, ¿y cómo vamos a saber el camino? Yo soy el camino, la verdad y la vida. Y el último renglón. Nadie va al Padre si no es por mí. Y estaba meditando también, porque alguna vez, leyendo sobre las ánimas, decían, como María Sima, ¿no?, que el Papa Juan Pablo II estuvo en el purgatorio, como San Pío de Pietrelcina, no se espante. San Pío de Pietrelcina estuvo 3 horas o 3 días en el purgatorio y decía esta revelación, no porque él no haya en los 50 años de signo, San Pío, purificado, sino por todas aquellas almas, o sea, como cordero, ¿sí?, aquellas almas que iban a Castel Gandolfo, no, a Castel Gandolfo, allá donde estaba San Pío, ¿sí?, y, no, Castel Gandolfo es acá del Papa, ¿no?, ahí, para verlo a él, pero no a ver al Señor. Y una anécdota del padre Carlos Pérez Vargas, mi maestro de noviciado, pues estaba estudiando en Roma espiritualidad y unas monjitas, ay, que vamos ahí. Y lo que las monjitas entraron, pues dice, yo estaba por el estacionamiento, pues allá los carros son chiquitos, entonces, bueno. Dice, y vi a un fraile que iba ahí caminando muy lento, por fuera de la iglesia, del templo, y dice que se acercó para saludarlo, ¿no? Y entonces, pues muy, muy, muy atento, muy amable, ¿sí? El padre vestido de sacerdote también. Y entonces, pues ya se despidió de él, y pues, ¿quién creen que era? El mismísimo Pío de Pietrelcina. Y las monjitas por allá en el templo a ver si lo lograban ver, aunque sea de lejitos. Y pues no, no se les hizo. Pero ya cuando van en ese carrito, pues es que iban muy apretaditos porque pues es un carrito chiquito, no sé, serían un poco... Y dice, ay, no pudimos ver al padre Pío. Y entonces Dice, pues yo no sé, pero saludé a un fraile, pero muy pobre, muy pobre, que es la característica de los franciscanos o capuchinos en este caso. Dice, pero qué buen perfume usan, ¿sí? Y dice, en su mano del padre quedó un perfume. Y entonces dice, casi me hacen chocar, porque todos, a ver, jalándole la mano al padre, porque despedía un olor, como lo vimos con Carlos Acutis. Bueno, entonces, pues así, con todo estuvo tres días en el purgatorio. Juan Pablo II también, y esto es para que tengamos dentro de los que dicen, de los que no entrarán, Juan Pablo II, en 1986, cometió el mismo error que Benedicto, que Francisco, que Robert Francis. ¿Cuál fue este error? Una tremenda herejía. Nadie va al Padre si no es por mí. Y ahí en 1986, en un falso ecumenismo, todos, y ya como que uno dice, oye, como no me late. Ya había habido por ahí aquellos, les decía, pues yo era adolescente, y todos al gran anciano, o sea, a Dios, pero como tú lo concibas, como tú lo creas, lo que dijo este señor Francisco a los jóvenes en ese año de Jornada Mundial de la Juventud, y está ahí, dice que todas las religiones son caminitos para llegar allá. Y dije, ¿dónde empezó todo esto? En Asís, pero en 1986, cuando se reunieron todos los líderes y lideresas, y estaban así, en una plaza. Y en medio pues estaba un hombre vestido de blanco, pero a un lado estaba uno cubierto con una sábana anaranjada, ¿sí? Y de todos, barbones, con gorrito, sin gorrito, con todo eso. Todos. No, nadie va al Padre si no es por mí. Porque yo soy el camino, no hay otro, la verdad y la vida. Fíjense, entonces, dice María Sima, está ya en el cielo. Entonces, aquello de santo súbito no le aplicaba. Bueno, cierro este paréntesis. Tenemos que orar por. Y otro pequeño anécdota con el padre Agustín Álvarez, misionero del Espíritu Santo, estuvo mucho tiempo aquí en Guadalupe de las Brisas. Y nos platicaba Madre Alí y a mí, un hombre, ese, cuando llegábamos a saludarlo y además a confesarlo, entonces decía, ¡ay, nuestros padres fundadores!, decía él, padre. Ya iba a cumplir 90 años, ya estaba muy, muy, muy desgastado, muy cansado. Y nos dijo, pídenle a Dios que ya me lleve, ya estoy muy cansado. Bueno, Madre Alí fue su última confesión y yo fui el sacerdote, quizás haya habido otro, pero ahí me dice, confiésame. ¡Ay, caray! ¿Qué se siente confesar a un santo? Bueno, pero nos contaba de Conchita Cabrera de Armida, ahora reconocida beata, allá en San Luis Potosí, fue mujer, fue esposa de su Francisco, tuvo 9 hijos y se le murió don Francisco, se le murieron los hijos, hubo sacerdotes, hubo religiosas. Y ya no tener nada, pues el Señor le pone en fundar los misioneros del Espíritu Santo. Maravilloso. Pero decía, llevó una amistad muy, muy estrecha, con toda la reverencia a nuestra madre fundadora, decía padre Agustín, decía, mira Agustín, te voy a hacer un encargo. ¿Qué? Cuando el Señor me llame, ores por mí, celebres la misa por mí. Oigan, porque todos creen que soy una santa, pero yo sé, o sea, humildad, ¿no? Reconocer que no porque me creen que ya santa no oren por mí. Me pareció sabio, me gustó. No porque todos creen que ya soy santo no vayan a orar por mí. Lo que hacemos en esta misa es orar por las ánimas, por todos aquellos que recibimos talentos, dones. Yo recibí el máximo talento, decía Padre Santiago Martín, ahora que lo escuchábamos, pues recibí tantos dones, tantos. Y dice, y no me preocupaba tanto de que tantos recibió como fundador, como todo, lo acaba de decir en esta, para esta misa. Dice, sino que yo no haya dado el resultado que Dios esperaba. ¿Qué es el resultado que Dios espera? Uno, tu conversión. Me acordé de San Juan Bosco. Le dijo a uno de sus discípulos, oye, quiero que me ayudes a salvar almas. Oh, sí. Empezando por la tuya. Claro. Entonces, nuestro trabajo está en un documento de la Iglesia. Se llama, es Código de Derecho Canónico, ¿no? En el 1752, ¿ya te acuerdas, Benito? Ley suprema en la Iglesia, la salvación de las almas. Si nuestro pequeño, mediano, gran sacrificio en Cristo, por las almas, vivos y difuntos, ¿sí? Para la gloria de Dios y salvación de las almas, pues ese es nuestro trabajo. Cuando el demonio le reclama a Faustina Kowalska, ahí la tenemos en esa foto, porque el Señor le pidió, y lo estaba leyendo en estos días, que le ayudara a salvar almas, así como San Juan Bosco, empezando por la tuya. ¿Y cómo? ¿De qué se trata? De que unas a mí tus dolores, tus enfermedades. Sí, miren qué linda. Entonces, pues ella lo ofreció, y de veras que sufrió, igual que Teresita Niño Jesús, o como lo reconoce San Pablo. Tanto así que el demonio se le manifestó. En su diario habla dos veces. Una, se le apersona y dice, y ella lo ve, pobrecito, qué fellito estás. ¡Pum! Se desapareció. ¿Por qué? Es la maldad misma, pues no vas a decir que qué bonito eres. Pues, no, hombre, sí, pero qué fellito. Pero lo más interesante, cuando el demonio se le manifiesta y le dice, te voy a destruir porque me has arrebatado muchas almas. Una vez que cumplí un aniversario de mi vida sacerdotal, Padre Jorge rescató por ahí la importancia de un sacerdote. Y decía dentro del escrito, por ahí está en internet, y decía, un sacerdote que puede hacer algo que la Santísima Virgen no puede hacer. Ah, caray, suena así. Ganar esas almas. Porque cuando está en Cristo, no junto a Cristo, sino en Cristo, alter Christus o ipse Christus, pues es el mismo Señor, pero todo ese pequeño, mediano, gran sacrificio en Cristo para la gloria de Dios, canon 1752. Entonces, el demonio le viene a reclamar, te voy a destruir porque me has arrebatado tantas almas, igual que un sacerdote, que tiene todos esos dones, esos carismas, lo que nadie puede hacer, sino solamente el sacerdote, hacerlo presente y ser misericordia de Dios, dar la gracia de Dios. Bueno, y entonces Faustina baja la guardia y le dice, ah, si esta destrucción es para darle gloria a Dios, o sea, ganar más almas, destrúyeme. ¡Uf! Se desapareció el diablo. Entonces cuando el diablo te sigue, gloria a Dios. ya comamos, ya bebamos, ya lo que hagamos, dice San Pablo y lo repite San Pedro, lo dice Pedro y lo repite San Pablo. Nada de lo que podamos nosotros sufrir, de lo que podamos, se compara a la dicha de estar en la casa del Padre. Así es de grande la generosidad. Pero ay de ti, Corazaín, ay de ti, Bethsaida, ay de ti, Cafarnaún. Tres ciudades muy significativas en la vida, de nuestra vida humana del Señor Jesucristo. Belén. Luego Nazaret. Y la tercera, Cafarnaún, que decimos, ¿verdad?, es como Tijuana, una ciudad de paso. Ay de ti, Cafarnaún. Si todo esto que se ha hecho en ustedes, estas ciudades, se hubiera hecho en Sodoma y Gomorra, seguro que se convertían. Y así que a ustedes, mis queridos hermanos feligreses, si escuchamos la palabra de Dios y nos cruzamos de brazos, hay quien en su carisma, tengo por aquí una periquita que, ay, ¿cómo le periquea al Señor? Ya hizo su vida, ya entregó. Entonces viene y está con el Santísimo, la Rucobán, y es estar por las almas, empezando por las suyas, ¿no?, por sus hijos, por sus nietos. Y el sacerdote, ay, dice madre Magic, ay nanita, así, ay nanita, porque nos van a pedir cuentas. Claro que a ustedes no le van a pedir cuentas de lo que yo como sacerdote tengo que hacer, no, te va a pedir cuentas de lo que tú en eso, quizás con dos moneditas de poco valor o mucho. Imagínense lo que leíamos de 1 Corintios capítulo 6, los ávaros. Ahorita que está, que si ya se llevan a Rocha, que si... Y lo otro, no hay pruebas, no pues. Yo creo que les va a dar duro. Va a tener que pasar mucha tribulación. Me quedé impactado, ¿no? Porque he hablado y he oído también a Mauricio Saeta, que dice que San Juan no pasó la tribulación, aunque sufrió el martirio, pero no murió en el martirio. Porque él estaba ahí, como San Dimas, ¿no? Estuvo en la cruz, estuvo al lado de María Santísima. Entonces, no pasó tribulación. Pero, ¿qué es tribulación? Y entonces, como el domingo fue del buen sembrador, ¿no?, el sembrador sembró la semilla, y entonces salió la palabra tribulación. Hoy tenemos que pasar, es necesario pasar por esa tribulación, y es el garrote o el bieldo que se usa para golpear las vainas de trigo o las vainas de frijol, que es la que yo me experimenté de niño con doña Maura enfrente de la casa donde vivíamos, que le llevaban su cosecha o parte de su cosecha de frijol, ya que se siembra el maíz y se acompaña con frijol y otra para protegerlo. Bueno, y entonces, comadrita, si me presta a los muchachos para que me ayuden a tribular, vamos a hablar elegantemente, porque el garrote con el que se le pega a esa montaña de vainas con semilla, pues darle duro para que se quebrante la vaina, ya seca, y suelte el fruto. ¡Wow! Entonces, tribulum, así se llama el garrote. Y platicando me da mucha gracia porque madre Yasmín, pues, nació en el campo y creció y dice, pues allá le agarramos un garrote fuerte. Ese garrote, mejor agachamos la cabecita, ponemos la nalga o el lomo, necesitamos tribulum. Antes de que nos lleven a los tribunales. Eso es lo que Cuscus les hacen ahorita a los narcogobiernos, algo así dice, ¿no? ¿Por qué? A ver, todo lo que se hace en secreto sale a luz, todo lo que está oculto. Pues nada más dejen darles una palabra de consuelo. Cuando hemos tenido, y ha sido como parte de nosotros aquí, que nos ha tocado oración de liberación, yo de oración de exorcismos, no llegan a 5, 3, 4 exorcismos canónicos con el ritual del Papa León XIII, de 1884. Pero en esta oración, el demonio dice, tú no me vas a sacar. Pues es verdad, yo, por mí mismo, no. En el nombre de Jesús y fuera. Y obedece el demonio. El último que tuvimos aquí, que mi querida Lorena dio un brincote porque nunca había oído un grito tan espeluznante, que ya ven que esta chaparrita casi topaba en el techo aquí. Está, no es agradable. Pero esto que Dios me ha permitido en 40 años, voy a cumplir 41, 42 años de sacerdote, pues todavía no cumplía un año y tuve esa experiencia. No es agradable, repito, pero después dice, es el poder de Dios, es la gracia de Dios, es arrebatarle esas almas al demonio, pero necesitamos, como Faustina Kowalska, como Santa Teresita, como San Pío de Pietrelcina, ¿sí?, ofrecer nuestro pequeño, mediano o gran sacrificio en Cristo para esas almas. Termino con la misma figura, la vida contemplativa. No soy quien para, si sí, este o no, no, no. Tenemos, yo he tenido la compañía de las madres capuchinas, ahí fue el 17 de julio de 1976, donde el sacerdote me dice, acompáñame con las monjitas. Bueno, pues ya se me echó a perder un business. Y le conté, padre, pues mire, ya tomé la decisión, esto y esto. Y cuando llegamos ahí en Linda Vista 33, atrás de la basílica ahora, y le dijo, y era un llorar y llorar. Yo, no sé, pero salían. Y al final dice, hermanas, Raimundo, pues una vocación, se los voy a encargar a ustedes que oren por su vocación. Y todavía hay por ahí alguna muy viejita. Y mi nombre en la vida religiosa, José Mercedes Corazón de Jesús, Jome Checo. Entonces todavía pedían, me piden por esa vocación. De ahí salí, me llevó a la basílica, a los pies de la Virgen, todavía en la antigua, robó o cogió una rosa de las cientos que tenía a los pies, atrás de donde están las imágenes de Juan Diego y Juan Bernardino. Y me dice, me la dio así, como un recuerdo. Y pasaron 8 años y me quedé solo porque, pues, de mi hermano Rafael, digo, ¿y ahora? Ni quién nos llevara a la convivencia que iba a haber. Digo, vamos a visitar unas monjitas. Subimos el puente peatonal, bajamos ya del otro lado, por donde están aquella famosa caldos, Zenón, y por ahí nos metimos y ahí toco, toc, toc, toc. Y abre la ventanita la hermana portera, ¡ay, nuestro padre! Y me pasó lo de San Pedro ayer cuando va a casa de Lidia, se espantó y dice, nuestra madre, llegó nuestro padre. Yo. Y entonces, ¡ay!, de un ratito sale ya la madre, ¡ay, nuestro padre! Y estaban en oración por aquel que por tanto oraron y que en ese día, 13 de diciembre, pues recibió el sacramento del orden. Ahí estás. Y lo primero que dice la Madre Superiora, dice, ¿y nos va a celebrar la misa? Dije, órale, Dios tiene sus planes. Para eso se hace el cantamisa, se prepara, toda la cosa. Pues ahí llevo mi maletín y toda la cosa. Pues bueno. Está Diego Monroy, monseñor después, o ya no llega, etc. Y pues pasé a la sacristía donde aquella vez, aquel sábado, cuando salí, nunca había entrado porque es de clausura, pero en aquella ocasión, y me senté así a un ladito de la credencia, de la mesita donde están, y entonces pues yo entre las lágrimas veía que una luz, así como ahí tengo ese tragaluz, esa luz, y ay caray, después de 8 años que regreso, celebrar la misa, yo les preguntaba, ¿qué no tenían una ventana ahí? Dice, no, padre, siempre ha estado así. Pues yo veía una luz. Entonces, Dios no se deja ganar en generosidad. Me han tocado tribulaciones, pero ahora me da gusto. No deja de doler, no deja de sentirse así como quiúble, pero cuando ya tienes una razón de ser, ¿sí? Con fe lo imposible soñar, al mal combatir sin temor. Si hubo quien despreciando el dolor luchó hasta el último aliento por ser siempre fiel a su ideal. Que el Señor, cuando nos llame, ¿sí?, nuestras cuentas pues no van a estar al 100, decía el padre Martín. Bueno, pero, dice, yo quisiera, pero es tanto me ha dado el Señor que no le doy el 100, pero al menos nos esforzamos. Lo que viene, viene bien, a todo dar. Una terrible tribulación, pero hermosa. ¿Por qué? Porque nos invita el Señor a unirnos a Él. Y la Rucobán, aquí estamos. ¡Y viva Cristo Rey!
1: Bueno, las intenciones de María Magdalena Colima, por todas las intenciones de su corazón, ponemos las intenciones de la familia Osorio. Verónica García Lemas en San Diego, California, por todas sus intenciones. Mónica Alonso también en Puebla. Eterno descanso de Vicente Lorenzo de la Torre López. Irene Rojas Sánchez, ponemos también oración de por Karina Aide Salido Montes. Fabiola en Oaxaca, bien, por todas las intenciones de su corazón. María Macías en Colima, las intenciones de eterno descanso de la familia Ruiz Montero y Ruiz Monroy. Ponemos también a Dora Guzmán en San Isidro, California, por todos sus difuntos. Ponemos también a Yolanda Hernández, por todas las intenciones de su corazón. Ponemos las intenciones de Verónica Dalia, por sus intenciones. Cristina en San Diego. Ponemos también las intenciones de Norma Galván en Chula Vista, California. Margarita Cruz en San Diego, California. Ponemos a Elena por todas las intenciones de su corazón. Ponemos a Fanny Gallardo, Marcela y Cecilia por sus intenciones. Ponemos también las intenciones de Dora Guzmán en San Isidro, California, por todas las intenciones de su corazón. Ponemos las intenciones de María Esther. Ponemos a Francisco Gómez, Adri por sus intenciones, Chayo Bueno, María Garitachea, Rosy Cruz, Castro Acuña, Tita Rufo, Alejandra Rangel, Gladys Azuriaga. Ponemos también las intenciones de Esther, María Esther, por sus intenciones.
0: Y el colofón, ¿qué creen? Se van a morir igualmente. Oren, oren, hermanos, para que este sacrificio mío y suyo sea agradable a Dios Padre Todopoderoso.
1: El Señor reciba de tus manos este sacrificio para alabanza y gloria de su nombre, para nuestro bien y de toda su santa iglesia.
0: Ya ni digo, a ver si es cierto, ya no digo. Padre, te pido, por los que van a creer en mí, ándale, para que todos sean uno en nosotros y el mundo crea. Ah, no, espérate, santiago en la comunión. Acá arriba, hoy, mano. Señor Dios, que por medio de tus sacramentos y tus mandamientos nos renuevas conforme a tu imagen, dirige compasivo nuestros pasos por tus sendas, para que, en virtud de este sacrificio que te ofrecemos, nos concedas el don de la caridad que esperamos recibir de ti. Por Jesucristo nuestro Señor.
1: Amén.
0: El Señor esté con ustedes.
1: Y con tu espíritu.
0: Levantemos el corazón.
1: Lo tenemos levantado hacia el Señor.
0: Demos gracias al Señor nuestro Dios.
1: Es justo y necesario.
0: En verdad es justo y necesario. Es nuestro deber y salvación darte gracias siempre y en todo lugar, Señor Padre Santo, Dios Todopoderoso y Eterno, por Cristo Señor nuestro. Por Él nos has conducido al conocimiento de tu verdad para que fuéramos hechos miembros de su cuerpo mediante el vínculo de una misma fe y un mismo bautismo. Por Él has enviado sobre todos los pueblos a tu Espíritu Santo, quien en la diversidad de sus dones es admirable, constructor de la Iglesia y autor de la unidad, habita en tus hijos de adopción y da plenitud y gobierna a toda la Iglesia. Por eso, unidos al coro de los ángeles, te alabamos con alegría diciendo: Santo, Santo, Santo es el Señor Dios del universo. Llenos están el cielo, la tierra de tu gloria. Hosana en el cielo. Bendito el que viene en nombre del Señor. Hosana en el cielo. Padre misericordioso, te pedimos humildemente por Jesucristo, tu Hijo nuestro Señor, que aceptes y bendigas estos dones, este sacrificio santo y puro que te ofrecemos, ante todo por tu Iglesia Santa y Católica, para que le concedas la paz, la protejas, la congregues en la unidad y la gobiernes en el mundo entero con tu servidor el Papa León, nuestro Obispo Mario Nicolás, y de todos los demás obispos que, fieles a la verdad, promueven la fe católica y apostólica. Acuérdate, Señor, de tus hijos aquí por los vivos, Señor, por la Rocobán, por nuestros niños, nuestros jóvenes, los damnificados, Señor, en todos estos lugares donde tú, Señor, has llamado la atención con los temblores, los sismos. Señor, todos los enfermos, todos los que ya mencionaba Madre Agli, Madre Magic, Señor, danos Espíritu Santo. Todos los aquí reunidos a través de la 1470 y las redes sociales, cuya fe y entrega bien conoces, por ellos y todos los suyos, por el perdón de sus pecados y la salvación que esperan, te ofrecemos y ellos mismos te ofrecen este sacrificio de alabanza a ti, eterno Dios, vivo y verdadero. Reunidos en comunión con toda la Iglesia, veneramos la memoria, ante todo, de la gloriosa siempre Virgen María, Madre de Jesucristo, nuestro Dios, y Señora de su Esposo, San José, la de los santos apóstoles y mártires, Pedro y Pablo, Andrés, Santiago y Juan, Tomás, Santiago, Felipe, Bartolomé, Mateo, Simón y Tadeo, Lino, Cleto, Clemente, Sixto, con él, Cipriano, Lorenzo, Crisógono, Juan y Pablo, Cosme y Damián, y la de todos los santos, por sus méritos y oraciones. Concédenos en todo tu protección, por Cristo nuestro Señor. Amén. Acepta, Señor, en tu bondad esta ofrenda de tus siervos y de toda tu familia santa. Ordena en tu paz nuestros días, líbranos de la condenación eterna y cuéntanos entre tus elegidos, por Cristo nuestro Señor. Amén. Bendice y santifica esta ofrenda, Padre, haciéndola perfecta, espiritual, digna de ti, que se convierta para nosotros en el cuerpo y la sangre de tu Hijo, Jesucristo nuestro Señor. Qui pride quam pater et tracebis panis, in santa salve in las manos suas, et elevantis oculis in celum, a te Deum Patre sum omnipotente tibi gratia gens, benedixit, fregit, deditque, discipulis suis dicens, accipite et manducate, ex hoc omnes, hoc es enim corpus meum.
1: Señor mío y Dios mío.
0: Jesús, Jesús, Jesús, Jesús. 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
1: Señor mío y Dios mío.
0: Ese es el sacramento de nuestra fe.
1: Anunciamos tu muerte, proclamamos tu resurrección. Ven, Señor Jesús.
0: Por eso, Padre, nosotros, tus siervos y todo tu pueblo santo, al celebrar este memorial de la muerte gloriosa de Jesucristo, tu Hijo nuestro Señor, de su santa resurrección del lugar de los muertos y de su admirable ascensión a los cielos, te ofrecemos, Dios de gloria y majestad, de los mismos bienes que nos has dado, el sacrificio puro, inmaculado y santo, pan de vida eterna y cáliz de eterna salvación. Mira con ojos de bondad esta ofrenda y acéptala como aceptaste los dones de justo Abel, el sacrificio de Abraham, nuestro padre en la fe, y la oblación pura de tus sumos

0: Te entrego mi canto mientras marcho peregrino, Señor, a tu monte santo. Gracias, Señor, por la luz que ilumina mi existir, por ese dulce dormir que me devuelve a tu cruz. Gracias, Señor, por vivir. Amén. Antífona primera. Señor, has sido bueno con tu tierra, has perdonado la culpa de tu pueblo.
1: Salmo 84.
0: Señor, has sido bueno con tu tierra, has restaurado la suerte de Jacob, has perdonado la culpa de tu pueblo, has sepultado todos sus pecados, has reprimido tu cólera, has frenado el incendio de tu ira.
1: Restáuranos, Dios Salvador nuestro, cesa en tu rencor contra nosotros. ¿Vas a estar siempre enojado y a prolongar tu ira de edad en edad?
0: ¿No vas a devolvernos la vida para que tu pueblo se alegre contigo? Muéstranos, Señor, tu misericordia y danos tu salvación.
1: Voy a escuchar lo que dice el Señor. Dios anuncia la paz a su pueblo y a sus amigos y los que se convierten de corazón.
0: La salvación está ya cerca de sus fieles y la gloria habitará en nuestra tierra. La misericordia y la fidelidad te encuentran, la justicia y la paz se besan.
1: La fidelidad brota de la tierra y la justicia mira desde el cielo. El Señor dará la lluvia y nuestra tierra dará su fruto.
0: La justicia marchará ante Él, la salvación seguirá sus pasos.
1: Gloria al Padre, y al Hijo, y al Espíritu Santo.
0: Como era en el principio, ahora y siempre, por los siglos de los siglos. Amén. Señor, has sido bueno con tu tierra, has perdonado la culpa de tu pueblo. Antífona segunda. Mi alma te ansía de noche, Señor, mi espíritu madruga por ti.
1: Cántico de Isaías. Tenemos una ciudad fuerte, apuesto para salvar las murallas y baluartes.
0: Abrid las puertas para que entre un pueblo justo, que observa la lealtad. Su ánimo está firme y mantiene la paz, porque confía en ti.
1: Confía siempre en el Señor, porque el Señor es la roca perpetua.
0: La senda del justo es recta, tú allanas el sendero del justo. En la senda de tus juicios, Señor, te esperamos, ansiando. Después de estas oraciones que nos hacen unir en un solo corazón y una sola alma, el rezo de los laudes, les agradecemos y les esperamos nuevamente a este santo sacrificio de la misa. Dios es amor y te ama.
2: Dios.

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2: El Departamento de Salud de Servicios Humanos de Michigan informó que apuntan a la lechuga o ensalada verdes como una posible fuente sobre los casos de una infección parasitaria que causa diarrea explosiva, aumentando a miles en Michigan las autoridades sanitarias, por lo que creen que han identificado un indicio inicial de una posible fuente del brote. Tras la inesperada muerte del senador durante el fin de semana, Darlene Kramer Norton, hermana del fallecido Lindsey Graham, fue nombrada como su reemplazo temporal en el Senado de Estados Unidos. El Servicio Meteorológico Nacional pronostica otra semana de calor abrasador en Estados Unidos que traerá aún más riesgos para la salud y en los próximos días, ya que las temperaturas nocturnas no brindarán mucho alivio. Piden a la población tener cuidado. Un sismo de magnitud 4.3 se reportó ayer por la mañana del lunes en el condado de Kern. El sismo se ubicó cerca de la comunidad de Johnsonburg, a unas 120 millas al este de Buckenfield y otras zonas de Los Ángeles. Esta es la voz de Marcia Enciso desde San Diego.
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1: Estamos de vuelta a RCE Noticias Baja California, 7 de la mañana con 45 minutos de este martes 14 de julio del 2026. Nos dicen a través de WhatsApp, deberían tener una sanción o una multa monetaria a los funcionarios que no atiendan un llamado. Me imagino que se refiere a lo que comentábamos de esta comparecencia, ¿no? Así es, la sesión de Cabildo, específicamente, la sesión de Cabildo, que no se llevó a cabo ayer por falta de quórum. Leía una nota del Vigía, creo que es su nota principal, su nota de portada, donde recoge pues algunas de las versiones en torno a esta sesión frustrada. Así es, dicen los ediles que pues les avisaron y les enviaron toda la documentación un par de horas antes. Igual ni la revisa, ¿no?
2: Igual siempre les hacen lo mismo, ¿no? Les avientan todo. Hemos dado aquí cuenta de que inclusive hasta para ver cuánto se va a gastar el presupuesto de ingresos y de egresos, así se los avientan de un momento a otro,
1: ¿no? Exactamente. Es práctica común y socorrida, ¿no?
2: Exacto.
1: ¿Quiénes no asistieron? Dice Eduardo Vega, Esther Manríquez, Eli Oviedo, que es el síndico, Iván Salas.
2: Igual Eli siempre se abstiene, ¿no?
1: Sí. Mónica Primero, Michelle Maldonado, Olga Marcela Valdés, Brenda Mendoza. Sí, bueno, creo que era la lista más fácil, ¿no? Los que sí fueron. Los que sí fueron, nada más cuatro. La alcaldesa. Bueno, aquí se equivocaron porque dice la síndica procuradora Ana Lara. Pues no, Ana Lara es regidora.
2: Tranquilo, estoy bien, ¿no?
1: Así es. El regidor Gandolfo dice los tres de Morena. Yo creo que aquí se equivocaron. Uh-huh. Así como el regidor del PAN, Adrián García. O sea, ellos cuatro serían los únicos que se presentaron y el resto, pues no llegó. 104 asuntos distribuidos en dos listas, que son una con 47 y otra con 57. 104 asuntos los que se iban a subir. Pero, dice el Vigía, de acuerdo con versiones de algunos de los ediles que no acudieron, la convocatoria formal y la documentación correspondiente les fueron notificadas apenas 2 horas antes del inicio previsto de la sesión. Tiempo que consideraron insuficiente para revisar el contenido de los asuntos a discutir.
2: No, pues si le das tiempo y se te descubren cosas, ¿no?
1: Exactamente.
2: Empieza a salir, ¿no?
1: Sí. Así aviéntales todo.
2: Sube un comunicado del Ayuntamiento de Tijuana donde dice que el Ayuntamiento de Tijuana dice, ante la difusión de información en la que presuntamente se señala que se solicita documentación personal a cambio de apoyo, el Ayuntamiento de Tijuana informa que dichas prácticas son falsas y totalmente ajenas al gobierno municipal. Los programas y apoyos municipales se otorgan con apego a la legalidad y la transparencia. En ningún caso, dice, se condicionan a la entrega de documentos ni de información con fines distintos a los establecidos en la normatividad. Exhortamos a la ciudadanía a no dejarse engañar por personas que utilizan el nombre del gobierno municipal, el gobierno municipal de Tijuana, para este tipo de prácticas. Si conoces el caso de un caso de esa naturaleza, denúncielo ante las autoridades competentes. Y es que estaban diciendo que les estaban pidiendo documentación para darles despensas y darles apoyo a cambio de apoyar a ya sabes quién,
1: ¿eh? Así es.
2: Al chiquito bebé del burgueño, ¿no?
1: Sí.
2: Y dice el ayuntamiento que no, que es puro rollo, ¿no? ¿Cuándo crees que
1: cómo,
2: ¿cómo crees que van a andar haciendo eso? Que es mentira.
1: Que ni que fuera una práctica común.
2: Ah, sí. Ay, ¿por qué con Calderón no decía nada, ¿no?
1: En el gobierno neoliberal.
2: Exactamente. Pero pues es parte de lo que ahorita quise que estaba gobierno neoliberal, estaba viendo que sube una publicación Pedrin, nomás que no la encuentro.
1: ¿Quién?
2: Pedrin, esta
1: una, Carla.
2: A Carla Pedrin.
1: Carla Pedrin. ¿A poco se metió en ese?
2: Pues ya es que la raza vive de ese tipo de cosas. Vive emocionalmente, porque económicamente no creo que les dé nada, ¿no?
1: En esa narrativa, ¿no?
2: Exactamente.
1: A ver, nos envían algo por acá a través de WhatsApp. ¿De qué se trata? Dice, bueno, buen día. Esta maleza se encuentra en el cauce del arroyo que está pegado a la unidad deportiva Siglo XXI en el fraccionamiento Villa Bonita, así como basura que ya hay hasta colchones. Resulta peligroso con estos días de calor por el riesgo de incendio. Un llamado a las autoridades municipales correspondientes. Y sí, nos envían ahí pues esta vegetación totalmente seca, y dice que incluso hasta basura doméstica, ¿no? Propiamente colchones, los que están ahí y que pueden generar pues una situación ahora con esta ola de calor que se viene en el tema de incendios forestales. Gracias a las personas que se comunican con nosotros. Bueno, antes de irnos también comentarle que habíamos dado a conocer esta denuncia que se hizo pública viral a través de redes sociales, un presunto caso de maltrato animal o un caso de presunto maltrato animal.
2: Presunto porque así lo dice la ley.
1: Así es.
2: ¿No? Porque ahí veía ayer que empezaban a subir que era presunto y la reza, claro que no, no es presunto. Pues no estamos solapando a nadie, sino así nos dice la ley así que lo hagamos.
1: Exactamente. Bueno, pues ayer se monta, primero el gobierno municipal de Ensenada da a conocer que en atención a esta denuncia acudió la gente de medio ambiente y pues fueron a ver Administración Urbana, Ecología y Medio Ambiente para realizar una inspección en la parcela 142 ubicada en la delegación Maneadero. El subdirector de Ecología, Gilberto Fierro, dijo que se verificaron las condiciones de resguardo y trato de los animales localizados en el predio, entre ellos el pony relacionado con la denuncia. En esta diligencia, la municipal se constató, dice, que el ejemplar no contaba con un espacio de resguardo con sombra, así que se levantó el acta correspondiente y se inició el procedimiento para determinar responsabilidades. También se abrió un procedimiento por parte del Ayuntamiento de Ensenada por posibles afectaciones ambientales en la zona de la lengüeta arenosa, donde presuntamente era rentado este equino.
2: Si en, supe, ¿no?
1: En la inspección, así es, algo te recordó allá, pero bueno. En la inspección se detectó la presencia de heces de caballo en la franja arenosa y en el agua. Pues total, ¿no? Que el ayuntamiento hizo esa parte y ya más tarde la fiscalía...
2: De pronto todos mandaron algo.
1: Y de pronto todos entraron, así es. La propia Fiscalía General del Estado, aquí les voy a compartir un videito con aspectos de este operativo que lleva a cabo la Fiscalía, da a conocer que derivada de esta denuncia por maltrato, presunto maltrato animal, la Fiscalía ejecutó una orden de cateo, logrando el rescate del pony que se encontraba en condiciones inadecuadas. Se corroboró que el ejemplar presentaba un entorno que comprometía su bienestar, por lo que fue asegurado de manera inmediata, así es, para recibir atención médica veterinaria especializada. Con el apoyo de la Secretaría de Medio Ambiente y Desarrollo Sustentable, que colaboró en la logística del operativo, el animal fue trasladado al Club Hípico de Tijuana, donde permanecerá bajo resguardo y recibirá la atención requerida para garantizar una mejor calidad de vida.
2: También, bueno, lo manda
1: Medio Ambiente.
2: Medio Ambiente, ¿no?
1: Exactamente. Medio Ambiente también ayer envía algunas imágenes de este operativo que dice se montó por presunto maltrato animal. Autoridades estatales, activistas y organizaciones de protección animal concretaron el traslado y resguardo del pony presuntamente víctima de maltrato.
2: Bueno, y la misma gobernadora sube también a sus redes sociales parte de esta narrativa. ¿Sí? Y la presidenta municipal, Claudia Gatón, también hace lo mismo, ¿no?
1: Exactamente.
2: Dice la gobernadora Marina del Pilar, el pony que se viralizó, dice, el día de ayer, dice, por un caso de presunto maltrato animal, ya se encuentra bajo resguardo de la Fiscalía General del Estado. Además, tras la intervención, se confirmó que vivía en malas condiciones, por lo que fue asegurado para recibir una valoración médico-veterinaria y los cuidados necesarios que le permitan recuperar su bienestar y garantizar una mejor calidad de vida. Gracias a las personas que alzaron la voz y compartieron esta denuncia, su participación fue fundamental para actuar de manera oportuna. Y ayer empecé a ver, ¿y los dueños?
1: Ajá. Era algo de lo que mencionaban a través de redes, ¿no?
2: No merece, bueno, ninguna sanción por...
1: Ya rescataste tratar al animal, pero...
2: Ajá.
1: ¿Y quién?
2: Pero lo rescataste un rato, ¿no? Porque ¿sí? Seguramente a lo mejor va a regresar a ellos, pero... Y los agresores de los seres sintientes, como se les dice ahora legalmente, no les pasó nada, no va a pasar nada, van a seguir ahí rentando caballos, van a permitírsele que los soliciten, no sé qué va a pasar, nada, ¿no? Y ya veo que mucha gente pues le agradece a la gobernadora y también a la presidenta municipal por haber actuado, ¿no? Pero tenía mucho tiempo haciendo estas prácticas de rentar caballos y pone, ¿no?
1: Así es. Dice, gracias a la suma de esfuerzos entre autoridades, activistas, organizaciones de protección animal, abogados, Cuacolandia, que es donde se publicó esta denuncia con el video, y el Club Hípico de Tijuana, se concretó el traslado y resguardo del ejemplar. Y pues lo mismo, ¿no? El pony permanecerá bajo el cuidado de este Club Hípico de Tijuana, donde recibirá atención profesional, alimentación adecuada y las condiciones necesarias para favorecer su recuperación y bienestar.
2: Y ves al pony, si se le ve la cara agüitado, ¿no? Ya, pues lo van a llevar a un lugar ya más bonito, ¿no?
1: Exactamente.
2: También nos dicen en San Quintín, nos mandan una nota el regidor Jesús Martínez Romero, él es del Movimiento Naranja. Otra gente que quieren dañar su imagen, dice, atención San Quintín, no caigas en fraude. Dice el regidor Jesús Martínez, desmiente supuestas solicitudes de dinero para uniformes de equipos infantiles. El dice, es completamente falso. Él no ha autorizado a nadie para pedir dinero en su nombre. Está, el hambre está perra, ¿no? Nunca solicita dinero para ningún tipo de apoyo social, deportivo o gestión. Si recibes este tipo de solicitudes, no deposites y repórtalas de inmediato. Comparte el mensaje, dice, protejamos a nuestra comunidad. Y es que nos dicen que les están marcando a equipos deportivos, sobre todo infantiles,
1: okay,
2: y les dice que les van a conseguir uniformes, no sé, si cuestan 2,000 pesos, que hay que poner 500 pesos a tal cuenta, lo depositan y pues es un fraude, ¿no? Ni siquiera es gente cercana al regidor, es una forma de hacer estafa, y así les están marcando a muchos equipos deportivos. No sé si aquí en Ensenada es de este tipo de fraudes, pero al menos lo detectaron ahí en San Quintín. San Quintín, cuando no le llueve, le llovizna.
1: Exactamente. Bueno, pues vámonos.
2: Bueno, por hoy ha sido todo. Se despide como todas las mañanas sus amigos
1: Marco Flores
2: y Fernando Escobedo, quienes agradece por habernos sintonizado a través de nuestras estaciones de radio. Nos escuchamos el día de mañana y por lo pronto, pórtese bien.
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1: Amigos, muy buenos días. Los saludo con gusto esta mañana de martes 14 de julio, año 2026. Al momento, 8 de la mañana con 6 minutos, tiempo de ir a un avance de noticias. Estados Unidos lanzó ataques contra Irán por tercera noche. La presidenta de México llamó al rechazo a la violación de derechos humanos de connacionales en Estados Unidos. Apertura el gobierno de Baja California el registro para el programa Tarjeta Violeta. Recorre el presidente municipal de Tijuana, Abdiel Gutiérrez Coronado, oficinas de Palacio Municipal. La Comisión Estatal de Servicios Públicos, la CES, informó avance del 90% en recuperación del servicio del agua. Avanza la obra en la calle Carmen Rivera de Mexicali. Rescataron a un pony tras denuncia por presunto maltrato animal en Ensenada. Rosarito fortalece trabajos de bacheo en el Boulevard Benito Juárez. Realiza el gobierno de Ensenada motoconformado en más de 174 mil metros cuadrados de vialidades. El gobierno de Tecate invita a la cuarta etapa del Cereal Atlético 2026. De este mal estaremos platicando esta mañana de martes, le decía, martes 14 de julio, año 2026. Ya estamos transmitiendo en vivo desde las instalaciones de Radio Ranchito XEWX 1420 AM en Tijuana. También estamos transmitiendo de manera simultánea a través de 1470 AM Radio Bahía, contigo todo el día. Y a través de XE de La Grande de Mexicali 1050 AM. Por lo que saludamos con gusto a nuestras amigas y amigos de Tijuana, San Diego, Tecate, Rosarito, Ensenada, Mexicali, Calexico, Los Ángeles, San Bernardino, Paris, El Cajón y hasta donde llegue la señal por aire de la radio. A través de las redes sociales, en Facebook ya estamos transmitiendo en vivo y en directo en la página de Radio Ranchito 1420 AM Tijuana. Radio Ranchito 1420 AM Tijuana y también en la página de su servidor Juan Manrique. Además, también en YouTube. En YouTube tenemos canal oficial y está identificado como RCE TV. RCE TV, entre paréntesis, dice Radio Cadena Enciso. En sí, somos la fuerza de la radio. 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Garantizado para toda la familia. Y le digo que está garantizada porque el encargado de esa programación es nada más y nada menos que nuestro jefe de los controles técnicos. Originario, nacido, crecido y visto la luz por primera vez detrás del micrófono tijuanense. Caballero de la música, caballero de la música, caballero de la música. Duérmase, duérmase, duérmase. Ojulo, ojulo, ojulo, Rodríguez. Esos son aplausos. Ovaciones. No como los chistes malos que habló y el Le Coloco hace rato. Ay, no, qué cosas. Pero uno se divierte. Pero bueno, y aprende y le da tema para después. Tanta cosa que dice. Pero bueno, gracias Julio Rodríguez por el apoyo en los controles técnicos y por traer la mejor programación de la radio aquí en Tijuana para todo el mundo. Y también agradecemos el apoyo en los controles debido a nuestra compañera Carla López, a la distancia, a nuestros amigos en Ensenada y en Mexicali. Agradecemos el apoyo en el enlace entre estaciones. Gracias, hasta allá. Un afectuoso saludo y reconocimiento a nuestros amigos en Mexicali. Ay, por aguantar de verdad el calorcito que está haciendo por allá. Mis respetos de verdad. Pero bueno, tenemos teléfono, contacto, WhatsApp en cabina 664-686-3670, 664-686-3670, teléfono en cabina WhatsApp, mensaje escrito, mensaje de voz, fotografía y o video, reporte, comentario positivo, alguna denuncia, con mucho gusto la compartimos, la canalizamos si es necesario. Y hablando de calorcito, pues vamos a ver cómo está esta cosa el día de hoy. Hace una hora teníamos 21 grados centígrados según esta maquinita aquí en Tijuana. Al momento, en mi querida, bella y hermosa ciudad de Tijuana, ya 23 grados centígrados. En teoría, el día de ayer llegamos a los 28 grados. El día de hoy, en teoría, vamos a llegar a los 27 grados. Pero no se emocione. Mañana, en teoría, y digo en teoría porque el pronóstico es como muchos políticos, ¿eh? El pronóstico es como muchos políticos. No siempre cumple, no se presenta, o de pronto llega de manera inesperada o con más enjundia. Por eso le digo, de manera, al parecer, mañana podríamos llegar otra vez a los 28 grados centígrados en Tijuana. El calor de que llegó, llegó, y no hay ni para dónde hacerse. ¿Ok? Y mire, le digo que el pronóstico no tiene palabra como muchos políticos. En este momento ya cambió de parecer. Al parecer, hoy llegaremos a los 29 grados y mañana y el jueves a 30 grados aquí en Tijuana. Así que si está sintiendo calor ya en este momento con 23 grados, pues agárrese porque todavía falta lo bueno. En San Diego, California, 23 grados centígrados al momento. Hay advertencia de calor desde mañana a las 10 de la mañana hasta el jueves en la noche. Hoy la máxima en San Diego, 27 grados, la mínima 20. Para mañana miércoles, también 27 la máxima, la mínima 20 grados centígrados. Esto es del otro lado de la frontera, repito, en San Diego, California. Acá en las costas, en Playa de Rosarito, ya con 22 grados centígrados al momento. Temperatura máxima hoy, 26 grados, la mínima 19. El día de ayer llegaron a los 23 grados en Rosarito, pero lo dudo porque algunos compañeros estaban comentando que se sentía el calor en Rosarito. En Tecate, ya al momento, 25 grados centígrados. Temperatura máxima hoy, 35 grados centígrados. La mínima, 22. Si Tecate tiene un pronóstico de 35 y Tecate está pegado a Tijuana, calcúlele más o menos cómo va a estar allá por Valle de las Palmas, Boulevard 2000, Maclovio Rojas, etcétera, etcétera. Así que, por eso le he dicho, en Tijuana tenemos varios climas, varias temperaturas al mismo tiempo. En Ensenada con 22 grados centígrados al momento, temperatura máxima hoy 29, la mínima 21. Para mañana miércoles en Ensenada el termómetro podría llegar a los 30 grados centígrados. Para Mexicali ya en este momento están reportando 34 grados centígrados. La temperatura máxima hoy en Mexicali, agárrense donde puedan, 44 grados centígrados. Ayer tuvieron 41. Para mañana el pronóstico indica que Mexicali podría llegar a los 45 grados, misma situación, dependiendo en la zona en la que usted se encuentre, puede ser más alta la temperatura, se encuentra zona urbana, congestionamiento vehicular, ¿qué le cuento? En San Felipe, 31 grados centígrados ya en este momento, temperatura máxima hoy, 38 grados centígrados, para mañana miércoles, 37, pero el jueves vuelve a subir, según el pronóstico, a los 38 grados, la máxima en San Felipe, San Quintín con 21 grados centígrados al momento, temperatura máxima en San Quintín hoy martes, miércoles, jueves, viernes, sábado, domingo. De hoy al domingo, la temperatura máxima según el pronóstico es de o será de 27 grados allá en San Quintín, la mínima 19 grados centígrados. Los Cabos, Baja California Sur, ya soleado. Ya en este momento Los Cabos tiene 31 grados centígrados y así va a estar durante todo el día. Caída la noche, la temperatura podría bajar a los 28 grados, o sea, la mínima hoy en Los Cabos será de 28 grados centígrados y según el pronóstico extendido en Los Cabos ya no baja de 31 grados de hoy al próximo lunes, va a subir a 32 el viernes y el sábado, ¿ok? Así es como más o menos se encuentra el pronóstico en la región o en la península, también incluido Los Cabos, Baja California Sur. Por favor, sé que tal vez el día de ayer algunas personitas tomaron a mal el comentario que hice. No me voy a disculpar, obviamente, pero si usted conoce a alguien, usted tal vez no que nos escucha, no es así, pero si conoce a alguien que dice, es que yo para enfrente sé manejar muy bien, pero de reversa no, ni estacionarme, ni no sé qué, pídale por el amor de Dios, de la fe que tenga, de quien quieran, que no manejen y que vayan a un curso de manejo, de verdad. Ayer no sabe cuántos automovilistas me encontré en esa situación, de esos de que se cambian de carril sin siquiera, ya no digo marcar la direccional, sin siquiera espejear. No uno, no dos, y todavía en la mañana otro. Por favor, por favor, por favor, háganlo por su dinero, porque donde choquen a alguien les va a salir carito. Y el tema es que lamentablemente, para riesgo de nosotros, los que sí andamos en regla, eran carros más checos que el White Topi. O sea, no tienen ni licencia, ni placas. No manejen, por favor. Vamos a una pausa. Después de la pausa, regresamos con Vialidades.
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1: Juan Manrique. 8 de la mañana con 18 minutos, 8 de la mañana con 18 minutos, seguimos transmitiendo en vivo desde las instalaciones de Radio Ranchito XEWX 1420 AM en Tijuana, de manera simultánea a través de 1470 AM Radio Bahía, contigo todo el día. Y a través de XE de La Grande de Mexicali 1050 AM, por lo que saludamos con gusto a todos nuestros amigos. Y en este momento, bueno, también nos falta mandar saludos a don Rafael Amaral. Dice que nos está escuchando desde la Colonia Obrera, segunda sección, acá en Tijuana. Saludos a nuestros amigos de la Obrera, Colonia Obrera, aquí en Tijuana. Vialidades, si va a tomar camino de donde ande, le comentamos que de Rosarito, Tijuana, por la carretera libre, se va a encontrar con el tráfico a vuelta de rueda antes del puente del Poblado de la Gloria, hasta llegar al Nodo Morelos. De Nodo Morelos, si le da rumbo a las 5 y 10 por Rosas Magallón, el tráfico se detiene o el flujo vehicular o el congestionamiento inicia adelantito de la Arena Deportiva de los Sonkis hasta pasar el crucero con Boulevard Federico Benítez. De la Central Caminera a las 5 y 10, tráfico a vuelta de rueda, el primer puente. Vía Rápida Oriente, la que viene del este de la ciudad hacia la zona del río, tráfico también lento en la unión de la Vía Rápida Oriente y la Vía Rápida a la Mar. A vuelta de rueda ya hay un accidente automovilístico pasando el puente de la Colonia Buenavista, y de ahí se va a ir a vuelta de rueda hasta conectarse con la fila que cruza hacia los Estados Unidos. ¿Ok? Así que si va a intentar cruzar hacia los Estados Unidos desde la unión de la Vía Rápida Oriente y la Vía Rápida a la Mar, por allá se puede decir que empieza la fila para intentar cruzar. Nos regresamos al Nodo Morelos. Del Nodo Morelos, si se sigue de frente rumbo a Tijuana por Boulevard Cuauhtémoc en dirección al Boulevard Aguacaliente, tráfico lento en la zona de la Herradura Sur. La Herradura Sur a vuelta de rueda hasta el Cañón de la Pedrera. Pasando el Aguaje de la Tuna, pasando la subida o la salida al Planetario, ahí empieza el congestionamiento vehicular. Le digo, en la carretera libre de Rosarito a Tijuana en dirección al Boulevard Agua Caliente. Para salir de Playas de Tijuana hay tráfico lento y ya hay accidente, corrección, para entrar a Playas de Tijuana, es el accidente, y hay tráfico lento desde la altura de los Laureles, más o menos, pero en dirección a Playa de Tijuana, tráfico a vuelta de rueda hasta ya estar dentro de Playas de Tijuana, pasando el primer semáforo. Ahí se libera el flujo vehicular. Hay dos accidentes, corrección, no es uno, son dos accidentes automovilísticos que ya se reportan ahí. Otro accidente automovilístico también en la Avenida Internacional. Al parecer no está generando congestionamiento vehicular, pero pues sí, hay otro choque por allá. Manejen con mucha precaución, ya lo dije antes de la pausa. Si no sabe de reversa, no sabe estacionarse, no sabe utilizar los espejos o la excusa que quiera poner, aborte la misión, oríllese a la orilla, deje el automóvil, dele las llaves a alguna persona que sí sepa conducir, por favor. Va a intentar cruzar hacia los Estados Unidos. En este momento están reportando acá por San Isidro, automóvil, carriles normales, 2 horas con 55 minutos, tiempo de espera, Sentry 25 minutos, Ready Lane 3 horas, pero lo dudo. Debe ser más, pero es el promedio que están reportando la autoridad norteamericana. Para cruzar caminando por el lado derecho, 30 minutos. Lado izquierdo, Petúa Chaparral, 30 minutos también. Por Otay, 2 horas 40 minutos. Automóvil, carriles normales, Sentry 10 minutos. Ready Lane, 2 horas 40 minutos. Para cruzar caminando por Otay, 1 hora con 30 minutos. Es martes en Mexicali, Calexico East, La Garita. Automóvil, carriles normales, 50 minutos, Sentry 5 minutos, Ready Lane 50 minutos, para cruzar caminando 5 minutos, Calexico West, automóvil, carriles normales, 30 minutos, Sentry 5 minutos, Ready Lane 30 minutos para cruzar caminando 5 minutos. Tipo de cambio muy parecido ayer, 16.95 a la venta, 16.75 a la compra. ¿Qué es esto? Tiene pesitos, quiere dólares, le van a pedir hasta 16 pesos con 95 centavos por cada billete verde. Tiene dolaritos y quiere pesitos, le van a dar por lo menos 16 pesos con 75 centavos por cada billete verde que dejen casas de cambio alejado de los cruces internacionales y de las instituciones bancarias que están a punto de abrir. En información internacional, el Comando Central de Estados Unidos informó que las fuerzas estadounidenses iniciaron una tercera noche consecutiva de ataques contra Irán por orden del presidente de Estados Unidos, Donald Trump, con operaciones destinadas a imponer un alto costo a Teherán. Según informó el Comando Central en su cuenta de X, los bombardeos buscan degradar la capacidad de Irán para atacar a civiles y al transporte marítimo comercial en el estrecho de Hormuz, y estos comenzaron apenas unos minutos después de que el presidente estadounidense asegurara en una entrevista que el país persa sería golpeado muy duro esa misma noche. Previamente, el presidente Trump, durante una entrevista, indicó que esa noche y el día de hoy golpearían muy duro a Irán. La nueva ofensiva estadounidense se produce después de que Trump anunciara el restablecimiento del bloqueo naval contra Irán y asegurara que Washington asumirá el papel de guardián del estrecho de Hormuz, una de las rutas marítimas más importantes para el comercio energético mundial. Y ya que hablamos de tema de Estados Unidos, pero desde México, la presidenta Claudia Sheinbaum llamó a sumarse al rechazo a la violación de derechos humanos de conacionales en la Unión Americana. Vamos a escuchar y ver qué fue lo que dijo la jefa del Ejecutivo Federal.
2: Y pienso yo que este es un tema no solamente del gobierno de México. Yo hago un llamado a todos los partidos políticos, a todos, a toda la sociedad, mexicanas y mexicanos, a que seamos solidarios con nuestros connacionales en Estados Unidos. No creo que...

0: nadie le parezca bien esta situación. Entonces hago un llamado al Congreso de la Unión, a la Comisión Permanente, a que todos los partidos políticos, todos sin excepción, presenten también una solicitud de información y nuestro rechazo a la violación de los derechos humanos de mexicanos en Estados Unidos. Y a todos aquellos que lo quieran hacer.
1: En datos oficiales del gobierno mexicano, dice que tiene registro de 17 personas de nacionalidad mexicana que han perdido la vida en situaciones relacionadas con el ICE, los agentes de migración de Estados Unidos, 14 bajo custodia en centros de detención de la misma oficina y 3 en operativos, según información oficial de la Secretaría de Relaciones Exteriores. Pues yo creo que todos estamos en contra, al menos que haya otra situación, pero no creo que nadie esté a favor de la violación de derechos humanos de nadie. Pero bueno, regresamos a Baja California. El gobierno del estado aperturó el registro para el programa de la tarjeta Violeta. Vamos a ver y escuchar la siguiente información.
2: Contar con un apoyo económico y más oportunidades para estudiar, emprender y salir adelante seguirá siendo una realidad para miles de madres jefas de familia en Baja California. La gobernadora Marina del Pilar anunció que del 27 al 31 de julio estará abierto el registro para incorporarse al programa Tarjeta Violeta, que actualmente beneficia a más de 100.000 mujeres con un apoyo bimestral de 2.600 pesos, además de capacitación para el emprendimiento y oportunidades para concluir sus estudios. El secretario de Bienestar, Felipe de Jesús Gamboa Valdés, informó que el registro se realizará en las delegaciones de la dependencia en los 7 municipios del estado, por lo que invitó a las mujeres interesadas a consultar la convocatoria y reunir la documentación requerida. Porque brindar más oportunidades a las mujeres también significa fortalecer a sus familias. El gobierno de Baja California continúa construyendo bienestar compartido.
1: Así que si usted que nos escucha es jefa de familia, su hija ya es jefa de familia, su sobrina, alguna mujer que esté cerca de usted es jefa de familia, invítela para que se registre a este programa. No solamente son los 2.600 pesitos, que a nadie le cae mal. Son diferentes programas, es apoyo para concluir estudios desde la primaria, secundaria, preparatoria, universidad. También es apoyo para ingresar a alguno de los talleres, hasta para manejar camionzotes. También les dan capacitación. Es una muy buena oportunidad para que no tenga excusa de que no terminó sus estudios, no sabe en qué trabajar, no tiene ningún oficio. Ahí puede usted iniciar, concluir sus estudios, su preparación, hasta profesional. En el caso de Mexicali, el registro se llevará a cabo en el edificio del Poder Ejecutivo en Tijuana, en el plantel Cobach Nueva Tijuana, ubicado en la tercera etapa del río, mientras que en el resto de los municipios el registro se llevará a cabo en las delegaciones con horario de 8 de la mañana a 3 de la tarde. Mexicali, en el edificio del Poder Ejecutivo, ahí en Centro Cívico. Acá en Tijuana, en el Cobach Nueva Tijuana, ubicado en la tercera etapa del río. Así que ya lo sabe, de 8 de la mañana a 3 de la tarde, las inscripciones serán del 27 al 31 de julio. Del 27 al 31 de julio, el registro. ¿Quiere mayor información? Ingrese a la página del gobierno del estado, a la página de bienestar, y ahí va a tener más información. Algunos de los requisitos, así rapidísimo, es tener entre 18 y 59 años con 11 meses de edad, o sea, casi 60, un mes antes de los 60, entre 18 y 50 y 59 años de edad. Contar con identificación oficial vigente, CURP, ingresos menores de 15,000 pesos, comprobantes de domicilio no mayor a 3 meses, acta de nacimiento de los dependientes económicos, adolescentes y o jóvenes de hasta 21 años, así como comprobantes de ellos mismos, constancia de estudios, boleta, recibo de inscripción. Ahí está la oportunidad. Y antes de la pausa, le comento que el presidente municipal de Tijuana, Abdiel Gutiérrez Coronado, el día de ayer recorrió las oficinas de Palacio Municipal. Saludó, pues, al personal que labora en las oficinas gubernamentales. Después de la pausa, vamos, don Julio, no se preocupe. Después de la pausa, le vamos a presentar qué tal.

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1: 8:34 a.m. Saludamos con gusto a don René Huerta, a Antonio Garibay. Muy buenos días para ustedes también. Le comentaba antes de la pausa, el presidente municipal de Tijuana, Abiel Gutiérrez Coronado, realizó un recorrido por las oficinas de Palacio Municipal. Vamos a ver y escuchar qué fue lo que mencionó el primer edil tijuanense.
2: Muy buen día. El día de hoy estuvimos recorriendo todas las oficinas de la planta baja del ayuntamiento con la firme convicción de motivar a cada uno de los colaboradores y colaboradoras de aquí del ayuntamiento y también atendiendo a la ciudadanía que nos encontrábamos, porque el trabajo es directamente con los compañeros y compañeras. Y qué mejor que motivando al personal a instarles a que sigan adelante y que sigan atendiendo con mucha dignidad a todo ciudadano y toda ciudadana que se acerque aquí a su casa del ayuntamiento de Tijuana.

0: El alcalde saludó al personal, agradeció el trabajo que realizan diariamente y reconoció su esfuerzo para brindar una atención eficiente y de calidad a los tijuanenses que acuden a realizar diversos trámites y servicios. Finalmente, después de este recorrido, salió a la explanada y saludó a los comerciantes ubicados ahí en el exterior del recinto, quienes ofrecen alimentos, artículos y diversos servicios al personal del ayuntamiento y a la ciudadanía. Además, reiteró la disposición de su administración para mantener un diálogo cercano y permanente con este sector. ¿Ok? Y acá en Tijuana, desde ayer le avisamos, pero hoy ya le confirmamos, el servicio del agua potable ya fue restablecido ayer en la tarde en el 90% de las colonias afectadas por la reparación del booster El Carrizo, por lo que la recuperación del suministro continúa avanzando de manera favorable, así lo dio a conocer la Comisión Estatal de Servicios Públicos de Tijuana, la CES. Personal técnico mantiene labores permanentes de supervisión, monitoreo y ajustes operativos para estabilizar el sistema hidráulico y acelerar la recuperación en las colonias donde aún se presentan intermitencias. Actualmente, alrededor del 10% de las colonias, bueno, ayer en la tarde, el 10% de las colonias afectadas, principalmente ubicadas en las partes altas de la ciudad, continuaban registrando bajas presiones o suministro intermitente. Esta condición también se ha visto influenciada por las altas temperaturas y el incremento en el consumo de agua, lo que ha dificultado que algunos tanques recuperen sus niveles óptimos de operación. La recuperación del servicio continuará de manera gradual conforme se estabilicen las presiones y aumenten los niveles de almacenamiento en los tanques que abastecen estas zonas hasta lograr el restablecimiento total del suministro. Los trabajos de supervisión e inspección continúan para concluir la recuperación del servicio en las áreas que aún presentan intermitencias. La CES reiteró el llamado a hacer uso responsable del agua, ya que ello favorece la recuperación y estabilidad del sistema de distribución. También le agregaría yo, la CES también pide que recuerde pagar su recibo del agua. Si no, pues ¿cómo? Buenos para exigir, malos para pagar. Algunos, no todos, estoy diciendo. ¿Okay? Y si se portan mal, ¿qué creen? No va a venir el cucuy, se los va a llevar, ni el coco. Les cae la justicia. Nuestros amigos de la Secretaría de Seguridad y Protección Ciudadana Municipal nos envían el reporte de la última semana sobre las personas detenidas. Escuchemos.
1: Con acciones firmes y resultados contundentes, reforzamos la seguridad en Tijuana. Del 6 al 12 de julio, se logró la detención de 229 personas por diversos delitos. Entre las acciones más relevantes, destacan 15 por portación de arma de fuego, 6 por robo con violencia, 53 por narcomenudeo, 2 por homicidio, 29 por robo de vehículo y 87 por otros delitos. Además, se cumplimentaron 37 órdenes de aprehensión y se recuperaron 38 vehículos con reporte de robo. En materia de aseguramientos, se decomisaron 11 armas cortas, un arma larga, 136 cartuchos útiles y 5 armas de utilería. En narcomenudeo se aseguraron 928 dosis y 45 gramos de metanfetamina, 149 dosis de marihuana y 20 de heroína. Estos resultados son reflejo del trabajo constante de la Policía Municipal para proteger la integridad y el bienestar de las y los tijuanenses.
0: En todos los casos es muy importante que usted denuncie. Si sigue escuchando esas vocecitas de que ¿por qué lo detienen si lo van a dejar ir? Presenten una denuncia. Le he compartido aquí casos de la Fiscalía General del Estado donde sentencian, donde está en prisión preventiva, algunos malandrillos. Hay que denunciar, si no, va a estar mucho, muy complicado que podamos hacer el cambio. Y si usted le volaron su automóvil, le robaron, se lo llevaron a alguien y cree que lo pudieron recuperar la policía de Tijuana, lo invito a que ingrese a la página policia.tijuana.gob.mx. Ahí hay información sobre la lista actualizada de automóviles recuperados. policia.tijuana.gob.mx. El Centro de Capacitación para Invidentes aquí en Tijuana está pidiendo el apoyo para continuar transformando vidas. Platicamos con la encargada del centro, Sandra Yepis Ramírez, quien platica alguna de las cosas que tienen que pasar las personas con esta situación.
2: Mayores dificultades a las que nos enfrentamos nosotros. Pues a veces el hecho de que no hay mucha difusión y no llega a veces mucha gente. Eso es, yo les agradezco sobremanera el hecho de que estén ahorita ayudándonos a difundir, porque cuántas personas con discapacidad no hay sentados en su casa en estos momentos, pensando que la vida ya terminó, que ya no hay nada que hacer, porque esa fue nuestra experiencia de varios, llegar a este lugar y darnos cuenta que sí había algo más que hacer. Entonces aquí hago también la invitación abierta para la población, que si tienen alguna persona en casa con la discapacidad, no lo tengan ahí. Denle la oportunidad de que descubran qué más son capaces de hacer. Si ya lo vieron, hay talleres de masoterapia, hay talleres de repostería, tenemos el área de música donde hay teclados, hay baterías, hay piano, hay guitarras. A veces no sabemos de qué somos capaces hasta que nos falta algo, y es una buena oportunidad.
0: Como ya lo escuchó en voz de Sandra Yepi Ramírez, encargada del Centro de Capacitación para Invidentes, ofrecen talleres de braille, orientación y movilidad, repostería, música y masoterapia, así como actividades enfocadas en fortalecer la independencia personal de sus alumnos. Actualmente, el centro atiende entre 25 y 30 alumnos, aunque no todos pueden asistir de forma constante debido a las dificultades de transporte, las largas distancias y los problemas de movilidad. Ellos, el Centro de Capacitación, está solicitando apoyo. Quienes deseen colaborar pueden adquirir coricos y o conocer las instalaciones del Centro de Capacitación para Invidentes. Pueden acudir a la calle Laguna Hanson, entre Calma Alba y Olivo, en el fraccionamiento La Escondida. Ahí le pueden poner en San Google Maps, Centro de Capacitación para Invidentes, en Tijuana, fraccionamiento La Escondida, y ahí le va a aparecer. Busquen a Sandra Yepis Ramírez. Primero, si quieren ir más al chisme, pues conozcan el centro. Segundo, si ya llevan algo de dinerito, pues cómprense unos coricos. No me gustan los coricos, los regala. El punto es apoyarlos. ¿Ok? Espero que próximamente nos acompañe aquí Sandra Yepis para que nos platique, pero aquí en persona, el trabajo y las necesidades y cómo podemos ayudar, además de comprar coricos, por favor. Ay, vamos a empezar con obras. Vamos hasta Mexicali para escuchar el reporte que nos comparte la presidenta municipal de Mexicali, Norma Bustamante, sobre la obra en la calle Carmen Rivera. Vamos a ver y escuchar.
3: Amigos y amigas, muy buenos días. Esta mañana nos encontramos, como ustedes pueden ver, haciendo una supervisión de la obra que ya está a punto de terminarse, de repavimentación de esta calle que se llama Carmen Rivera, por cierto, una ilustre maestra sonorense. Esta calle Carmen Rivera nace en lo que es el Boulevard Montejano y termina acá en el Boulevard Benito Juárez, y es un punto neurálgico importantísimo porque desemboca ya su continuación, que es la Ignacio Rayón, es la UABC. Por aquí pasan estudiantes, maestros, y tiene un intensísimo tráfico. Me encuentro con el director de Obras Públicas, el ingeniero Alberto Ibarra, que nos va a hablar sobre los detalles técnicos de esta obra.
4: Así es, maestro, estamos realizando los trabajos de rehabilitación con el equipo de reciclado asfáltico. Es una obra con menos de medio kilómetro, donde ya el día de hoy precisamente vamos a terminar los trabajos de la rehabilitación de la carpeta asfáltica. Continuaremos con los trabajos de renivelación de los pozos de visita, válvulas y bocas de tormenta, y después vendrá el señalamiento vial.
3: Muy bien, pues ya en los próximos días vendremos a dar el banderazo de la reinauguración. Muchísimas gracias. Uniendo esfuerzos, Gobierno de Mexicali.
0: Un afectuoso saludo a nuestros amigos en Mexicali. Mencioné que la alcaldesa nos comparte el reporte porque ella sí le sabe estos temas. En otros videos ha dicho términos, pues, que se manejan en televisión, de cómo mover la camarita, etcétera, etcétera. Estoy casi seguro de que casi les dice cómo editar los videos. Así que saludos a nuestros amigos allá. Y por favor, también nos piden que manejen con precaución donde hay obras, no solamente en Mexicali. En todo el estado hay diferentes obras, también en las carreteras federales libres hay obras. Manejen con precaución, manejen con mucha precaución y, otra vez, manejen con mucha precaución. Vamos a ir a una pausa después del corte, porque tenemos otra entrevista. Después del corte le vamos a platicar sobre las labores de búsqueda que están realizando en una presa allá, búsqueda de personas de una presa allá en Ensenada. Corte, regresamos.
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0: de aquí de Ensenada. Se han hecho 5 búsquedas acuáticas, de las cuales 4 corresponden precisamente aquí en el municipio de Ensenada, de las 4, 2 de ellas aquí en esta presa Emilio López Amor. Los familiares nos acompañan en esta acción de búsqueda, también van a estar ellos presentes. Hicimos un compromiso con ellos y tengan la certeza de que los seguiremos atendiendo.
1: Esta presa que mencionó el secretario es un lugar considerado como un punto de interés prioritario debido a investigaciones que vinculan los márgenes del cuerpo de agua con la desaparición de 8 personas en diferentes eventos. Con este operativo suman 5 búsquedas acuáticas realizadas en Baja California, 4 de ellas concentradas en Ensenada. Por su parte, el comisionado local de búsqueda de personas explicó que estas labores se desarrollan mediante una planeación estratégica y el despliegue de elementos operativos especializados en cuerpos de agua. Para ello, emplean recursos humanos, tecnológicos y logísticos avanzados que permiten optimizar las tareas en los puntos previamente identificados. Y ya le mencionaba en otro tema la importancia de la denuncia. Pues bien, en seguimiento a la denuncia pública sobre el presunto caso de maltrato animal en un establecimiento de paseo de caballos en Ensenada, el gobierno del estado dio a conocer que activaron la atención inmediata del caso y establecieron coordinación con la Fiscalía General del Estado para la investigación correspondiente. Como resultado del trabajo conjunto entre autoridades y sociedad civil, el pony, presuntamente víctima de maltrato, fue asegurado y se encuentra sano y salvo. La acción se llevó a cabo en cumplimiento de una orden de cateo derivada de la investigación encabezada por la Fiscalía Regional de Ensenada y la Fiscalía Especializada en Delitos Ambientales y contra los Animales, con la coordinación de la Secretaría de Medio Ambiente y Desarrollo Sustentable. El pony fue rescatado y permanecerá bajo el cuidado del Club Hípico de Tijuana, donde recibirá atención profesional, alimentación adecuada y las condiciones necesarias para favorecer su recuperación. Ojo, esto es información oficial, por eso soy enfático en mencionar el presunto caso de maltrato animal. Obviamente, si usted vio el video que estuvo circulando en redes sociales, pues sí se ve, pero la autoridad debe de ser muy cuidadosa, nosotros también. Abriendo un pequeño paréntesis, le comento algo de contexto. Circuló en redes sociales un video donde se ve a 2 personas, una jalando con un lazo a este animalito, el pony. Otra persona en la parte posterior, al parecer, porque la toma es de lejos, haciendo la seña de que le está pegando con un látigo, un chicote. En otra escena del mismo video se ve que van jalando, una persona arriba de un caballo va jalando al pony, arrastrándolo. Después de que se dio a conocer ese video, fue cuando se inició y se dio seguimiento a esa denuncia pública. Ojo otra vez, el tema es denunciar, para que sea más rápida la atención. No estoy diciendo que no compartan videos, estoy diciendo que es muy importante denunciar de manera directa. Que no se quiere meter en problemas, que porque son estos, son lo otro, estas personas, 089, pueden denunciar. O a través de la aplicación 911 Móvil BC, ahí pueden adjuntar datos, fotografías también, videos en un mensaje de chat, ¿ok? Pero bueno, este fue el caso de Ensenada, que ayer se dio a conocer el video que le mencioné ya. Está fuerte, sobre todo si usted es una persona sensible. Ahí anda el video, sobre todo, le repito, cuando se ve que arriba de un caballo, con un lazo, van jalando, arrastrando a este pony, ¿ok? Pero ya se tomaron cartas en el asunto, no se habla aún de personas detenidas, pero sí de iniciada las investigaciones. Y también nos quedamos en Ensenada. El gobierno de Ensenada llevó a cabo trabajos de motoconformados en 174.610 metros cuadrados de vialidades de terracería, beneficiando a miles de familias tanto en la zona urbana como en las delegaciones del municipio. La presidenta municipal de Ensenada, Claudia Gatú Muñiz, dio a conocer que las labores las realizaron del 6 al 10 de julio con el apoyo de personal de la Dirección de Servicios Públicos Municipales como parte del programa permanente de mantenimiento de vialidades y en respuesta a reportes recibidos a través de la línea de WhatsApp. En Ensenada 646, el teléfono de WhatsApp es 288-1773. 288-1773. La primera edil ensenadense precisó que los trabajos comprendieron 20.690 metros lineales de nivelación y perfilado, además de compactación. Claudia Gatón señaló que estas acciones se enfocan en las zonas con mayor necesidad de rehabilitación con el propósito de mejorar la movilidad, facilitar el traslado de las familias y reducir riesgo tanto de peatones como automovilistas. Finalmente, invitó a la población a reportar necesidades de mantenimiento a través de la línea de WhatsApp ya mencionadas, pero se la repito, 646-288-1773, 646 de Ensenada, 288-1743, si usted quiere reportar falta de mantenimiento o algún tema con las vialidades. Además, también se reciben solicitudes en ese mismo número relacionadas con alumbrado público, recolección de basura, limpieza de espacios públicos y jornadas de recolección de residuos de traspatio. O sea, cosas pesadas. Y seguimos con tema de mantenimiento de vialidades. El 10º Ayuntamiento de Playas de Rosarito, encabezado por la alcaldesa Rocío Adame, mantiene en marcha su programa permanente de rehabilitación de calles, realizaron el día de ayer trabajos de bacheo sobre el bulevar Benito Juárez. Las labores se desarrollan en la lateral derecho a la altura de una conocida llantera y estación de gasolina, donde personal de la Dirección de Servicios Urbanos aplica aproximadamente 7 metros cúbicos de mezcla asfáltica para rehabilitar la carpeta de rodamiento y mejorar las condiciones de circulación en una de las vialidades con mayor flujo vehicular del municipio. Y en Tecate, el gobierno de Tecate, a través del Instituto Municipal del Deporte, invita a las familias de Tecate, obviamente, y a todos los amantes del deporte a participar en la cuarta etapa del Cerrar Atlético Tecate 2026, que se llevará a cabo este próximo domingo, 19 de julio, a partir de las 7 de la mañana, teniendo como salida y meta un restaurante conocido en Tecate, con un recorrido de 5 kilómetros. Esta nueva etapa será oportunidad para que corredores de todas las edades se reúnan para disfrutar de una mañana llena de alegría, motivación y convivencia. El director del Instituto Municipal de Deporte de Tecate extendió la invitación a la población para formar parte de esta fiesta deportiva, destacando que cada participante aporta su entusiasmo al crecimiento de una cultura de bienestar y activación física en el municipio. Además, quienes fueron parte del Cereal Atlético Tecate 2026 continúan reuniendo las piezas de la medalla conmemorativa que, al concluir el circuito, conformará un rompecabezas inspirado en el espíritu del Mundial 2026, convirtiendo cada carrera en un logro que permanecerá como recuerdo del esfuerzo y la perseverancia. Pues ahí está, todos invitados a correr este domingo a partir de las 7 de la mañana allá en Tecate, en la cuarta etapa del Cereal Atlético 2026. Que si puedo repetir el número de nuestros amigos del Centro de Capacitación para Invidentes, con mucho gusto, déjeme, lo localizo. Se encuentra, no es número, ya me acordé, no es número, es el domicilio. No nos compartieron número telefónico, pero me comprometo a invitar a nuestra amiga Sandra Yepis a que venga y nos platique. Pero le comento, el domicilio es en el fraccionamiento La Escondida, aquí en Tijuana, la calle Laguna Hanson, número 4226, entre Calma Alba y Olivo. Repito, en el fraccionamiento La Escondida de Tijuana. Los puede buscar ahí en Google Maps, a través de la aplicación de El Mapa. ¿Ok? Con esto nos despedimos. Gracias a don Julio Rodríguez por el apoyo en los controles técnicos. Gracias a Carla López por el apoyo en la transmisión de video. Gracias a los amigos en Ensenada y en Mexicali por el apoyo del enlace entre estaciones. Pero sobre todo, gracias a usted. Y por favor, ahí va otra vez. Ya llegó el calorcito. Si es medio desesperado, si no le gusta el calorcito, manténgase bien hidratado y evite andar de un lado a otro. Y sobre todo, hay que aprender a conducir. Buen día, buen provecho. Adiós.
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3: La presidenta de México, Claudia Sheinbaum Pardo, definió como una noticia extraordinaria para todos los que se dedican a la producción de azúcar y para el país el anuncio de la semana pasada sobre las estimaciones del incremento del 512% de la exportación de este producto a Estados Unidos, y al agradecer a la secretaria de Agricultura de este país, Brooke Rollins, quien recalcó: logramos un acuerdo muy, muy importante para México y para Estados Unidos.
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3: El gobierno municipal, a través de la Secretaría de Desarrollo Económico de Tijuana, pone a disposición de la ciudadanía el generador de prompts para identidad de marca, una herramienta digital gratuita diseñada para apoyar a emprendedores y pequeñas empresas en la construcción y fortalecimiento de su identidad comercial, tal como lo ha instruido el alcalde Abiel Gutiérrez Coronado.
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3: Con una destacada organización, un ambiente de fiesta deportiva y la participación de las mejores promesas del continente, México concluyó con éxito el campeonato NACAC de atletismo sub-18 y sub-23, consolidándose como un referente en la realización de eventos internacionales de alto nivel.
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0: Amigos, muy buenos días todavía, casi a unos, bueno, ya tardes, ya pasan de las 12 del mediodía. Muy buenas tardes, amigos que nos acompañan a través de las redes sociales, benditas redes sociales, y también estamos en la auténtica, la mejor, la número uno, Radio Cadena Enciso. Estamos a través de la 1470 de amplitud modulada. Y si usted joven le gustan las redes sociales, búsquenos por online, radiobahiatijuana.com, y estamos en RCE TV, y también estamos en Radio Ranchito, en la página de Radio Ranchito, y también en YouTube. Le doy la bienvenida a mi invitado, porque ya mi compañera Marcia Enciso es parte de esta dinámica informativa. Marcia, nuevamente.
1: Hola, es que ustedes saben por qué yo estoy aquí, ¿verdad? Porque estoy y adoro aquí a mi gran periodista, y estoy aprendiendo también mucho de él.
0: Gracias, también nosotros aprendemos de una gran trayectoria de Marcia Enciso. Maestro, ¿cómo estás?
2: Muy bien, gusto. Sí, qué bueno, ¿eh?
0: Bueno, está con nosotros un profesional del psicoanálisis, y le pregunto como, ¿saben qué pasa, Marcia, cuando se termina el nombre de la persona? Fíjate cómo es la magia de la comunicación. Les aviento la pelotita y les digo, su nombre y cargo, por favor.
2: Buena estrategia.
0: Esa buena estrategia, ¿verdad? Tu nombre, maestro.
2: Oscar Villalpando.
0: Uh-huh. Quien Marcia y público querido.
3: ¿Cómo te dice?
2: Oscar.
1: No, Diván, ¿no?
2: Ah, del diván del psicoanalista,
1: sí,
2: ¿no?
1: Sí, ya ves.
0: Bueno, también saludo con mucho cariño, con mucho afecto a mi compañero Ubaldo Mesa en controles. Gracias, Ubaldo Mesa, estamos en contacto con todos ustedes, público querido, y como siempre, yo saludo muy fraternamente a mis amigos del transporte público, con este calorcito, Marcia, Oscar, con este calorcito, imagínate, andaríamos cuánto, ¿para cuándo te gusta, Ubaldo, allá afuera? ¿Un treintón? Un treintón a la sombra, está el calor sofocante.
2: A la sombra. Y
0: a la sombra, ¿verdad? Digo, quienes traen su aire acondicionado, qué bueno.
1: No se quejen tanto, porque este calor no es nada comparación de Mexicali.
0: Bueno, que es que, bueno, claro.
1: Están quejándose porque
0: no están acostumbrados. Y hablando de calores extremos, en Las Vegas, ahí en el...
1: Ya es lo que te digo, ¿para qué te quejas? Eso está bien, hay que estar satisfechos con lo que tenemos, que es tan poquito, ¿verdad? El calor ahorita.
0: Y la vida se va muy rápido.
1: Sí.
0: Y no hay que quejarse. Porque mientras nos quejamos, doctor, perdón.
1: ¡Ay, aquí está!
0: ¡Claro!
1: ¡No podemos quejarnos! ¡Ay, qué miedo!
2: La queja, ¿no? La queja, la falta. Decía Gabriel Rolón, siempre la falta, ¿no? Porque ese calor, porque ese frío, pero siempre hay una falta en el ser humano.
1: ¿Sí?
2: Y es lo que tenemos que trabajar, la tolerancia a la falta.
0: Oye, doctor,
1: ¿pero no te has dado cuenta que hay culturas que tienen más eso? De que se quejan. Yo veo mucha mexicana, porque yo he vivido en muchos lugares, que siempre se andan quejando a las mujeres. ¡Ay, qué frío hace! ¡Ay, van al mercado! ¡Ay, está helado! ¡Ay, no! Y luego, ¡ay, no! ¡Cuánto tráfico! Mira, a veces me quedo pensando, qué bonito sería que no se quejaran tanto entre las amiguitas, ¿no? Que
0: muy bien, Marcia, me lo permites, voy a hacer un contexto. Vamos a hablar del comportamiento. Tenemos aquí al especialista Oscar, que es psicoanalista. Obviamente nos va a hablar de algunos tópicos que a veces pasamos por alto y que son muy importantes, ¿verdad, Marcia?
1: Oye,
0: Marcia,
1: ¿tú te quejas de algo?
0: Sí, de repente, pero fíjate que hacemos conciencia. La conciencia es muy importante, Oscar. Bueno, tú eres experto en la materia. Les voy a comentar algo. Yo venía hace un año y aprendí, les platico esta historia, amigos radioescuchas, amigos que están en la cibernética. Yo venía en un taxi porque se había descompuesto mi carro. Y precisamente estaba cayendo un aguacerazo tremendo. Y venía, yo venía en una de las calafias, peceras, burbas. Y viene un chico y dice, bueno, no lo puedo decir al aire, pero empezó a maldecir, esta agua no se quita, estoy hasta la M, estoy que me carga la H, estoy, venía echando día, maldita lluvia. Y le dije, cálmate.
1: ¿De veras le dijiste?
0: Cálmate. Tú no sabes que en este momento está naciendo un niño, una niña. Tú no sabes que alguien en este momento acaba de recuperar su libertad. Tú no sabes que en este momento una familia se está volviendo a unir. tú no sabes que en este
1: momento. Qué bonito, ¿verdad?
0: Alguien está perdonando, cálmate.
1: Pero y qué sí. Bonito, Felipe, nunca pensé que eso pudieras bueno, tú hacer. Es que,
0: porque tenemos que reflexionar, digo, a reserva de lo que tú nos sugieras, Oscar, que eres psicoanalista, tenemos que reflexionar para poder de alguna manera tener una actitud más positiva uh-huh. ante la sociedad. Pregunto, si me lo permites, Marcia, Oscar, el psicoanálisis es lo que estudia desde que estamos en el vientre de la madre, ¿es correcto?
2: Efectivamente, nosotros así un bebé nace no en kilómetro cero, como digamos, ¿no? Ya viene con algunas situaciones de la mamá, porque lo que vive la mamá durante esos 9 meses del embarazo también lo vive el bebé.
0: ¿Y no viene grabado ahí? ¿No viene con cerebro virgen?
2: No, ciertamente, ¿verdad? Entonces, de ahí se va estructurando nuestra, bueno, más que nada nuestra mente, nuestra estructura psíquica, vamos, ¿no? O sea, aparato psíquico a nuestra mente, se va formando desde ahí. Y se va a cerrar hasta los 6-7 años, fíjate. 6-7 años con el complejo de castración, complejo de Edipo, se cierra nuestra estructura. Ahí vamos a hacer neuróticos, obsesivos, histéricos, fóbicos, psicóticos, melancólicos, todo eso.
1: Oye, ya me voy. Oye, pues es que es difícil como mujer, te digo, porque cuando está uno embarazado, uno piensa, ay, yo pensaba a lo mejor, leí muchos libros de todo lo que me estás diciendo. Ay, no.
0: Y viste muchas culturas, viajaste por todo el mundo.
1: No, pero leer libros que te explica, no debes de ponerte intranquila, no debes de hacer eso, porque el bebito todo lo está agarrando. ¿Sí? Y sí, luego de repente no tienes control, porque eres mujer y pasan cosas. Y entonces,
2: lo más peligroso son los eventos. A un evento catastrófico, a un evento traumático que vio a la mamá durante ese
0: una salido. Golpiza del marido.
2: Sí, claro. Imagínate cómo repercute en ese bebé. Uh-huh. Ya es un los adultos, los que somos adultos, somos niños, ¿no? Y muchos de esos somos niños heridos, niños lastimados.
1: Ahora yo te voy a platicar algo por rápido, favor, si me permites.
0: No, adelante, Marcia, por
1: mira,
0: favor.
1: Cuando yo estaba embarazada, estaba en Italia. Y yo quería que mis hijos nacieran en América. Bueno, y fue muy difícil para venirme a Estados Unidos. Bueno, total. También porque ya tenía 4 meses y la aerolínea no te dejan viajar. Pero yo como estaba muy delgada, no se me notaba nada, nada. Bueno, ya me meto a la aerolínea, me siento y lo bueno es que no había nada de
0: ¿cuántos
1: pasajeros.
0: ¿Cuántos meses tenías de embarazo?
1: Cuatro. Y tenía dos.
0: Sí pasa todavía, ¿no?
1: No, en Europa ya no. Tenía gemelas. Entonces, pues ya todo muy bien, fíjate lo que me pasa. Está fuera mi control,
0: ¿y si
1: trampa? Bueno, ya sabes. Acuérdate, pero espérate, fíjate.
0: Te ve. ¡Qué
1: bueno, entonces ya me siento y aquí al lado está un muchacho, ¿no? Y acá está todo libre. Y dije, ay, de aquí soy, ¿no? Voy a dormir todo el camino bien suave. Pero el muchacho de al lado traía una fiesta. A todo mundo platicando, era un australiano que andaba tomando y invitando a todos y luego venía el carrito de los perfumes, ¿quieres un perfume? Y a mí me compró uno, nunca le dije que estaba embarazada, bueno, una fiestonona que traía, estábamos todos risa y risa, jajajaja, ¿no? Bueno, ya cuando llegamos al aeropuerto, le dije, oye, ¿me bajas la laptop que está ahí arriba? Porque no puedo, estoy embarazada. ¿Cómo que no me dijiste? Le dije, no, es que pues no, te la estabas pasando muy bien, ¿cómo te voy a platicar esa historia? Okay. Llego a Los Ángeles, me recoge mi mamá, y ahí viene la historia. Ah, antes de esto vamos a regresarnos. Me lleva mi esposo a Alemania, y nos toca toda la nieve, y en eso se para el carro, y me dice, en vez de decir, yo empujo, me dice, bájate y empuja. Entonces, no, y ahí queda. Fíjate, no sé si me perjudicó. Y ahí estoy empujando y la hacemos y ya me voy al aeropuerto y todo lo que te dije, la historia. Llego a Los Ángeles y todo muy bien, mi mamá muy contenta, yo embarazada, que no se me notaba, pero 4 meses. En eso, casi llegando a San Diego, se para la panel y me dice mi mamá, bájate y empuja. Entonces,
0: vale,
1: la segunda vez que bájate y empuja, ¿no? Y ahí estoy empujando, ¿no? Total. De ahí me voy a Tijuana y ya me regreso a ver al doctor a San Diego y me dice, tú ya no puedes salir de aquí. Apenas llevaba 4 meses, hospital y en cama. Estuve los siguientes 8 meses en cama y en hospital. ¿Y sabes qué? No era la mujer como todas esas que caminan y van y compran cositas y ves y estás contento.
0: Un segundo, mi querido Ubaldo, ahí en controles. Ubaldo, me preguntan en redes sociales, estamos en Facebook, sí, perfecto, sí. Muy bien, en RCE.
1: Entonces perfecto. Yo muchas aquí, gracias, maestro. Aquí todo lo que yo tenía planeado se me escamó. ¿Y qué pasó? Que también leí los libros y todo eso y no podía, porque estás en una cama acostada.
2: Estás viviendo, fíjate bien, un duelo. Imagínate. Una pérdida, fíjate, ¿viste una pérdida?
1: Me ponen a empujar dos veces.
0: Escucho más.
1: Y luego después me mandan al hospital y ahí estoy acostada hasta que nazcan las cuatas.
2: Wow. Y tu vida cambia de un momento a otro.
1: Horrible. Sí. Bueno, el hospital.
2: Sí.
1: El hospital, yo era vegetariana, en el hospital me estaba insistiendo, tienes que comer carne. No voy a comer carne. Mi hermana cruzando la línea todos los días, yendo con Vida Sana, comprándome toda la comida vegetariana. Sí. Y de ahí, pues yo no podía contener que me sentía triste porque estaba en la cama.
2: Claro.
1: Y lloraba, y lloraba, y lloraba. Y luego me hablaba el papá de mis hijas y luego me decía, bla, bla, bla, bla. Y yo, Bueno. En eso ya eran los 8 meses y el doctor, muy buena onda, me dijo, no, todo era lindísimo. Llega mi esposo a visitarme y pácatelas, fíjate, lo me dice, no, yo quiero dormir en la cama donde estás tú, yo, pues ni cabes aquí. Ay. Entonces le digo, ni cabes, ¿cómo vas a dormir en la cama yo con la panza, no? Y en eso, en ese instante, en la noche, en la madrugada, vienen los dolores y pácatelas, nacen anticipadamente.
0: Amigos, dime. Estamos platicando de una manera muy amena con dos grandes personas, mi compañera Marcia Enciso, que está hablando de sus vivencias cuando ella
1: está embarazada,
0: y estamos con el psicoanalista Oscar Villalpando, que nos está hablando de ciertos tópicos en el comportamiento. Pero bueno, antes de entrar en materia de plática, de uh-huh. diálogo, quiero rápidamente decirles a mis amigos conductores que a todos, como siempre, los quiero mucho, les mando saludos fraternos a los que van ahorita en la Ruta de la Villa, en la Cárdenas, en playas.
1: Caminando.
0: Con el calor. Pero primero vamos a un corte comercial y entramos en materia de análisis.
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0: Regresamos, amigos, Radio Escuchas en la auténtica Radio Cadena Enciso, y como ya es costumbre, me acompaña mi compañera Marcia Enciso, que tenemos como invitado al psicoanalista Oscar Villalpando, y vamos a empezar a hablar un poquito de la ira. La ira es un comportamiento que puede, bueno, ya cuando es ira, se sale de control, obviamente. Pero a ver, Marcia, tú venías muy enojada con el tema del mundial. A ver, como que a Marcia le quiere entrar un poquito de ira. No, ¿qué pasó, Valdo? Marcia, a ver, cuéntame. Yo ya no lo vi, ya no quiero saber nada. Ya, mira, desde, es que la verdad,
2: a negación, sea, es me quedé muy de pena.
1: Ah, no, no, no, de todo lo que hagamos,
0: No. Es que bueno, quizás suena un poco egoísta de mi parte, pero pues bueno, pues ya para qué, dicen en mi pueblo. No. Pero no, ok. Oye, a ver, ¿qué pasó? Bueno, no. Tú porque has viajado por todo el mundo, bueno, en Europa.
1: Pero quiero que...
0: un poquito de todo.
1: Quiero nomás terminar eso que estaba hablando, ver, para adelante, que me lo diga él, qué fue eso. Bueno, de lo malo eso que pasó del hospital, hay una cosa buena en la que la convertí. Dije yo, o me estoy aquí llorando, o me estoy aquí lamentando, o sigo adelante. Y empecé a traer todos los libros de mi casa, y traje literatura, poesía, y empecé a hablar, y escribir. ¿Y sabes qué? Ahora las muchachas tienen 27 años, y escriben, hablan 3 idiomas, y les gusta leer libros.
2: Pero fíjate que dice, hablaste, escribiste, la escritura es terapéutica, la escritura es sanadora, hablar sana.
1: Ajá.
2: Hablar cura.
1: Sí.
2: El psicoanálisis es esto, ¿no? Uh-huh. El hablar de mi dolor, de mi sufrimiento. ¿Verdad?
1: Yo sola,
2: lo que viviste tú sola en ese momento fue un duelo. La pérdida de una vida. Tu vida cambió 360 en ese momento.
1: Sí. Además, los doctores dijeron que iban a hacer, ¿cómo le llaman? De especiales.
2: Okay.
1: Imagínate la mentirota.
0: Que es duelo, es horrible.
2: Duelo es dolor. Gabriel Rolón dice, el duelo es el dolor hecho carne, ¿no? Hablamos de duelo cuando muchas personas creen, sobre todo en México, que hablamos de duelo solamente cuando muere una persona, pero no. Claro. Es cuando perdemos una amistad, cuando perdemos un trabajo, cuando nos jubilamos, es duelo. Toda, cualquier pérdida. Y pérdida implica dolor. Y el dolor no se va, el dolor se enfrenta, se atraviesa. Sí, muy importante esa parte para poder sanar. Y cuando entramos a un duelo, salimos transformados 360.
1: Sí,
2: no entramos de la misma manera.
0: Un duelo no se puede superar si no hay un tratamiento con tanatólogo.
2: No necesariamente. Depende de. O sea, cada persona tiene un tiempo. El tiempo va a jugar un papel muy importante para trabajar un duelo. Pero el tiempo va a ser dependiente de cada persona y de los recursos de cada persona, caso por caso.
1: Uh-huh. A ver, Marcia. A mí no me quedaba otra más que decirle a mi hermana, como era vegetariana, oye, ve a Tijuana, tráeme comida. Todos los días me traía comida, cruzaba la línea, jugos verdes y todo eso, y mis libros, porque yo no podía quedar sin mis libros. Lo único bueno aquí fue que la aseguranza pagó todo. Me llegaban recibos de $200,000, de $400,000. Dije, ¿qué es esto? O sea, yo no puedo pagar esto. Y el seguro pagó todo. Ahí estuve en el hospital, haz de cuenta como si estuviera en un hotel. Ahí con mi refrigerador, con mi comida especial y mis libros. Entonces yo creo que de lo malo cambia lo bueno. Porque dije, yo aquí, no, ¿qué prefiero hacer? ¿Quedarme así o quedarme de la manera que va a ser por mientras, ¿no? O sea, no va a ser tan mal, ¿no? ¿O no?
0: Pero bueno, lograste de alguna manera superarlo, es la palabra.
1: Sí, lo peor de todo que había mucha gente que me decía, oye, tienes que ponerte a leer cosas de Special Aids porque tus hijas van a ser Special
0: Aids.
1: ¿Crees que
0: te ha dejado eso marcado en la vida? No sé.
1: Pues no, porque yo soy una persona que no creo en los demás, yo creo en mí misma.
0: ¿Por qué no crees en los demás?
1: Porque no creo en lo que digan los demás. Si los demás dicen, oye, tu hija se va a morir, ¿por qué voy a creer en esa persona que me está echando mentiras? Además, tuve mucha gente que tuve que vetarlos para venir a visitarme. Dije, ustedes piensan que mis hijas no van a nacer, piensan que yo voy a estar mal o me va a pasar algo, no entran. Hasta que nazcan, ya las puedo ver. Entonces, alejé a todas las malas vibraciones, toda la gente que pensaba mal, y yo no sé cómo lo hice, porque yo soy una persona que creo en lo bueno. Y lo logré.
0: Marcia, bueno, porque sí, el público quiere que demos continuidad a lo que comenté al principio. A ver, Marcia, estabas enojada. ¿Qué pasó? ¿Qué pasó con Noruega? Cuéntame, con los noruegos.
1: ¡Ubaldo!
0: A ver, Ubaldo, ¿qué pasa? Osvaldo, en pocas palabras, sí, pero entiendo.
1: Que hablemos.
0: Pero porque... claro que sí. Oye, Marcia, ¿pero qué fue lo que más te incomodó? ¿Qué fue lo que pasó?
1: Mira,
0: no vi el partido, sinceramente.
1: Ay,
0: no vi.
1: Es que era el partido que debes de haber visto, porque era el único que valía la pena, yo pienso, de todos, porque yo no vi mucho de
0: los demás. ¿Cuál fue el marcador?
1: A Noruega con...
0: ¿Pero cuál fue el marcador? ¿No te acuerdas cuánto
1: fueron? Era? Iban a ser 2-2, ¿verdad? Y de repente les quitaron el gol, sí. Imagínate. O sea, fue una cosa tan obvio. Ahí estaban todos los...
0: A ver, déjame que me entre un poquito más la ira. Le voy a preguntar.
1: La crema nata de los ingleses.
0: Pero ¿tú crees, Marcia, que a nosotros nos anularon también un penal con Inglaterra? Es cierto, eso,
1: el referee no estaba bien.
0: No estaba bien el referee,
1: estaba muy claro que no estaba bien.
0: No
1: y
0: estaba
1: se vio
0: bien
1: muy claro. Y además hay otra cosa, había muchos intereses de por medio. Yo pienso que ahí estaba toda la crema nata de los ingleses, estaba
0: Jagger,
1: los Beckhams.
0: No había, o sea,
1: estaba lleno de ingleses colonizadores.
0: Oscar,
1: y horrible fue la cosa.
0: Se puede decir que no deja de... no deja de presentarse el interés económico, la cuestión monetaria, que viene siendo lo mismo, y se pierde un poquito la esencia deportista, la esencia del fútbol soccer, como debe de ser, por cuestiones de dinero, porque los precios estuvieron
1: horribles.
0: A ver, es como si yo dijera, perdón, que vaya a ser una combinación media, ojalá la me pueda explicar y la gente me pueda entender. Es como el tema de Donald Trump. Donald Trump dice que quiere la paz, que la humanidad, que quiere erradicar el narcotráfico, pero yo lo que veo que Donald Trump, todo lo que voltea a ver huele a petróleo. ¡Ah, caray! O sea, si en verdad...
1: ¿Cómo fue... analizas tú esa personalidad
0: sí, porque
1: de Donald
0: si,
1: Trump?
0: A la pregunta, qué buena...
1: dinos.
0: Porque si en verdad una persona que se dice paladín de la justicia, paladín de la humanidad, pues ya había empezado un poquito chiquito con África para acabar la hambruna, para acabar la miseria en el mundo. ¿Por qué un comportamiento? Él dice la persona que es paladín de la democracia, de la justicia y la paz, cuando en verdad lacera a pueblos, ¿sabes?
2: Claro, pero una cosa es lo que digo ser. Y lo que soy realmente. O sea, hay dos percepciones. Él, para él, es real esa idea de ser paladín de la justicia. Él lo vive como algo real, pero la realidad es otra.
0: ¿Pero por qué se lo cree? ¿Se lo dijeron o fue?

0: quedar bien con él.
1: No, es que hay personas que lo creen realmente.
0: Oscar, pero
1: es un mundo real, o sea, hay dos realidades. La realidad interna de la persona y la realidad externa. En la realidad interna yo puedo creer muchas cosas, ¿eh? Y se confronta con la realidad externa.
0: Pero crees por, ¿no?, interés, por tu conveniencia, ¿no? Pero
1: pues
0: una persona tan inteligente como Donald Trump, porque es un magnate inmobiliario, es un empresario inmobiliario. Voy a hablar un poquito con Lequiel. Al vato le puede caer el 20, ¿no? Yo no soy tan bueno como digo. O de verdad no pasará por su...
1: No,
2: por su cabeza.
1: Qué interesante esa parte, ¿no? O sea, él está tan... cree tanto en su personalidad.
0: Ya se la creyó.
1: Que difícilmente va a aceptar algo, ¿no? Incluso los errores no los va a aceptar.
0: Narcisismo.
2: ¿Qué personalidades
1: son? De alguna manera. Sí, el narcisista nunca va a aceptar su culpa, mucho menos, ¿no? Ese nunca se para en un consultorio. Un narcisista no se va a poner.
0: Ah, no.
1: No, claro, ellos no van.
0: Porque dicen, no creo.
1: No, no, pues claro.
0: Amigo, estamos hablando con el especialista Oscar Villalpando y Marcia Enciso del tema del comportamiento que va a la ira y la arrogancia, en este caso, el narcisismo. Voy a hacer una pregunta fuerte, con todo respeto al público, porque a lo mejor lo que voy a decir es bastante fuerte. Pues ni tanto que digamos. ¿Qué semejanza hay en el comportamiento de Adolfo Hitler y Donald Trump?
2: No, es diferente, totalmente.
0: Nada. Déjame que le conteste, sí, Oscar. Sí.
1: Bueno, es que ahí ya estamos hablando de un psicópata.
0: Poquito, pero dime.
1: Hitler es un psicópata, ya era. O sea, una situación muy distinta.
0: Pero engañó a su pueblo.
1: Claro.
0: Y lo llevó a la miseria, diciendo que iba a ser la mejor potencia del mundo.
1: Como con estaba, ideales. Les dio lo que ellos quieren escuchar.
0: Le dio lo que... Bueno, ahorita por citar un ejemplo. Yo digo, no porque me quiera yo recargar de una manera violenta hacia la imagen del señor presidente de Estados Unidos, pero él ahorita trae la bronca del estrecho de Hormuz, trae el problema con Irán tremendo. Ya subió el petróleo. Van a subir los intereses. Va a haber inflación y se va a desquitar con otros, porque vienen elecciones. Pero bueno, es otro capítulo. Entonces, mi pregunta quizá la formulé mal. ¿Donald Trump podríamos pensar que es narcisista?
1: Tiene rasgos.
0: ¿Adolfo rasgos. Hitler tenía rasgos de narcisismo?
1: No,
0: era completamente.
1: Okay. Es otro nivel.
0: Le damos vuelta a la... me ganaste, Marcia, me ganaste.
2: No, o sea, claro, está
0: no
2: obvio.
0: No hay punto de comparación.
2: No.
0: Bueno.
2: Tienes que conocer a los alemanes. Yo conozco a los alemanes muy bien.
0: Pero no los que tenían el chip de la Segunda Guerra Mundial. No los conociste, Marcia.
2: Mira, los alemanes todavía...
0: Tiene mucha culpa.
2: Todavía los alemanes hoy en día son alemanes. El actor alemán es muy, muy difícil de entender. Es una cultura que nada más ellos piensan...
0: Les dejó el chip.
2: Para el éxito, piensan para todas esas cosas... Casi no tienen muchas emociones, ¿verdad?
1: Uh-huh. Bueno,
0: tomen mucha cerveza, cuando se ponen medio happy, debe de haber emociones.
2: Mira, el alemán es muy preciso, es como el suizo. Él trabaja o dice voy a llegar a esta hora y llega y está antes de la hora.
1: Pero los italianos también no son muy expresivos que digamos, ¿eh?
0: Bueno.
2: No, los italianos yo te puedo decir porque yo estuve casada con uno. Claro que son expresivos. Demasiado. Mueves una cosa y hacen un escándalo.
0: Ah, sí.
2: Yo tenía un amigo que vivía en San Diego, era novio de mi hermana, se llamaba Guido. En una ocasión estaba bailando, fíjate, todo el mundo bailando bien a gusto, y qué te imaginas que de repente empieza a gritar, ¡oh! Y todos, ¿qué le pasó a Guido? Se le da un ataque. Se le cayó un botón, mijito, de la camisa.
0: Son pancheros.
2: Sí, eso. Son pancheros. Se le cayó un botón, ¿y qué te pasó, Guido? ¡Ay, mi botón!
1: Algo histrónico.
0: Bueno, hay un tema, dice, bueno, vamos a pasar al siguiente tema porque, oye, qué interesante está el programa, ya llevamos media hora más.
2: No, pero no nos ha dicho mucho de la ira y todo eso.
0: Venga, la ira.
1: Sí. Bueno, fíjate que todas las emociones del ser humano son buenas, ¿eh? Todas. La tristeza, el enojo, la ansiedad, todas. Vamos a ver, desgraciadamente el ser humano las ha, ¿cómo te puedo decir? Las ha satanizado las emociones.
2: ¿Sí?
1: Cada emoción es, y quiero que se imagines que es un mensajero. Alguien encargó un paquete ustedes en Amazon o en el Mercado Libre o algo, ¿no? Llega el mensajero, ¿qué hace? Toca, pregunta. ¿Es Marcia? ¿Marcia? ¿Tengo un paquete para usted?
2: Aquí está. Sí. Okay. Odio.
1: El odio. Muy el bien. Odio. Ok, odio, vamos a ver tristeza, o vamos a decir ansiedad. Y te dejo la ansiedad. Ajá. Te dejo la tristeza.
0: Ay, a ver qué hay.
1: Sí. Pero.

0: el mensajero se queda contigo. ¿Te hace lógica, Felipe, que el mensajero se queda contigo ahí, llega, no, te entrega el paquete, no. se va a dormir contigo, no. se va a bañar contigo, no, se va a trabajar no. contigo? Dime. Oye,
1: nunca lo había visto por esa forma. Ahora lo voy a ver así. Ah, el paquete, va, va.
0: El paquete, ya entonces lo... el mensajero llega.
2: A ver quién es. Sí, bueno.
1: El paquete, vamos a dárselo al paquete.
2: Oye, tocaste la puerta. ¿Que nos vamos? ¿Corte comercial? Corte comercial.
0: Ah, okay, pues, sí, regresamos.
1: El paquete.

0: Ahora es tiempo de ir a corte comercial. 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
2: Con el propósito de fortalecer la autonomía económica y ampliar las oportunidades de desarrollo para madres jefas de familia, la gobernadora Marina del Pilar Ávila Olmeda anunció la próxima apertura del registro al programa Tarjeta Violeta, que se llevará a cabo del día 27 al 31 de julio.
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2: El presidente municipal de Los Cabos, Cristian Agúndez Gómez, informó que durante la más reciente sesión del Fideicomiso de Saneamiento Ambiental se aprobaron acuerdos orientados a fortalecer este organismo mediante una reestructuración interna que permitirá consolidar su funcionamiento y mejorar la ejecución de proyectos de alto impacto en beneficio del municipio.
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2: Con una destacada organización y un ambiente de fiesta deportiva y la participación de las mejores promesas del continente, México concluyó con éxito el campeonato NACAC de atletismo sub-18 y sub-23, consolidándose como un referente en la realización de eventos internacionales de alto nivel. Para RCE Noticias, Luis Daniel Rodríguez Morán.
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9: Regresamos rápidamente a la cabina de Radio Bahía, la 1470 de amplitud modulada, y me encuentro con Marcia Enciso y con el psicoanalista Oscar Villalpando. Oye, tengo un mensaje y lo vamos a escuchar. Parece que te habla, parece que hay un mensaje para ti, Oscar, del cómic. A ver, vamos a ver qué dice.
10: Soy el Conde TV y te pregunto.
11: ¿Cuáles tus elecciones? Una elección
10: doctor Oscar.
11: Bueno, no, eso puede ser.
10: Se me fue la pinta y no la puedo olvidar.
9: Se le fue la pinta porque él venía en la pinta, en la niña y la Santa María. Y se le fue la pinta.
12: ¿Quedó traumado?
9: ¿Quedó todo?
12: ¿El Conde? Por eso anda haciendo...
9: Conde, al ratito te va a contestar que estemos fuera del aire. Dice que tiene el duelo de que se le fue la pinta en 1490.
13: Bueno, ese es un duelo patológico, definitivamente. Es un duelo complicado, muy complicado.
9: Estuvo bueno, no estuvo bueno.
12: Oye, mira.
9: Sí, bueno, adelante, ¿quién eres?
12: En paquete de los celos.
9: ¡Ay, los celos! Los vaya, celos. Ay,
12: en paquete de los celos.
9: ¡Ay! Oye,
14: Gracias, Marta, qué linda.
12: Es para mí, ¿por qué? No, el paquete dice que lleva los...
14: ¡Ay, no, no!
13: Ok, bueno, a ver, ¿y qué te dice este paquete?
14: ¡Qué quemada!
12: ¿Qué me dice?
13: ¿Qué te dicen los celos? ¿Qué significan los celos?
14: ¡Qué interesante!
12: ¿Qué significa para mí? ¿Sí? Nunca habías pensado qué significa para
14: mí. ¿Ha sido celosa, Marcia?
12: Pues es que no soy, y sí soy. Haz de cuenta, de repente, es que no me gusta estar ahí detrás de una persona, no me gusta molestar. Por ejemplo,
14: cuando... O sea, vacas que no dan leche, vamos.
12: No, no me gusta estar fijándome qué trae el teléfono, porque duele más, ¿no? No me gusta estar así.
13: ¿Y por qué tienes que estar así?
12: Porque todas las mujeres están así.
13: Todas. Sí, a ver, ahí es una cuestión cultural, fíjate, es una cuestión cultural. Todas las mujeres. Es un concepto ya generalizado, ¿sí? Y no son todas las mujeres. Primero no son todas las mujeres. La segunda pregunta es, ¿por qué tenías que estar revisando el teléfono?
12: A mí no me gusta estar detrás de las cosas. No me gusta estar al pendiente dónde está la persona. Si no me contesta, pues no me contesta, está ocupado. No voy a pensar, ¡ay, está con otra! ¿Quién sabe qué?
14: Porque pero ahí se puede desencadenar la ira cuando nos confundimos, cuando dejamos que la mente...
12: Pero también es malo, me doy cuenta.
13: Bueno, Marcia, lo maneja muy bien esa parte. No. O sea, si no me contestó es porque quizás está haciendo una cosa muy bien. No, porque
12: tengo conciencia de que puede estar haciendo otra cosa.
13: Sin embargo, hay pacientes que se desesperan, les da ataque de ansiedad porque no reciben la respuesta en forma inmediata. No,
14: oye, Marcia, ¿y qué pasaría? Pone que te conteste. Y de repente te contestan, salga, pero espérate, y te digan, hola Marcia, ¿cómo estás?
12: Ya me pasó una vez. Me contestó una mujer y luego le dije, ¿me pasas a...? Y me la pasó. Y así estábamos jugando. Pero ¿sabes una cosa? A mí no me gusta jugar ni estar el tú por tú. Yo no soy de las que está el tú por tú. Si estás pasando esto, yo me alejo. Punto.
14: Muy bien. Lo que pasa es que Marcia, yo pienso que como ha vivido en varias partes del mundo, conoce varias culturas, ha absorbido lo más positivo. Yo sé que en Europa, la gente tiene un dogma para el tema del comportamiento de pareja. O sea, allá fallas y te vas.
12: No, en Italia. Italia.
14: Fallas y te vas, ¿no?
12: No. No es como aquí. En Italia, yo cuando.
14: Oye, Pedro, un chascarrillo, no es como aquí, ¿no? ¿Cómo ves, Ovaldo? Aquí, allá en Suiza, por citar un ejemplo, yo tengo ese concepto, o sea, me vas a corregir. Haz de cuenta que le engañó la pareja, la mujer o el hombre, y te vas. Y aquí en México, haz de cuenta que pasa lo siguiente: haz de cuenta que de repente le están pegando a la señora y se mete otro individuo y le dice, ¿por qué le estás pegando? Dice, ¿a usted qué le importa? Es mi viejo y él me puede hacer lo que él quiera. ¡Viejo metiche!
12: Pero tiene que ver con culturas también mucho de las
13: ¿sí conductas? Sí. Con distorsiones cognitivas, distorsiones, claro. Conceptos erróneos que nos han venido transmitiendo de generación en generación.
12: Porque mira, yo sufría mucho en Italia porque yo veía, caminaba y veía parejas que estaban abrazados y eran muy románticos y de repente a otra cuadra ya se andaban matando y de repente... Íbamos mis hijas y yo, vamos a ir a ver qué está pasando, porque era una cosa bien rara, ¿no? Y luego a la tercera cuadra ya se estaban abrazando. Y yo decía, esto no soy yo.
13: Eso ¿sí? No me representa.
12: Esta no, yo por eso tuve problemas mucho con mi pareja, porque yo no estoy acostumbrada a peleas, no me gusta discutir, no me gusta estar haciéndole la vida imposible al otro. Y cada vez que discutía el italiano, cogía el reloj y decía, oye, llevas 10 minutos con la misma cantaleta. Llevas 20, llevas una hora, bye bye, ahí nos vemos, síguele hablando.
13: Muy bien.
14: O sea, nunca bien, dejaste que llegara la ira.
12: Nunca eso me peleé, bueno. Nunca estuve el tú por tú con él.
13: Ahí la clave es la pausa emocional, lo que dices, ¿sabes la qué? Pausa. Yo me retiro.
14: Como el paquete, se retira. Sí,
13: retiro.
14: O sea, Oscar, es muy importante entonces dejar que los tiempos se muevan como deben de ser.
13: Claro.
14: Llegas y te vas.
13: Escuchar la emoción. Escuchar la emoción. Muchas personas también lo contrario, ¿no? O sea, no quiero sentir absolutamente nada. No, eso es enfermizo. Porque tarde o temprano las emociones.
14: Uy, otra vez, sí, ¿quién es? Bueno.
12: La compasión llegó. ¿Y qué dirás?
14: Ya hablamos de la ira y la compasión.
13: A mí me gustaría convertir esta compasión en autocompasión.
14: ¿Por qué?
13: La autocompasión, ese es un regalo para ti. Uh-huh. El perdonarte tus errores. Todos somos, podemos cometer errores, somos humanos. Eso nos hace pues humanos simplemente, los errores. No
14: ¿qué
13: somos
14: te máquinas, hace, ¿no? ¿Qué te hace perdonarte? ¿Qué te lleva a perdonar?
13: Aceptarte. ¿Cómo? La aceptación.
12: ¿Cómo, por ejemplo?
13: O sea, aceptar como, bueno, a ver, entender que Marcia tiene muchas cualidades, pero también tiene muchos defectos y también tiene muchos miedos. Todos, es nuestro combo, ¿no?
12: ¿Nuestro combo? Nuestro,
13: sí,
12: así como una hamburguesa. Una hamburguesa es un combo.
13: Y aceptar ese combo, abrazar ese combo.
12: ¿Pero cómo? ¿En qué
14: aspecto? Voy a poner un ejemplo, supongamos. Me peleé con mi hermano, nos dijimos de cosas, nos insultamos, lo insulté, inclusive lo dañé emocionalmente. Me retiro, me arrepiento, le pido disculpas, me otorga la disculpa, regreso y me autoperdono. ¿Es correcto? Como sí, es sí. La temática que debe.
12: Sí,
14: okay,
12: sí. Sí.
14: O sea,
12: sí,
14: reflexionar.
13: Claro.
14: Para poder aplicarte tu autocompasión, hay que reflexionar y saber que estuviste mal.
12: Claro.
14: Y reparar el daño.
13: Es una autorreflexión, es un autoanálisis. Bueno, ¿en qué me equivoqué? ¿En cómo participé también yo en esa situación? Por ejemplo, la relación de pareja es muy común, buscar culpable. Ella me hizo, él me hizo. Bueno, ¿y tú cómo has participado también? O sea, ser honesto contigo, la honestidad, muy importante. En cualquier proceso terapéutico se ocupa la honestidad del paciente. Para que funcione cualquier terapia,
12: tiene
13: que ser
12: honesto. ¿Y tú cómo le haces para creerle? ¿A quién le crees? Si ¿cómo vas a saber la verdad? Si a lo mejor la verdad de ella es la verdad. Absoluta,
13: es que no hay verdad absoluta, ¿no? Es lo que nosotros llamamos en psicoanálisis el fantasma. Cada paciente va a llegar y te va a platicar una parte de la historia. Una parte de la historia. Un recorte de la historia.
12: Sí.
13: ¿Sí? Pero ese recorte es un recorte, no es todo completo. Entonces, en terapia lo que hacemos es ampliar la visión. A ver, por ejemplo, viví una mamá que no me quiso, que no me dio cariño, que no estuvo conmigo emocionalmente. Bueno, ok. Ese es su recorte, es el fantasma del paciente, ¿sí? Pero si comenzamos a revisar, la mamá tenía que trabajar, la mamá era mamá soltera, tenía que
14: tenemos una llamadita, tengo una llamada de Lupita, te quiero saludar, Lupita Montezuma, perdón.
13: Sí, no,
14: adelante. Adelante, Lupita, te está escuchando aquí todo el equipo de Radio Bahía en cabina, mi compañero Ubaldo Mesa, está el doctor Oscar Villalpando y está Marcia Enciso, que está pregunta y pregunte por ti. Para el público que no sabe, Lupita es mi pareja, es mi esposa, y acaba de salir de quirófano, salió de quirófano antier. Sí, mi amor, adelante, mi amor, te escuchan.
12: Es muy linda ella.
15: Hola, nada más para saludar a mi amiga, mi queridísima amiga Marcia.
12: Gracias, Lupita.
15: Felicidades, amiguita, por este programa tan bonito que están dando a ti, a tu invitado y a mi amado esposo. Los amo, los mando un abrazote, un saludo bien fuerte, tototote.
12: Te vamos a mandar el paquete del amor.
14: Eso,
12: el paquete del amor.
14: Ahí va, hasta casa.
13: Pronta recuperación.
14: Ok, mi amor, te mandan deseos de pronta recuperación. Lupita acaba de salir de quirófano hace 48 horas. Estuvo un poquito convaleciente. Fue una laparoscopía, gracias al doctor Adán Carrillo y a su equipo de cirujanos, que la verdad hacen muchísimo por la gente aquí en Tijuana, en el Hospital General. Bendiciones, amor, se nos va el tiempo.
12: Hospital General. Y el doctor.
14: Una lindísima persona.
12: Y a Lupita.
14: Gracias, mi amor.
12: Nos vemos pronto, Lupita.
14: Ánimo. Amigos, bueno, gracias, mi amor, te lo agradezco mucho. Bueno, Lupita es incansable. ¡Oye! ¡Corte comercial y regresamos!
12: ¡El miedo!
13: ¡El miedo!
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14: Sí, sabe, sí, de hecho que sí. De hecho, quiero comentarles, mis amigos, que hay comentarios de la gente. Está por ahí Jesús. Regresamos de nueva cuenta. Gracias a mi querido Ubaldo Mesa. Jesús Álvarez, abrazos al doctor Oscar Eduardo Villalpando. Jesús Álvarez. Marta López, saludos para la señora Marcia Enciso y el gran periodista Juan Felipe Prado y su invitado, enhorabuena. Mónica Mayo, es un gran placer escuchar y seguir sus transmisiones, gracias. Delia Mona, es un gusto escucharlos, saludos. Margarita Villegas, buenas tardes al señor Oscar Villalpando y a Marcia Enciso. Muy bien. Estamos de alguna manera.
12: Parece que ya estamos en vivo.
14: Estamos ya en vivo, sí, estoy viendo los comentarios. Amigos, ya hablamos de la ira, Marcia, ya hablamos de la bondad y ahora estamos hablando.
13: De la ansiedad, me llegó el paquete de la ansiedad.
14: Sí, bueno, ¿quién es? El Conde TV. Ah, no.
12: La ansiedad.
14: La ansiedad.
13: Bueno, vamos a hablar. El paquete de la ansiedad, Felipe. Claro. ¿Qué me dice la ansiedad? La ansiedad me dice. Básicamente de que tengo varias cosas pendientes.
14: Eso.
13: Sin resolver. Ciclo sin cerrar. Y de toda la ansiedad. Entonces dice tu mente, ok, Oscar, tienes que resolver. Tienes que cerrar esto. Y yo no hago caso, ignoro mi mente. Entonces, no me haces caso, ok, ahí te va un ataque de ansiedad. Un ataque de ansiedad, como una alarma del carro que se enciende. ¿Hasta que qué? Hasta que resuelves el corto, ¿verdad? Uh-huh. Lo mismo es la ansiedad. O sea, muchas personas, ¿qué hacen? Van con el psiquiatra. En algunos casos es necesario el medicamento, pero el medicamento no es para siempre. Uh-huh. El medicamento es un estabilizador. Te va a ayudar a estabilizar, pero tú tienes que trabajar en terapia.
12: Pero también te puede adormecer las partes que tienes que trabajar, ¿no? Yo pienso, ¿no?
13: El medicamento te va a ayudar al cerebro, esas funciones biológicas del cerebro, ¿sí? Para estabilizarte en lo que tú lo trabajas terapéuticamente. O sea, siempre es bueno esa parte. Hay personas que sienten que van manejando y de pronto les da ataques de ansiedad y sienten que se van a morir, ¿eh?
12: No, sí, yo sé.
14: ¿Cuáles son los síntomas del ataque de ansiedad?
13: Ansiedad es, bueno, aceleración del corazón. Ay, se acelera la palpitación del corazón, comienza a sudar las manos.
14: ¿Puede ser fatal?
13: No. Fíjate, la mente es tan increíble que dices, te vas a morir.
12: Ay, luego.
13: Y el paciente lo cree, me voy a morir.
14: Oye, y sería bueno, voy a decir un chascarrillo, en ese momento sientes que te vas a morir y sinceramente te digo, te vas a morir. Y le digo, le levanto el brazo. No me voy a morir porque yo soy muy fuerte.
13: Puedes confrontar.
12: Le dices, no, ahorita.
14: ¿Qué quiere decir? ¿Sí?
12: No me quiero morir. No, ahorita no, pero no. Al rato.
13: Pero el paciente que vive en ansiedad lo vive como real.
12: Sí.
13: Un peligro real. Estoy en peligro. ¿Y qué es lo que hago? Quiero huir, quiero salir corriendo.
14: Me está preguntando en redes sociales rápidamente, mi querido doctor Oscar Villalpando. Está la plática. Yo quiero decirlo públicamente, Marcia, ¿por qué el doctor es tan interesante? Porque fusiona algo muy importante. Tu inteligencia con la humildad. Eres una persona muy humilde.
13: Gracias, Felipe.
14: Y eso, la verdad, hace que el programa. Pues ya casi ya se fue la hora.
12: Vamos a ponerlo. Sí, vamos todos a los paquetes para afuera.
13: Ya vinieron. Marcia, vinieron el mensaje y ahora se retiran.
12: Va.
13: Eso sí.
14: Doctor, me están. Pero es que yo le digo, es que es muy fuerte. Casi siempre te dicen doctor. Sí. Mucha gente la que ya está acostumbrado. Aunque eres maestro en psicoanálisis, gracias a la doctrina y los principios de Sigmund Freud. Maestro, algo bien importante. Yo sé que a lo mejor no tiene mucho que ver porque eso es más de psicología, Platícanos brevemente lo que viene siendo la esquizofrenia.
13: La esquizofrenia. Bueno, en psicoanálisis de esquizofrenia forma parte de lo que se llama psicosis.
14: Psicosis,
13: sí. Es una fragmentación de la mente. Perdón,
14: la pregunta era, ¿la puede tener la gente no darse cuenta?
13: No. Bueno, es gradualmente, ¿eh? O sea, no entras en, al menos que es un brote psicótico. Ahí ocupa mucho los tiempos. En un brote psicótico puedes llegar porque acumulas demasiadas emociones y de pronto llega el momento que explotas. Uh-huh. O inducido a través de drogas también. Porque
14: sí, sí, sistema, más bien, ¿verdad? Me comentaban ¿sí? el tema de las drogas. Te lleva a oír voces.
13: Que sí, alucinaciones.
14: Me estás siguiendo.
13: Sí, delirio de persecución.
14: Wow.
13: También se siente uh-huh. que me toca.
14: Veo que
13: me
14: el esposo, comen. Veo que el esposo o la esposa me está engañando.
13: Veo cosas
14: veo que me están robando.
13: Ok, pero ahí hay una realidad. ¿Qué es psicosis? Es el rompimiento de mi realidad con una realidad interna. Y ahí, ¿has visto las personas que van hablando en la calle solitos?
14: Sí,
13: ¿cómo no? Bueno, para ellos no están hablando solitos, ¿eh?
12: ¿No?
13: Ellos en su mente están hablando con una persona. Hay un diálogo, por eso están hablando.
12: No me
13: sí, claro. O sea, ellos están en otro mundo. Es una fragmentación. Salen del mundo real y crean un mundo. ¿Por qué? Regularmente, ¿qué los hace? De todo un dolor muy grande.
14: Y ven a la persona.
13: Claro, ellos sí, sí.
14: Con
13: sí.
14: pantalón, con camisa.
13: Todo.
12: Con pantalón, con camisa. Sí, sí. Con un celular.
14: Sí, porque de repente voy viendo, oye, ¿me vas a pagar? ¿Cuándo vas a pagar?
13: Y eso, están peleando también. Ves peleando, hablando. Es un diálogo.
14: Porque luego, espérate, luego están afuera de los Oxxo, los muchachos que, mi respeto a sus seres humanos, en condición de adicción, de calle, están hablando así, y llegas al Oxxo y como que dicen a la persona, permíteme, y traen la puerta.
13: Sí, sí, sí.
12: ¿A poco?
14: ¡Sí!
13: Claro,
14: o sea,
13: es parte de la psicosis.
12: Pero es cosa de tenerles miedo a ellos, porque a lo mejor pueden...
13: Bueno, hay que también todo, igual a cada paciente que llega también. Siendo
14: con machete en la calle, pues sacamos
13: también. Claro, entonces, siempre también incluso hay que tener precaución con el paciente. Tú no llegas y el paciente por primera vez, tú no sabes si hay condiciones llega.
14: ¿Tiene cura eso, maestro?
13: Bueno, depende del tiempo, ¿eh? Ahí sí, muy variado. Sí, bueno, ya el daño es muy grande, por mucho tiempo ya el cerebro sufre daño. Entonces es difícil.
14: ¿Qué parte del cerebro viene afectado?
13: La parte de enfrente. Okay. La parte de atrás, básicamente.
12: Pues amigos, pero están cuando practicando... dices que sufre daños, ¿en qué forma?
13: Las neuronas. Las neuronas.
14: Cuando dicen se quedó arriba.
13: Correcto. Se quedó arriba. Se cuenta que ya se rompió el lazo con la realidad.
12: Pero último, eso pasa cuando toman drogas, ¿no?
14: Sí. Por último, a ver qué te parece esta pregunta, mi querida Marcia, porque tú también vas a despedir aquí a nuestro buen amigo Oscar. Bueno, si alguien, ama de casa, padre de familia, si usted ve que su hijo, que va en la prepa o que ya no va a la escuela, empieza con comportamientos inusuales.
13: Sí, conductas raras, aislamiento... ¿qué te puedo decir? Ataques de ira también de pronto, explosivos, es importante. Una tristeza también profunda, aislamiento, ya no quieren salir de su cuarto, ya no quieren comer.
14: ¿Por qué se convierten antisociales, doctor?
13: Porque simplemente su realidad choca con la realidad externa. Entonces ya no es cómodo para mí. Entonces mejor creo mi propia realidad.
14: Sí, porque no vas a ver a con todo respeto, no vas a ver a un adicto que vaya conversando con un médico, con un ingeniero, o contigo, conmigo, o sea. Y viceversa, bueno, qué barbaridad. Marcia, qué interesante el programa, oye.
12: Sí, bastante, y qué bueno que viniste. ¿Sí?
13: No,
12: bueno,
13: gracias Marcia por la invitación. La primera,
14: te llevaste el programa con los paquetes.
12: No, ya se fueron los paquetes.
13: Ya aprendió. Hay que dejarlos ir, las emociones. Vámonos.
12: Los aventé para
14: poder. Oye, Oscar, platícanos rápidamente, tu programa El Diván, ¿qué onda? ¿Va a continuar?
13: Está en pausa, en el momento sigo estudiando.
14: Muy exitoso allá, sí, en Comunicante MX.
13: Llevamos 2 años, hicimos una pausa.
14: ¿Cómo no? Quiero comentarles, Marcia, por lo que es lo que yo tenía el noticiero estelar de Comunicante MX, y terminaba el noticiero y había días que, no sé, los martes, creo.
13: Sí, coincidimos.
14: Los martes. Llegaban
12: y se veían.
13: Sí, ahí. Claro, sí, claro,
12: se saludaban. Sí,
14: claro,
12: pero
14: claro. Yo estaba en la oficina, yo salía y nos saludábamos y yo les decía, mucho éxito, muchachos, y traen invitados, y bueno, sí. La verdad.
12: Y eras tú.
14: Claro.
13: Sí, desde el diván.
14: De hecho, entras a las vías que fuiste a comunicante, entras y están ahí las fotografías de
12: todos. Sí, ahí está tu foto también.
14: Del diván.
13: Sí, del diván.
14: Está de Oscar.
13: Desde el diván hablemos de psicoanálisis.
14: Un saludo, licenciado José Luis Villa, creador de Comunicante MX, con una muy extensa programación. Pues amigos, yo les quiero decir a ustedes, amigos, con este calor ya por último, Marcia, ¿qué les recomienda a la gente para que no caiga en la ira los que van manejando? Tranquilitos,
12: es muy difícil el no caer en la ira cuando estás en el tráfico, y más en Tijuana, ¿no? Porque hay tanto tráfico y tantos mensos.
13: Pero es un trabajo, fíjate, Marta. Es un trabajo. Mensos,
12: es que de repente vas todo bien. Yo me psicoanalizo, digo, ahora voy a estar aquí y todo va a estar bien. De hecho, les doy el paso a muchos. Les doy oportunidad para que todo esté tranquilo, ¿no?
13: Que fluya.
12: Que fluya. También fíjate que últimamente...
14: Es malo bajar y pelearse con alguien.
12: No.
13: Como está en Tijuana en este momento, no. Te recomiendo mejor trabájalo en terapia. No.
14: Oscar, ¿cómo te puede contactar a la gente? ¿Cómo te puede contactar?
13: Claro, estamos en Playa. Agradezco a Marcia, a Felipe también. Ajá. Estamos en el diván del psicoanalista en Playa de Tijuana. Ay, qué en el teléfono 664-164-164-6005.
14: Si usted quiere, no captó el teléfono, pues vea la repetición en las redes sociales de mi amigo que estuvo aquí en Radio Cadena Enciso, en Radio Bahía, la 1470 de amplitud modulada. Y bueno, muchísimas gracias, Oscar.
13: Gracias a ti por invitar a Marcia también. Fue un placer. ¿Se me pasó?
12: Sí,
13: ahora sí, rápido.
12: Los paquetes.
13: Los paquetes, ¿verdad?
12: Yo los traía, pero no por.
14: Porque decía mi maestro Ricardo Rocha que cuando se va la hora muy rápido, es que el programa estuvo bien. Amigos, pues le dejamos con mi compañero Ubaldo Mesa en el mundo de los deportes. Él le tiene toda la información. Acompañe a Ubaldo Mesa a partir ya de este momento y posteriormente a mi compañero Pedro López Solís. Marcia, ¿algo más quieres agregar? Adelante.
12: Nos vamos a ver cuándo.
13: De este martes al otro.
12: De este al otro, para que estén al pendiente, para hablar de otras cosas.
14: Por favor. Claro que sí. Es una buena. Oscar, muy amable.
13: Gracias, un gusto.
14: Compañera Marcia.
12: Gracias, por todo.
14: Hasta entonces.

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desde el punto de luz en la mente de Dios, que fluya luz a las mentes de los hombres. Que la luz descienda a la tierra desde el punto de amor en el corazón de Dios. Que fluya amor a los corazones de los hombres. Que Cristo retorne a la tierra desde el centro donde la voluntad de Dios es conocida. Que el propósito guíe las pequeñas voluntades de los hombres. El propósito que los maestros conocen y sirven desde el centro que llamamos la raza de los hombres, que se realice el plan de amor y de luz y selle la puerta donde se halla el mal. Que la luz, el amor y el poder restablezcan el plan en la tierra. Que así sea y cumplamos con nuestra parte. Que la fuerza de la luz ilumine a la humanidad. Que el espíritu de la paz se difunda por el mundo. Que el espíritu de colaboración una a los hombres de buena voluntad donde quiera que estén. Que el olvido de agravios por parte de todos nosotros sea la tónica de esta época. Que el poder acompañe los esfuerzos de los grandes seres. Que así sea y que cada uno de nosotros cumplamos con nuestra parte.

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0: ¿Qué tal, amigos? Un placer saludarles, gracias por acompañarnos. Esto es RC Deportes, edición de martes 14 de julio de este 2026. Está arrancando el partido semifinal de la Copa del Mundo 2026, de la fiesta futbolera entre la selección de Francia y España, que justamente en estos momentos, bueno, pues está atacando por su lado izquierdo. Allá va Francia a toda velocidad, un partido que inició en punto de las 12 del mediodía. Y bueno, los primeros embates de la selección de Francia. Una opinión muy personal es que, bueno, este partido lo ganará Francia, ya que siento ha hecho un mejor papel en el terreno de juego. Ha sido suprema su participación. Debería, desde mi punto de vista, ser la campeona, la selección campeona en este año. Y bueno, el día de hoy contempla un partido difícil contra la selección de España. No será fácil, pero bueno, en el banquillo los mejores técnicos en estos momentos para la selección, y a observar los mejores partidos en cuanto a estrategias. En estos momentos lo que podemos detectar en los 7 minutos que van de tiempo corrido es que justamente, bueno, pues no está contemplando más la selección de Francia ni su director técnico Didier Deschamps. Van a buscar el marcador, van a buscar justamente ponerse adelante en los primeros minutos. Los primeros 15 minutos son los más importantes también de cada juego. Y después se irán equilibrando, ¿verdad? De ida y vuelta. Ya estamos en las redes sociales. Muy buenas tardes, bienvenidos, amigos, gracias por acompañarnos. Tuvimos algunos problemitas ahorita para conectarnos, pero ya estamos. Va y viene el internet, ya sabe, no tiene palabra. Las redes, los equipos de esta nueva generación. Pero ya estamos, los saludamos. Aprovechamos para saludar a la gente de Radio Bahía 1470. Bien hallados, bienaventurados, sean todos bienvenidos. Hoy martes 14 de julio, siendo las 12:09. Estamos arrancando este espacio, dándole la bienvenida a quienes nos acompañan desde muy temprana hora. También en estos momentos conectándonos ya con Radio Cadena Enciso 10, a través de la 1050 XD de la Grande de Mexicali. Por supuesto, a través de la doble X, Radio Ranchito Me Gusta Más. Y por supuesto, la 1470, donde nos escucha y también nos puede ver, que como siempre digo, más que vernos, llevarnos a todas partes, cosa que se le agradece, que comparta, que se inscriba, que nos dé like. Muchísimas gracias. Solo para saber que nos está escuchando, que nos está viendo, que nos lleva a todas partes. Para mí, en lo personal, a título personal, lo agradezco. De verdad. Seguimos contemplando y logrando nuestros objetivos. Y pues esto también es importante para nosotros. Muchas, muchas gracias. Ahí estamos ya en Facebook a través de Radio Bahía. Atención aquí. Radio Bahía. En Facebook póngale Radio Bahía 1470 AM. Ahí nos va a encontrar. En Facebook como RCE Espacio TV. Ahí tenemos un cintillo ya girando donde usted puede, pues, encontrar también esta información. 6-4-3-0-3-18-80. El partido, la primer semifinal, ya está iniciando. Y bueno, pues ahora se está encontrando la selección de Francia con un tiro de esquina. Vamos a ver si no cae por ahí el gol. Mientras les daré, pues, los temitas que traemos preparados para ustedes. Hay mucha información. Mucha, mucha, mucha información. Vamos a ver si alcanzamos. Diego Coca es destituido ya del equipo Atlas de Guadalajara. Esta es la información de la Liga MX, que ya empieza el próximo miércoles. El próximo jueves, perdón, ya quiero que empiece mañana. Este jueves estará arrancando la Liga MX. Así es de que ya este director técnico del conjunto de Atlas de Guadalajara, el auténtico y único rojinegro, pues queda fuera de esta institución. Ahorita le vamos a decir por qué queda fuera. Tigres, los Tigres vienen a la ciudad de Tijuana, van a enfrentar a Club Tijuana Xolocuintles este jueves a las 8. Trataremos de hacer contacto con el jefe de prensa Miguel Miguel Vargas, a ver si puede platicarnos sobre el tema. La Federación Mexicana de Fútbol estará apelando la multa de 42 millones de pesos, casi 2,5 millones de dólares, por la multa impuesta por, ayer decíamos, la Secretaría de Anticorrupción y Buen Gobierno, por no pedir los documentos ni tener las firmas para poder descargar esta aplicación del Fan ID. Ahí están los preceptos y los cargos. Árbitros designados para la fiesta futbolera, y de una vez, porque ya está, el salvadoreño Barton, Iván Barton, que además tiene un segundo nombre muy extraño, Iván Acidez Barton. Así, no me cree el hombre araña. Así es, hombre araña. Sí, ya también está la designación para el árbitro que estará llevando la Argentina Inglaterra. Así es de que, bueno, por cierto, el salvadoreño Iván Barton está ya sancionando en estos momentos el partido entre Francia y España, que por cierto van 0-0, minuto 11 apenas. Lo acompañan también el salvadoreño David Morán en este partido de Francia-España, asistente 1, asistente 2. El asistente 2 es de Nicaragua, Antonio Pupiro, ayer decíamos, ¿no? ¡Ay, Pupiro! ¿Qué haces, Pupiro? En el cuarto, árbitro auxiliar que está ahí con los cambios y quién sale y quién entra, Glenn Nyberg, sueco. Glenn Nyberg es el sueco, que pues tienen que ver todo lo que pasa en el terreno de juego. Y en el VAR, en el video que asiste al referee, al VAR, Guillermo Pacheco, sí, es el mexicano Guillermo Pacheco, que está en este partido de semifinal. Y eso, bueno, pues también es importante el que esté un mexicano ahí. Antes lo hizo en Qatar, en la final, Fernando Guerrero, otro de los árbitros destacados. Para mañana, Inglaterra-Argentina, lo estará sancionando el estadounidense Ismael Efat, como asistente 1, Corey Parker, también estadounidense, asistente 2, Kili Atkins. Kili Atkins es el segundo árbitro auxiliar. La terna es estadounidense. ¿Hay preferencias? No lo sé. Hay preferencias, prefiero no saberlo. Bueno, las semifinales se alcanza a meter aquí el salvadoreño Iván Barton y Ismael Efat, este último de los Estados Unidos. Y bueno, ¿qué le parece si hacemos una pausa? Regresamos para decirles todo el cómo es que designan. Ayer yo les platicaba de cómo es que designan a un árbitro para la final o para estos encuentros semifinales muy importantes. Causa polémica, y polémica no es que estén en desacuerdo, sino cómo es posible o cómo es que llegó este salvadoreño a la semifinal, a sancionar este partido Francia-España, y ahora el estadounidense también está causando lo mismo, ¿no? ¿Cómo es que un estadounidense está en estos momentos sancionando mañana, pues, Inglaterra-Argentina, un partido importantísimo? Pues, ¿de qué liga vienen? No vienen de la Premier League. No vienen de la National UEFA League. No. De la Liga de Naciones de la UEFA, no. Del Eredivisie, de la Liga A, de la Major League Soccer, no, tampoco. Bueno, de ahí vienen. Vienen de la Major League Soccer. Este Ismael Efat y Salvador, el salvadoreño Iván Barton, pues viene del fútbol del Salvador. Ahora, este salvadoreño pinta muchos partidos en Estados Unidos, Y a México. México-Colombia, México-Bolivia. Los partidos moleros son los que de repente te dejan más que los partidos interesantes. Para él esto es un juego de niños. De ahí viene. Entonces estuvimos investigando, obviamente, cuáles pudieran ser estas causas por las cuales son designados Iván Barton del Salvador, Ismael Efat de los Estados Unidos. ¿Cómo es que se ganan esta designación y por qué? Ante la cuestión de que el mexicano César Arturo Ramos Palazuelos no está designado y no va a estar en la final porque ya me lo regresaron, ahora sí, a México. Ya ayer por la noche nos damos cuenta y se corre la información, donde ya en las principales plataformas se notificaba también que César Arturo Ramos Palazuelos ya está de regreso a México, de tal forma que ni va a estar en la final, ni tampoco en esta última designación de Inglaterra contra Francia. ¿Cómo es que los designan? Van ganando puntos, van calificando su trabajo, y bueno, se han ganado esta distinción Iván Bartón del Salvador, enhorabuena, e Ismael Efalt de los Estados Unidos. Ahorita decimos su palmarés, cómo es que llegan a estas finales. Hacemos una pausa para seguir platicando de estos temitas que traemos aquí, de Cruz Azul, de la Federación, de Monterrey, de la América. Pausa, regresamos, RCE Deportes.
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Bien, amigos, regresamos. Esto es RC Deportes. Hoy martes 14 de julio de este 2026. El partido ya comenzó, esta primer semifinal entre Francia y España. Qué juegazo, ¿eh? Lo que les puedo decir, nada más, es que el conjunto de la escuadra de el equipo de Francia está constantemente llegando a el área de la selección de España. Tanto va el cántaro al agua, hombre araña, hasta que se trae un agua de Jamaica. No, por favor, hombre araña, usted me está cambiando las los refranes como el chapulín. Ay, no, hombre araña, de veras. Tanto va el cántaro al agua hasta que se rompe, ¿no? Efectivamente. Bueno, siguen 0-0, minuto 18, 15 minutos. Y esa ha sido la tónica. Constantemente la selección de Francia está llegando. Ahorita les cuento antecedentes de estos de este encuentro en la Liga de Naciones de la UEFA. Ya se enfrentaron. Ahorita lo comentamos. Hombre araña, vámonos con el béisbol porque están pasando cosas. Están pasando cosas. Vámonos con la Liga Mexicana de Béisbol, lo nuestro, la Liga Mexicana de Béisbol, sigue adelante. Bueno, pues ya saben que en la zona norte, lo pongo al día, los equipos más destacados: Toros de Tijuana, Toros de Corazón, los de Durango, Acereros de Monclova, Sultanes de Monterrey y los Charros de Jalisco. Están ahí entre los últimos, pero primeros cinco lugares. De manera que los Charros, ahí la llevan, ahí la llevan. En la zona sur, los más destacados, se han agregado más de cinco en esta ocasión, en esta semana. Han destacado, pues, los Diablos Rojos del México, que cada vez se posicionan más de ese primer lugar, que la verdad lo habían perdido. Después vienen los Olmecas, que se habían apoderado. Entre Olmecas y Guerreros, nomás no dejaban la cima. Olmecas, luego vienen los Pericos de Puebla, los Tigres de Quintana Roo, que también después de estar en un porcentual de 500, 36-36, o sea, 36 victorias, 36 derrotas. Bueno, pues ya están superando esa marca. Y ahora son cuartos en la zona sur. Vienen los Piratas. ¡Ah! Saludos a mis amigos, los Piratones, Bravos de León y los Guerreros. Ahí están, son los primeros siete equipos más destacados de la zona sur. Bueno, en esta serie que apenas comienza al día de ayer, bueno, pues los Tecos de los Dos Laredos están en la ciudad de Tijuana y los Toros de Corazón están jugando. Vaya a echarles porras. Exijo que vayan y vean. Vayan y vean el mejor béisbol de Baja California. ¿Por qué? Porque así como estamos después tupiéndoles, que no, que traigan jugadores, que hagan buenas promociones, que esto ya es un show, esto ya es un espectáculo, no es nada de béisbol. Hoy es béisbol. Hoy es picheo. ¿Le gusta el picheo, una araña? Pues usted ni pincha ni cacha, ni deja batear. ¡Ándale! Penal a favor de la selección de España. Minuto 21 de tiempo, primer tiempo. Y para el jugador Mikel Oyarzabal, es el ejecutante de la pena máxima. Cuando decía, pues, que justamente Francia estaba encimando, viene una descolgada. Y ahora España tiene la primera anotación por la vía del penal que sanciona el árbitro salvadoreño, pues Iván Bartón. Viene el disparo y efectivamente ya se da el primer gol en los primeros 22 minutos. Continuamos con el béisbol, porque aquí decíamos yo que estamos siempre tupiendo y diciendo que por qué los equipos de Baja California no destacan. Pues ahora los Toros de Corazón ya tienen más de 4 meses ahí en la cima, y seguramente estarán en playoff, pero lo más importante, el campeonato. Este equipo se ve muy compacto, este equipo se ve que es una verdadera familia, no lo dicen de los dientes para afuera, y eso se ve en cada juego. Por lo pronto, los Toros de Corazón ayer ganaron 4 carreras a 1 a los Tecos Dos Laredos. Las series que apenas comienzan, Diablos contra los Tigres, Olmecas contra el equipo de los Piratones, los Piratas, los Leones contra los Guerreros de Oaxaca, el Águila de Veracruz contra los Pericos de Puebla, los Bravos de León contra Conspiradores de Querétaro, Acereros contra los Sultanes, Charros de Jalisco. Allá en estarán enfrentando los Rieleros, y Tecos Dos Laredos contra los Toros. Bueno, pues empiezan las lágrimas por allá en el estadio
donde se está llevando a cabo esta semifinal Francia contra España. Empiezan las lágrimas porque ya está perdiendo la selección francesa. Yo decía que en estos primeros 15 minutos estaba avasallando la selección de Francia, que tanto va el cántaro al agua, que pues fue al revés. Una descolgada, trepidante, viene la anotación por la vía del penal. Son 22 minutos, van a la zona de ¿cómo se dice? De hidratación. Y pues así se están dando estos primeros 22 minutos. Mis amigos, la información también de la Liga Mexicana de Béisbol. Bueno, pues aquí estamos campechaneando, ¿no? ¿De qué se trata? No, pues había llegado muy contento ahí este Kylian Mbappé, pero ya no va tan contento, ¿eh? Andaba muy risitas. El quitarrisas, efectivamente, Maraña. El quitarrisas. Vámonos pues con más datos de este partido que está en ese proceso de hidratación. Hombre Araña, pero ¿me puede quitar la música de béisbol, por favorcito? Si es tan amable, muchas gracias, qué detalle. Qué detalle, muy bien, ándale, algo más futbolero. Bueno, pues la selección de Francia y España se están enfrentando y ya cayó la primera anotación por la vía del penal. Es este muchacho, Michael Oyarzábal, quien está consiguiendo la primera anotación en este partido que era hasta hace unos momentos de pronóstico reservado. Yo creo que sigue igual. Michael Oyarzábal está consiguiendo por la vía del penal la anotación. ¿Qué datos tengo a favor de todo esto? Bueno, pues les comento que los árbitros, ¿cómo son designados? Si es que existe esta polémica, ¿por qué si en esas ligas pues no son tan de alto rendimiento? Pues ellos se han ganado los puntos en los diferentes partidos en los cuales han participado. El caso del salvadoreño Iván Bartón, él tiene dos partidos en la fase de grupos. Sancionó el partido que ganó Paraguay 1-0 a Turquía. También sancionó en la fase de grupos el partido que quedó empate a un gol Japón y Suecia. No fue designado en los 16avos de final, o sea, en la siguiente ronda ya no fue. En los 32 ya no estuvo. Pero en los cuartos de final, cuando eran ya 8 equipos, ahí sí, ahí sancionó el Suiza-Colombia. Iván Bartón, el salvadoreño, árbitro central, llevó este partido a sus límites porque jugaron y se definió en penales. Suiza y Colombia quedaron 0-0, se fueron a tiempo extra, 0-0, y en penales gana la selección de Suiza 4-3 sobre Colombia. Eso es lo que le da los puntos para estar en estos momentos sancionando el Francia-España. Ya no es así como que polémico, ¿verdad? Porque Paraguay-Turquía, porque Japón-Suecia, porque Suiza y Colombia no fueron así como que muy fáciles.

No, no, no. Claro que no. Bueno, vámonos con Ismael Efat. ¿Qué está pasando aquí con los estados de los Estados Unidos? Ismael Efat, árbitro de los Estados Unidos, va a sancionar el partido Inglaterra-Argentina. Y bueno, también, pero ¿por qué lo está poniendo? Porque, bueno, él se gana este partido porque en fase de grupos llevó el partido de Holanda-Japón. ¡Ah, caray! ¡Ah, caray! ¡Te quiero ver ahí! ¡Te quiero ver ahí, hombre araña! Holanda-Japón. ¿Cómo quedó este partido? 2-2, de ida y vuelta. En fase de grupos sancionó el partido Ismael Efat de los Estados Unidos, sancionó España 1, Uruguay 0. Y también sancionó el partido Inglaterra-Panamá, donde Inglaterra gana 2-0. Entonces, le va a volver a pitar a Inglaterra. Eso es bueno, ya los conoce, ya le sabe sus mañas. Esos tres partidos que no más que el salvadoreño, ¿cierto? Bueno, después no fue designado en los 16avos, igual que acá el salvadoreño, ¿no? Pero cuando eran 8 que juegan cuartos, en los cuartos de final, sancionó el partido de Noruega-Brasil. Aviéntate ese trompo al uño, hombre, arañita. Noruega pues acaba de ser eliminado. Y Noruega eliminó a Brasil. 2-1. Partidazo. Entonces, ahí es donde los jueces, los que califican a estas personas para los próximos partidos, pues se van checando, ¿no? Su carácter, su forma de dirigirse al jugador, sus diagonales, cómo saca la tarjeta, si se puso nervioso, si está corriendo realmente los 90 minutos. Oigan, un tiempo extra de 120. Un partido de 120 minutos, de 90 más otros 30, pero también acuérdense que recuperan algunos minutos, o sea, la condición física del árbitro debe ser mayor que la de un jugador. En los principios de la época de piedra del fútbol, los jugadores corrían 3 kilómetros, los jugadores, por ejemplo, de los 30, 40, 50, 60, 70, 3, 4 kilómetros el jugador. Ahorita corren 15 kilómetros, 14 kilómetros los jugadores. Por eso le digo, imagínese el árbitro. Es un pentatleta, ¿no? Justamente. Bueno, así es como llegan estos equipos. Ahora, la final que se está dando, la semifinal que se está dando Francia-España, ya el año pasado, en junio del 2000... Ah, sí, justamente el año pasado. En el 2025, Francia y España se enfrentaron en la Liga de Naciones de la UEFA, que es un mundial. Nomás falta invitar a México, Brasil, Colombia. Falta ver de los fuertes. Pues sí, ¿no? Colombia y a los invitados de siempre. Los invitados de siempre. Costa Rica, ándale, súbete. Y es un mundial. Entonces, esta Liga de Naciones de la UEFA participan todos estos equipos de las Europas, y ahí España y Francia se enfrascan en la semifinal, y ahí España ganó 5-4 a Francia, 5-4 en la semifinal, porque en la otra semifinal pasó Portugal, se enfrenta España y Portugal en la final de la UEFA y gana Portugal, efectivamente. España no ganó, España empató a 2 goles, y en penales 5-3 se corona Portugal. Estamos hablando de la Liga de Naciones de la UEFA, la National League. Justamente ahí le comento que España le gana 5-4 a Francia en la semifinal, pero en la final España pierde. Después del empate se van a los penales y ahí gana Portugal. Las anotaciones de España: Nico Williams, Miquel Marino de España, Lamine Yamal, quien está jugando también, y quién más, un gol y otro de penal, Pedri, también puede jugar el día de hoy. Por Francia, en aquella final, en aquella semifinal, de hace un año, en la Liga de Naciones de la UEFA, Kylian Mbappé, ahí está ahorita jugando, un gol y también de penal, Ryan Cherki de Francia y Dani Vivian.

0: regresamos. España gana 1-0 a la selección francesa. 1-0, primeros 30 minutos.
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2: La presidenta municipal de Playas de Rosarito, Rocío Adame, nombró al maestro Rodolfo Espinosa Mena como director de Protección Civil y Bomberos de Playas de Rosarito, expresando que en esta nueva responsabilidad está segura de que desempeñará su cargo con honor, profesionalismo y compromiso con las y los rosaritenses.
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2: La presidenta municipal de Mexicali, Norma Bustamante, supervisó la rehabilitación de la calle Carmen Rivera, donde invirtieron más de 2.5 millones de pesos para beneficiar a más de 100 mil habitantes con una vialidad más segura y mejor condiciones.
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2: El gobierno de Tecate, a través del Instituto Municipal del Deporte de Tecate, invita a las familias tecatenses y a todos los amantes del deporte a participar en la cuarta etapa del Serial Atlético Tecate 2026, que se llevará a cabo este domingo 19 de julio a partir de las 7 de la mañana, teniendo como salida y meta el restaurante El Ciclo en un recorrido de 5 kilómetros. Para RCE Noticias, Luis Daniel Rodríguez Mora.
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0: 1, 2, 3.
1: Pásame los chicharrones con harto chile, hijo.
2: Pásame la chela. Pásame la chela, que estoy bien helada, una doble, con chilito.
3: El hombre araña, ¿qué es eso, hombre araña?
2: Pásame la salsa. Pásame la colita con mucho limón, de esas colitas de puerco. ¿Tienes queso de puerco? Dame dos.
3: me encanta el folclor.
1: Hay gente que le gusta eso, ¿no? Qué chistoso se oye. Qué chistoso. Luego les cuento la anécdota del chistoso. Bueno, mis amigos, vámonos con el béisbol de las grandes ligas, que no hay, por cierto.
3: Oh, que la canción, ¿cómo que no hay? ¿Qué pasó, hombre araña?
1: Sí, bueno, sí hay partidos de la Liga de los Estados Unidos. Donde no hay, es justamente acá, donde no hay partidos, es en la Major League Baseball, en la Liga de los Estados Unidos. ¿Por qué? Porque ahí justamente se va a llevar a cabo el día de hoy el Juego de las Estrellas. Juego de Estrellas, All-Star. 5 de la tarde, ya horario del Pacífico, horario Tijuana. Los de la Liga Nacional enfrentando a las Estrellas de la Liga Americana. ¿Quiénes van a estar en estos juegos preponderando? Preponderantemente. Bueno, pues nada más y nada menos que jugadores pitchers, obviamente los más destacados de los equipos de la Liga Americana: los Rays, Yankees, New York Yankees, White Sox, Guardianes, Rangers, Marineros de Seattle. Estos son los líderes de esta, la Liga Americana. En la Liga Nacional, los Bravos, Phillies de Filadelfia, Brewers, los Cerveceros de Milwaukee, obviamente, ¿verdad? A ver si quieren prestar a sus jugadores. No, aquí sí, no andan con cosas. Los Cachorros de Chicago, Dodgers, los D-Backs, los Diamantes de Arizona, Caracolas, se alcanzaron a meter ahí, ¿verdad? Y los Padres de San Diego deben también llevar ahí a sus mejores peloteros. Y bueno, todo esto se reanuda el próximo jueves con este primer partido, Phillies contra los Mets de Nueva York. Próximo jueves, 4:10 de la tarde, horario Tijuana. Y el viernes, ya esperando todos apasionadamente los partidos de Royals de Kansas City contra los Padres de San Diego. Próximo viernes, apúntenle ahí, porque luego se andan haciendo bolas y bueno, ¿para qué le digo? Bolas con el engrudo, ¿verdad? Royals de Kansas City, viernes, 5:10 de la tarde, horario Tijuana. 1:10 p.m, el sábado, en el estadio, juegan de locales los Padres de San Diego. El sábado, 1:10, anótele ahí, ¿ya le anotó? Ándele pues, que no se le pase. Póngale un sticker, 11:10 p.m, el domingo. Bueno, apúntele bien, porque luego ya anden con cosas y no quiero que me los regañen. Bueno, este próximo viernes arranca esta serie en la Major League Baseball. Éxito para la Liga Nacional, hombre araña. Vamos, Liga Nacional. Hay bastantes, pero está mucho mejor la Liga Nacional, la verdad. Ahí están los Brewers, Cerveceros de Milwaukee y los Dodgers. Ahí está el hoyo. Ah, le tienen que ganar a ellos para poder estar en la final. Major League Baseball, el mejor béisbol en los Estados Unidos. Muy bien, Braña, ¿cómo vamos en el partido? ¿Lo tiene o no lo tiene? Ah, sí lo tiene, perfecto. Bueno, entonces vámonos con eso, ¿no? ¿Cómo vamos? Minuto 40. Ah, se le está yendo el internet. ¿Cómo, hombre araña? Ah, Kilian, se le ve disperso, se le ve vagabundo. Se le ve meditabundo ese Kilian Mbappé. Creo que no se está encontrando. Creo que hay que mandarlo al psicólogo. Sí, no está manteniendo sus emociones. Saludos al psicólogo Paniagua, que estuvo por aquí dando cátedra de las emociones. Le vamos a traer su paquetito a usted también, hombre araña. De derrotas para las Chivas. Oigan, ya empieza. Ya empieza este torneo Clausura 2026, que vendría siendo el Apertura. Ya empieza este próximo jueves. ¿Y por qué el jueves, Scooby? Bueno, porque no quieren llevarse todos los reflectores. No quieren estar con todos los reflectores. opacando la fiesta futbolera a la Liga MX, ¿verdad? El domingo no hay fútbol, este domingo 19 no hay fútbol en la Liga MX porque está la final de la fiesta futbolera. Y bueno, martes y miércoles, hoy y mañana tendremos semifinales de la fiesta futbolera y ¡oh cielos! O realidad, el jueves tendremos fútbol mexicano. ¿Y con qué partidos? No, es que también nos envidieron. Vamos a terminar de ver el partido de... Vamos a terminar de ver este partido Inglaterra-Argentina. Y luego ya el jueves, Necaxa-Atlante. No, se ponchó. Se ponchó el bocho. ¿Cómo dijo Vergara una vez? Pues es que quiero traer un Mercedes y me dan un bocho. Qué desgraciado, ¿no? Está revolcando ahorita el Jorge Vergara. Oigan, pues así vamos a andar en un Mercedes-Benz, en un Audi. Pues los carros que siempre han existido, pero ahora ya eléctricos y con muchas amenidades. Pues el carro es nomás para llevarte y traerte. Ha dejado de ser, ¿verdad? Una cosa que nada más era para transportarte, llevarte de un lugar a otro. ¿Ahora qué? ¿Quieres que traer una casa ahí con microondas, televisión o qué? Pues es nomás para trasladarte. Cada quien sus posibilidades. Pero ¿a dónde vamos a llegar? ¿Verdad? Aire acondicionado, el asiento te habla, el asiento te respira, sientes que no estás solo y puras de esas, puras mafufadas para mí. Esa es mi opinión. Pero bueno, el vehículo es para transportarte de un lugar a otro. Nada más, eso es lo que yo creo. Justamente vamos a estar viendo estos partidos y bueno, pues después va a parecer que nos vamos a subir en un camión de pasajeros, pero de esos del rancho, ¿no? De la guajolotera, ¿se acuerda la guajolota? La guajolotera, ah, pues igual. Necaxa Atlante, después de ver una Inglaterra Argentina. No, ya basta. Ahí sí ya se acabaron nuestros días. La frustración, la melancolía, el hartazgo. Otros sentimientos que hay que dejar libres rápidamente. Bueno, la Liga MX arranca este próximo jueves con dos partidos. Necaxa Atlante, 6 de la tarde, Cholos Tigres a las 8 de la noche. ¿Jueves a las 8? ¿Vamos a hacer Vox Populi, hombre araña, o qué? ¡Ah, va a estar bueno el Vox Populi! Va a estar bueno el Vox Populi. Ahora sí lo vamos a llevar a las redes sociales, hombre. Protagonistas de película, de novela. Vox Populi. Ahora sí lo vamos a poder publicar. Y pues ahí con su amigo y servidor Ubaldo Mesa. En la cámara, el señor Hombre Araña. ¿Cuándo le vamos a poder conocer? ¿Cuándo le vamos a poder decir sus cosas a la cara, hombre araña? ¡Ah! Bueno, ya sabe, 8 de la noche, Cholos Tigres este próximo jueves. Arranca el fútbol en la frontera de Tijuana. El viernes también San Luis contra Cruz Azul, el campeón. León contra el Atlas de Guadalajara, 6 de la tarde. Juárez Puebla a las 8. El sábado, Pumas Pachuca, 4 de la tarde. Monterrey Santos. Ah, perdió el Monterrey, ¿verdad? También el Santos. Oh, qué la canción. Los Pumas también perdieron con todas sus estrellas. Ay, caray. Las Chivas Rayadas también, no, ganaron. Le ganaron a un equipo de segunda división. A los Leones Negros. El Hombre Araña, calmado, tranquilo. Las Chivas Rayadas, Guadalajara. Ay, ay, ay. El equipo con más norteamericanos. Con más nacidos en Norteamérica. Aquí lo vamos a seguir recalcando, Hombre Araña. Nada de que el equipo con puros mexicanos. No, con nacidos en Estados Unidos. Que no tiene nada de malo. Pero que no me quieran vender piñas. No me quieren vender piñas. Aquí lo vamos a estar desenmascarando. Exactamente. Chivas contra el Toluca a las 6 de la tarde el sábado. No dejen de verlos. Apoyen al Toluca con todo. Vamos, Toluca, estamos contigo. Querétaro. Querétaro va a empezar a regalar puntos. Ahora a las Águilas del América. Querétaro el sábado recibe al América en su estadio a las 8 de la noche. A ver qué dice el América, porque un uniforme muy bonito. Pero los jugadores no andan muy bien que digamos, ¿verdad? Eso es. Hacemos una pausa, regresamos para entonces ya ir dando cerrojazo final a esto. Ir dándole ya a ir abrochando con la información. lo ocurrido en Tigres, con Diego Coca, con esto de la multa, Cruz Azul. Ahí le vamos a ir contando varias cositas. Hacemos pausa, regresamos, esto es RCE Deportes. ¿Cómo vamos? Ah, vamos 1-0, sigue ganando España. 1-0, minuto 45, 6 minutos de agregado y regresamos.
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5: Amigos, justamente ya estamos regresando y gracias por acompañarnos a través de la 1470 AM Radio Bahía. Este espacio que es RC Deportes, de lunes a viernes a partir de las 12 y hasta la 1 de la tarde. En estos momentos se está dando el partido de semifinal entre las selecciones de Francia y España. España ya está ganando desde el minuto 22. El partido 1-0 con la anotación por la vía del penal de Mikel Oyarzabal. Oyarzabal, justamente. Mikel, me llama la atención porque tiene Mikel Arreola es el presidente de la Liga MX. Pensé que ese nombre no existía, pero sí. Sí existe, sí hay réplica. Bueno, va 1-0, sigue ganando la selección de España. Desde mi perspectiva y lo que he podido ver en los primeros 15 minutos, Francia estaba que casi metía gol. Casi. Pero consigue España el gol, gol, gol, gol. Ya mañana yo le diré santo y seña de lo ocurrido de este partido. Estamos tratando de hacer comunicación con el jefe de prensa, Miguel Vargas, de Club Tijuana Cholos Cuintles, para que nos platique sobre el tema, ¿no? Justamente de lo que va a ser la apertura. A lo mejor por eso no me contesta, ¿verdad? Porque andan bien ocupados. Bueno, la apertura, hay que preparar show, hay que hacer todo esto. Y pues ya es el jueves. Ya es este jueves. Vámonos con información, mis amigos. No crean que nos andamos haciendo patos. Información de la Liga MX. Cuac, cuac, cuac, cuac, cuac. En las redes sociales también ya estamos, hombre araña, no me veo, santo que no has visto, santo que no has adorado. Y deje usted de no verme, no me veo y no me oigo. ¿Qué pasó con las redes? ¿Ya se descompusieron otra vez? Ah, no, ahí está, ya nos oímos, ya nos vemos. Excelente, hombre araña. Vamos entonces con lo ocurrido. Fíjense que es destituido Diego Coca, quien fuese bicampeón con el equipo de Atlas, único y auténtico Atlas de Guadalajara, el auténtico rojinegro. Y pues ahora buscan técnico porque le dijeron gracias a Diego Coca. Dieron a conocer o dieron parte con el comunicado oficial, donde se alcanza entre líneas, se nota pues de que no estuvieron muy de acuerdo lo que quería Diego Coca y lo que quería el director deportivo Anthony Zubizarreta. Esta persona que pues ha estado manejando equipos también en las Europas y que su forma de trabajar es muy distinta. Según entiendo, allá los directores deportivos son muy metidos. Ah, hola Cruz Azul. Hola Cruz Azul. Se meten en cosas que sí les importa, pero que de repente pues no están también muy de acuerdo a los técnicos. Es decir, traigo un Ubaldo Mesa y quiero que lo pongas a jugar, porque si no juega, no me dan mi billete. Entonces, pues, eso es lo que yo entre líneas alcanzo a leer, ¿verdad? En este comunicado, no están de acuerdo, no se pudieron poner de acuerdo, y en este mes que trabajó Diego Coca y que llega Anthony Zubizarreta a la dirección deportiva de Atlas, con el nuevo proyecto Prodi, y ya con el control, ya no es Atlas y Santos, ya no son hermanos, ya no hay multipropiedad. Ya nomás están los pachucos y los de León, los multipropiedad. ¡Ay, estos de la multipropiedad! ¡Los odio con odio jarocho! ¡Ah, no es cierto! Oigan, entonces, Anthony Zubizarreta y Diego Coca, pues, es eso, no estuvieron de acuerdo y cortaron por lo sano. Gracias, Diego Coca. Se va de Atlas de Guadalajara, aunque en su momento pues los hiciera dos veces campeón. Ya también Diego Coca se dio una vuelta a las Europas. No la hizo, esa es la verdad, y me lo regresaron. Agarró un equipo que ya iba al descenso, ya estaba muerto. Entonces, bueno, pues no se ponen de acuerdo y justamente no se renueva el contrato para seguir y pues no lo firmaron. Se acerca la primera fecha del fútbol mexicano y pues ahí tienen estos pequeños problemitas, nada más y nada menos que la gente de Atlas de Guadalajara. Nada minúsculo, deben inmediatamente conseguir pues un técnico que venga justamente a primero a hacer un sistema de juego que lo entienda el equipo de Atlas y que luego los jugadores lo entiendan para que entonces dé victorias, dé triunfos y sea protagonista. O sea, Atlas no es para estar que a lo Atlas en el último penal del último minuto, en el último tiro de esquina, en la última jugada. O sea, no puede ser eso, Atlas. Ay, estamos ganando a lo Atlas, cálmate. Pues siempre están pidiendo la hora, siempre están perdiendo y con ese último minuto o ese gol empatan. Ya cuando ganan, pues es otra parte, otra cosa. Pero siempre es a lo Atlas. ¡Ay, qué sello tan bonito! No, qué bárbaros. Pues es la verdad, hay que desenmascararlos también. Jorge Sánchez es jugador de Atlas, por cierto. ¡Qué raro! Pues ahí para que vean si estoy molesto. ¿Para qué quieren ese muchacho si no sabe hacer saques de banda? Si se va alegremente al ataque y no regresa a tiempo. ¿Para qué? Ya vieron la repetición del partido de México-Inglaterra, ¿verdad? ¿Quién falló? Jorge Sánchez. Por su lado. Ahí entró el gol. ¿Qué andabas haciendo pajareando? Pues ni modo, muy a mi pesar. Y todos los atlistas del mundo mundial. Jorge Sánchez es jugador de Atlas. Y es que este jugador es justamente parte de Anthony Zubizarreta y sus amigos. O sea, es parte de la corporación, tiene que ver. Entonces, va de regreso y ahora llega al Atlas. Es cuestión de arreglar ahí los contratos, porque Cruz Azul todavía tiene un 20% de su carta y le va a llegar una lanita ahí a Cruz Azul antes de irse a las Europas y regresar a México y jugar con Cruz Azul. Jorge Sánchez, el lateral derecho, ahora, bueno, carrilero, déjenme ver, es un carrilero. Ay, carrilero, por favor, pierde balones, corre balones. Bueno, pues los griegos le deben un dinerito a Cruz Azul, un 20%, hay una lana ahí de por medio y Jorge Sánchez llegará al Atlas de Guadalajara. Tigres, los Tigres de la Universidad Nacional, no, de la Universidad Autónoma de Nuevo León. Ahí el Stitch Angulo se volvió a lesionar y otra vez al quirófano. Ay, Stitch, si ya lo habías hecho, hermano. Bueno, pues está fuera. Es usted defensa central que no podrá continuar. Estará en un proceso de recuperación y Tigres necesita urgentemente un defensa central. Anan Franco, el argentino, que surgió en Independiente, jugaba en el fútbol brasileño en Sao Paulo, ahora toma la defensa central y pues llegará al equipo de Tigres. Alan Franco, el argentino, toma la defensa de los Tigres. Ángel Correa no es contratado todavía por River Plate y tampoco es contemplado por Guido Pizarro, el director técnico de Tigres, porque pues no sabe si lo van a querer o no. Nada más que hay que ponerle puros cueros de rana verdes, exactamente, porque pues no se va Ángel Correa de Tigres, no ha terminado su contrato y el contrato de rescisión pues le pone ahí la cláusula, dame 17 millones de dólares y te lo llevas. Creo que es más, pero más o menos son las cláusulas para llevarte un jugador. Entonces Ángel Correa ya dijo que sí me quiero ir, pero los del River Plate pues no le ponen el dinero. ¿Cómo se va a ir? Por lo pronto Guido Pizarro no lo contempla para la fecha 1. Ángel Correa ni siquiera estará en la banca. Y bueno, hasta que pues se defina esta situación de los dineros. Los Rayados de Monterrey también les surge un delantero. Su director técnico Matías, Mati, Almeida ya pidió jugadores. Alexis Cuello de San Lorenzo de Almagro. Bueno, este jugador pudiera llegar también. Alexis Cuello de San Lorenzo de Almagro. Este jugador viene de participar en el fútbol de Bélgica. Ya también jugó en su momento con la Major League Soccer en el Chicago Fire, que es realmente de donde viene. Tuvo un momento por allá en el fútbol de Bélgica y luego pasa a la Major League Soccer con el Chicago Fire. Y el jugador que quiere Matías Almeida es Orbelín Pineda. ¿Por qué? Porque estaba jugando en su equipo. Entonces, es cuestión nada más de que Orbelín Pineda, después de terminar sus vacaciones, su selección y todo esto, regrese a su equipo en las Europas y entonces pueda llegar con su amigo Mati. ¡Ay, Mati! Mati Almeida. Pero de que llegará, llegará. Llegará Orbelín Pineda al Monterrey, que ya se le pide, ya se le quiere. Y en cuanto Pineda toque tierra, viene a los Rayados de Monterrey. Ayer platicábamos de la apelación que tiene la Federación Mexicana de Fútbol, que va a poner la Federación Mexicana de Fútbol por la multa de 42 millones de pesos, y que pues tiene un proceso largo, ¿no? Para entonces determinar si procede o no el descuento, que no va a quedar en 42, ¿verdad? Puede ser 35, 22 mil millones de pesos, ya veremos qué pasa ahí. Cruz Azul espera decisión para jugar el martes de la próxima semana, la jornada número 2, en el Estadio Azteca o en el Estadio Ciudad de los Deportes, mejor conocido como el Estadio Azul. Ahí le toca jugar de local la fecha 2, pero como estaba pintado de amarillo porque ahí estaba jugando el América, pues tendrán que primero pintarlo, ¿verdad? Y si no lo logran pintar, si no está para el próximo martes, pues van a tener que ir a jugar al Estadio Azteca, pero pagar esas cantidades de dinero y pagar hasta las cucarachas que tiene ese monumental coloso, ¿verdad? El Estadio Azteca. Así es de que, bueno, la fecha 2 se va a jugar, pero hay que decidir en dónde. ¿En el Estadio Azteca o en la Ciudad de los Deportes? Eso lo tendrá que definir el equipo de Cruz Azul para este inicio de jornada. Bueno, pues por lo pronto yo los dejo diciéndoles que España está en el receso, está en el medio tiempo y ya está ganando 1-0 a la selección de Francia. España 1, el gol al minuto 22 de Michael Oyarzabal. Por lo pronto yo lo espero mañana, quédese con nosotros. Gracias totales, hasta siempre.
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2: Ya estamos en la auténtica Radio Tribuna del Pueblo, tercera edición. Hola, ¿qué tal? Yo soy Pedro López Solís y estaré con todos ustedes acompañándolos a partir de estos momentos y hasta las 3 en punto de la tarde. Saludo con el mismo gusto de siempre, que siempre me es muy grato, a mi estimado amigo y compañero, ahí en controles, en cabina, en producción, pues, a Ubaldo Mesa, mejor conocido en toda la farándula deportiva como el famoso Scooby. También le llaman el juez de línea, el fiscal de hierro en las decisiones deportivas. Bueno, le comento que estamos transmitiendo totalmente en vivo a través de los micrófonos y estudios aquí en Tijuana de la legendaria XEHC, Radio Bahía 1470. Estamos ubicados en Carlos Rovirosa, número 3110, Colonia Aviación. El teléfono también ya lo pongo a su entera disposición, aquí en el estudio, marcando el 664-303-1880. Se lo repito, 664-303-1880. De igual manera, saludo a don Chuy, a don Jesús, a el jefe y su grupo, don Jesús López, a el joven, el joven de lente mica gruesa, y por supuesto, al muchacho alegre, que ya anda por aquí, mire, haciendo sus peripecias, sus malabares. Lo miro muy contento, y eso que apenas es martes. Bueno, no porque sea martes y le cuelgue todavía la semana, no va a andar contento el chamaco. Ya sabe qué es lo que hace para andar con esa sonrisa de oreja a oreja. Ya estamos en la 1420 de Radio Ranchito. Ahí saludo también, estamos enlazados a mis amigas y amigos que nos están sintonizando. Si quieren participar en esta tribuna y lo quieren hacer ahí por con don Jesús, déjenle un mensaje de voz. Don Jesús nos va a hacer llegar toda esa información y aquí la vamos a compartir con todos ustedes. También más adelante vamos a estar allá en la Gran D, en la 1050 de amplitud modulada por esta señal. Llegamos allá a parte parcial de Sonora hasta San Luis Río Colorado, la Reserva del Pinacate, el desierto de Altar y la ciudad de Nogales, Sonora. De aquel lado de la frontera, allá en los Estados Unidos, pero por toda la zona de lo que es el desierto, estamos en Arizona, Yuma y la ciudad de Calexico. Hacia abajo, cubrimos todo lo que es el fértil valle de la capital de todo el estado, 29, Mexicali, la ciudad que capturó el sol. Y en esa ruta, allá topamos con el bello puerto de San Felipe. Un saludo para mis amigas y amigos de San Felipe. Todos ellos nos sintonizan por la Gran D, San Felipe, San Luis Gonzaga y Bahía de Los Ángeles. Acá por el lado de la montaña, también estamos en la Sierra de San Pedro Mártir, la carretera, la bella carretera de Ojos Negros, Valle de la Trinidad y por supuesto allá en el cruce de caminos, en La Rumorosa. Un saludo muy especial, muy caluroso, y vaya que caluroso, a quienes hacen el favor de sintonizarnos ahí mismo, en La Rumorosa, pero por lo que es el cruce de allá de Vallecitos. Pronto, muy pronto vamos a regresar a Vallecitos a pesar de las condiciones del clima. Mire, si uno va bien protegido, un sombrero, una cachucha, un paraguas, como si nada. El asunto es hacer contacto con la naturaleza, pero con los cuidados adecuados. Y allá a lo lejos, en el sur profundo, ya sabe usted el cariño que yo le tengo a la gente de San Quintín, a mis amigas y amigos, particularmente a los jornaleros agrícolas. Y dentro de este grupo de trabajadores están las mujeres, las más esforzadas de toda la República Mexicana. ¿Cómo no reconocer todo lo que representan, todo lo que son ellas? Mire, atienden la casa, atienden al compañero, preparan los alimentos, preparan a los chamacos. Y luego, ya que hacen todo eso, se van al surco, al campo, a la pizca. Esas son las mujeres de San Quintín. Y ahí le va, por si usted no lo sabía, como dijo mi amigo Pepe Saldaña, por si usted no lo sabía, echan tortilla a mano y salsa de molcajete, o salsa macha, como le llaman. Esas son las mujeres de San Quintín, las verdaderas mujeres. Le quito ese término, porque las verdaderas mujeres están en todas partes, sumamente competitivas, y aquí en Baja California hay una fuerza laboral que nos permite salir adelante como una entidad de empuje, de fuerza, de organización, de talento, de mujeres, más de mujeres, insisto, trabajadoras, y me disculpan algunos, que mis compañeros de género. Bueno, también saludo, ya sabe, a quienes hacen el favor de sintonizarnos allá en Ensenada. Le comento que en todo lo que es la zona costa, bueno, salimos al aire por todas las frecuencias de Radio Cadena Enciso, allá en la Cenicienta Azul del Pacífico. Estamos en el Mercado Negro, en el Mercado Municipal, en el Transporte Público, en casa, en la oficina, o donde nos esté sintonizando. Saludos, ya sabe, aquí, de corazón, de cora, a mis amigas y amigos de Ensenada. Una gran fuerza tenemos allá en Ensenada, y por supuesto hasta donde llega la señal. Un saludo, por cierto, a mi amiga Blanquita Ayala. Ella y muchísima gente siempre están al pendiente de nosotros, de este programa y por supuesto de todo lo que sucede acá. Gracias, muchísimas gracias. Y aquí en la zona metropolitana, el pueblo mágico de Tecate, Rosarito, el quinto municipio, Tijuana, la ciudad más visitada del mundo, así como allá muy cerca de la bahía de San Francisco, Paso Roble, Los Ángeles, el condado de San Diego, la bahía de San Diego, pero el epicentro de esta auténtica radio tribuna del pueblo, usted va a encontrarnos en Radio Bahía 1470. Le recuerdo el número telefónico aquí en el estudio, marcando el 664-303-1880. En las multiplataformas o en redes sociales nos va a encontrar como Radio Bahía 1470 AM Tijuana. O en la cuenta donde usted me escribe, en Radio Ranchito 1420 AM Tijuana. Ahí puede enviar su denuncia, su queja o su análisis o reflexión. Más adelantito en Pájaros en el Alambre, con muchísimo gusto, yo voy a darle lectura. En la pantalla chica, en televisión a través de YouTube, nos va a encontrar como RCE TV, que quiere decir Radio Cadena Enciso Televisión. En nuestro portal informativo, el más influyente de todo el noroeste de la República Mexicana, RCE Noticias. Todo lo que ocurre en el país, región norte y aquí en Baja California, en ambas Californias, usted lo puede ver, lo puede leer y lo puede escuchar en RCE Noticias. Esta es la auténtica radio Tribuna del Pueblo, tercera edición. Vamos a la primera pausa. Regresamos.
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2: 1:18, 1:18, hora de Baja California. Muy buen provecho, amigas y amigos, si es que ya está disfrutando de los sagrados alimentos en estos momentos. De no ser así, si apenas los va a preparar, bueno, pues que el baquetón ahí, no, se escucha fuerte eso, ¿verdad? El baquetón, no. Mis respetos para todos mis amigos, que el compañero, mejor dicho, ahí en casa, se meta en lo inmediato a la cocina, se ponga el mandil y prepare los alimentos, obviamente con la asesoría, el consejo y la recomendación de la compañera. Si no hay comunicación, no hay nada. O a menos que agarre el librito como en el béisbol, y en este caso, pues no el libro de las reglas, sino el libro de recetas de cocina, y no se va a equivocar, pero que le ponga toda la proporción necesaria, que no sea de más y tampoco que sea de menos. Bueno, si les parece, nos vamos en lo inmediato a las efemérides. Se dice, se comenta y se rumora que hoy es el Día Mundial del Chimpancé. ¿No, no tendrá chimpancés ahí el muchacho alegre en la higuera? No, no creo, ¿verdad? No, sería contra la ley eso, imagínense. Le cae la Profepa aquí. Bueno, no los tiene físicamente, pero sí los mira. A veces me asomo allá al patio, acá por la ventana, y veo que anda, corre y corre, salta y salta este muchacho. Ahí está. A ver, hago un breve paréntesis. Está jugando Francia y España, y va arriba España. Como dice Luis Felipe Prado, mi amigo el periodista, mi querido Ubaldo, ¿cómo ve el partido? 2-1. Ah, 2. Ya no todos España. Vamos bien, vamos bien, ¿sí? Oye, ¿y don Jesús qué dice? El Chuy. Ese Chuy. Cruzamos apuesta, ¿eh? Déjeme, le digo que cruzamos apuesta. Y a mí me parece que don Jesús, bueno, creo en su palabra. No creo que me suceda lo mismo que con el JJ. El JJ se me volvió ojo de hormiga, ¿eh? No ha venido a pagar la deuda de los tacos, los burritos, las tortas, los chescos. Él juró y perjuró que no se iba a llevar a cabo en México el Mundial porque las profesoras, los profesores, los campesinos lo iban a impedir. Y mire, desde entonces no se comunica. No hay problema, JJ. Aquí no te va a pasar nada, ¿eh? Si ya no quieres cumplir con la semana de burritos o tacos varios, aunque sea aquí unas galletitas, ¿eh?, y un cafecito, lo invitamos nosotros. Bueno, vamos a continuar. Le decía, es el Día Mundial del Chimpancé. Y también es el día de concientización sobre los tiburones. No sé, yo tengo a mi amigo Adán Rosado. Él es del puerto Veracruz. En el puerto hace año jugaron los tiburones. Ya no existe seguramente ese equipo. O quién sabe, insisto, quién sabe de todo esto es Ubaldo Mesa. Pero bueno, día de concientización sobre los tiburones, para bien y para mal. Déjeme decirle que son unos animales sumamente peligrosos. Y hay que tener mucho cuidado. Sobre todo quienes se dedican a la pesca. Y es Día Internacional de las Personas No Binarias. A ver, Día Internacional de las Personas No Binarias. Yo sé que hay mucha gente aquí que nos sigue de todas las edades, pero sobre todo también adultos mayores, que no están familiarizadas con algunos términos ni con todo lo que ha surgido en relación al comportamiento o sexualidad de las personas. Alguien que se hace llamar no binaria es aquella persona cuya identidad de género no se ajusta estrictamente a las categorías tradicionales de hombre o mujer. Es decir, es alguien que si le pregunta, ¿eres dama? Te puede decir que sí, pero no. Bueno, si no eres dama, o si no eres del sexo femenino, ¿de qué sexo eres? Porque no eres, bueno, pues más o menos, ni hombre ni mujer, ¿sí? ¿Habrá un sexo intermedio? No es debatible. Solamente yo le estoy diciendo a usted que son personas que no se definen dentro de un mismo sexo y son las personas no binarias. Si usted se pregunta, no saque conjeturas, ¿eh? Si usted se pregunta, ¿existen hoy en día entre nosotros las personas no binarias? Déjeme le digo que sí. Sí. Somos una sociedad cuya definición de la sexualidad, híjole, en los últimos años se ha debatido mucho, pero también se han generado condiciones en donde la liberación en torno al comportamiento social, pues ya no es ningún problema. Antes, Dios guarde, ¿eh?, el machismo, las posiciones autoritarias, todavía, ¿eh?, todavía en algunos países y muy cercanos a nosotros, no aceptan algún otro tipo del comportamiento social. Estados Unidos es una de las naciones más liberales, pero el señor que despacha en la Casa Blanca no acepta la sexualidad, la homosexualidad, pues en pocas palabras. Por ejemplo, en Cuba, la homosexualidad también fue perseguida en su momento. y no porque coincidamos o simpaticemos con el socialismo no vamos a decir nada. Pero como dijo el escritor y dramaturgo Luis G. Basurto, cada quien su vida. Lo cierto es de que en México actualmente existe muchísima tolerancia. Bien, vamos a continuar con las efemérides. Mire, en 1850 muere lamentablemente una de las figuras intelectuales sumamente importantes para el desarrollo histórico de este país, el desarrollo político, el desarrollo educativo, José Luis María Mora, o Luis María Mora, como se le conoce dentro de la educación. Fue un sacerdote, político, ideólogo, historiador y padre de lo que se conoce como el liberalismo mexicano. Si usted me pregunta cómo me defino socialmente o políticamente, yo soy quien coincide con el liberalismo mexicano. Bueno, pues el padre del liberalismo mexicano, Luis María Mora, o José Luis María Mora. Quienes pasamos por la institución educativa que forma a los profesores, bueno, pues llevamos como parte fundamental de la enseñanza o la formación a Luis María Mora. Y en 1971 muere una de las figuras también emblemáticas de la literatura y el periodismo, así como de la historia, Ermilo Abreu Gómez. Hay un título, lo conoce usted muy bien. ¿Por qué? Porque ahí sí coincidimos, hay una generación que nos sigue todos los días. Dígame un título de Ermilo Abreu Gómez. Ese título es sumamente famoso, ¿eh? Y en 1980, no hace mucho tiempo, fallece a los 71 años de edad Carlos Moctezuma Pineda, uno de los histriones del cine mexicano, de los malos, pues, de la película. Sí lo recuerda, ¿verdad? Un hombre de pocas pulgas, de carácter. Por algo le llamaron el histrión del cine mexicano. Gran actor, sin lugar a dudas. Y para 1980, ese mismo año en que muere López Moctezuma, ¿qué cree que se inicia en México?

Usted sabe que ha habido persecuciones, invasiones, robo de tierra. Bueno, pues inicia el embargo atunero por parte de los Estados Unidos a los productos mexicanos. ¿Sabe que con esta medida hubo repercusiones aquí en Baja California? Pérdidas enormes, cientos de miles, no le puedo llamar millones, ¿sí?, pero cientos de miles de dólares y millones de pesos con el embargo atunero por parte de Estados Unidos a los productos mexicanos. Voy a ir a la pausa y regreso con este dato porque, mire, fue tal el daño generado a este producto del mar que en buena medida también pasó a beneficiarnos. Y le voy a decir por qué, pero después de los comerciales. No le cambie, regresamos.

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2: El Departamento de Salud de Servicios Humanos de Michigan informó que apuntan a la lechuga o ensalada verdes como una posible fuente sobre los casos de una infección parasitaria que causa diarrea explosiva, aumentando a miles en Michigan las autoridades sanitarias, por lo que creen que han identificado un indicio inicial de una posible fuente del brote. Tras la inesperada muerte del senador durante el fin de semana, Darlene Cragman Norton, hermana del fallecido Lindsey Graham, fue nombrada como su reemplazo temporal en el Senado de Estados Unidos. El Servicio Meteorológico Nacional pronostica otra semana de calor abrasador en Estados Unidos que traerá aún más riesgos para la salud y en los próximos días, ya que las temperaturas nocturnas no brindarán mucho alivio. Piden a la población tener cuidado. Un sismo de magnitud 4.3 se reportó ayer por la mañana del lunes en el condado de Kern. El sismo se ubicó cerca de la comunidad de Johnsonburg, a unas 120 millas al este de Buckenfield y otras zonas de Los Ángeles. Esta es la voz de Marcia Enciso desde San Diego.
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1: Ya es la una de la tarde con 34 minutos, una con 34, hora de Baja California. El número telefónico aquí en el estudio, marcando el 664-303-1880. Bien, le comentaba que en México dio inicio el embargo atunero, establecido por los Estados Unidos. Cuando los vecinos del norte quieren castigar a un pueblo, a una nación, a alguien que no está de acuerdo con sus políticas, es decir, que no coincide, no con su postura de gobierno total. Ahí lo que decía Juárez, entre los individuos como entre las naciones, el respeto al derecho ajeno es la paz. Sin embargo, el caso de los Estados Unidos, cuando ellos se ven en desventaja por algún tratado o acuerdo comercial, implementan su arma más poderosa que cualquier elemento químico, cualquier fusil o pues más allá de la bomba atómica, el arma que utilizan constantemente para debilitar a un pueblo son los aranceles. Pero en México estrenaron algo que se le conoció como el embargo atunero, ¿sí? Y le decía, eso afortunadamente para nosotros trajo una ventaja. ¿Por qué razón? Porque pues se implementaron los productos que los pescadores, los atuneros, manejaban de exportación. Se creó un gran mercado mexicano. Y conocimos lo que don Jesús López, ¿sí?, el jefe y su grupo, el Chuy, el Cachirre y el Güero Cande, disfrutamos muchísimo, que fueron las latas de atún. No me diga, por favor, que usted nunca se inventó una lata de atún, o se ha aventado. Dígame cómo le gusta a usted la sardina. Si me pregunta a mí, o de una vez, hasta le puedo dar la receta. Pero hay quienes la preparan con cebolla, con tomate y así, sin calentar. No es cruda porque ya va preparada, ¿no? Así se la avienta, con tortillas recién salidas del comal. Pero en lo particular, a mí me encanta, como no tiene idea, la sardina guisada, Y ahí le va, mire. En un sartén avienta, que no es un programa de recetas de comida, ni mucho menos, ni tampoco estamos con el compañero del mandil, no, de ninguna manera. No quiero que esto se centre ahí, yo solamente le estoy diciendo cómo me gusta la sardina y por qué llegó hasta nuestras mesas, ¿sí? Me encanta cuando pone el sartén en la lumbre, le avienta aceite, al aceite, bueno, ya que está caliente, le avienta cebolla en rodajas, luego tomate, le avienta, una vez que ya está pues en condiciones la cebolla y el tomate, le avienta la sardina, le avienta, si es que le falta sal, depende de cómo le guste, pimienta y un poquito de nortomate, ¿sí? Le queda o queda tan deliciosa que con unas tortillitas, unos frijolitos, ¡ay, ay, ay! Lástima que en estos momentos yo no pueda disfrutar de eso porque estoy trabajando. Pero si algún día coincidimos por ahí en la casa de alguna amiga o algún amigo, ya sabe, nos aventamos una sardinita. Bien, esa fue una de las grandes ventajas con el embargo atunero, de que se generó un gran mercado en México, que hasta la fecha no hay tiendita de abarrote, supermercado o de esas tiendas que están en todas las esquinas, en donde no esté una lata de atún. O cualquiera de nosotros, sí, que levante la mano quien no ha disfrutado de una latita de atún. No esta latita, ¿sí? Estoy hablando de las sardinas, estoy hablando del atún y estoy hablando de todos los productos que salen del mar. Entonces le repito, mire, fue en 1980 cuando se inicia el embargo atunero por parte de los Estados Unidos. Este embargo fue a las exportaciones de atún proveniente de México a raíz de la captura que se efectuó, ¿sí?, por parte de tres barcos atuneros de Estados Unidos que pescaban dentro de la zona de 200 millas de mar patrimonial mexicano. ¿Eh? Ah, mire qué bonito. No conforme con haberse quedado con más de la mitad del territorio mexicano los gringos, pues también, en 1980, el gobierno mexicano pues les paró el alto a tres barcos atuneros de los Estados Unidos. Estos dijeron, no, ¿cómo? ¿Por qué los detienes? Ellos se pueden meter hasta donde quieran, es más, hasta la cocina a pescar. Y el gobierno mexicano le dijo, mira, en el pastel, aquí no te metes. Todo lo que son las aguas y límites territoriales, esto es de los mexicanos. Y si aquí hay pesca, pues esa pesca solamente corresponde, ¿sí?, a los barcos de México. Y ¿sabe dónde se encontraban esos barcos? Pues aquí en Baja California. Entonces, los que padecimos o padecieron las consecuencias fueron los atuneros de Ensenada. Ensenada era o sigue siendo un municipio con muchísimo desarrollo, particularmente en la pesca. Un referente era hasta antes de 1980. Referente nacional e internacional. Y lo sigue siendo, ¿eh? Por eso, cuando hablamos de todo lo que representa este país, nuestro país, o representa México ante los ojos del mundo, cuidado, porque nos miran con mucho respeto. A partir de entonces, los gringos siguen montados en su macho, con esta restricción. Y todo porque, pues, tres barcos atuneros de los Estados Unidos rebasaron el límite permitido. Ah, pero no se meta usted, ¿no? Cuidado. ¿Y por qué ellos sí lo pueden hacer? Pues ahí saque usted ahora sí sus propias conclusiones. Porque se creen dueño de lo que pertenece a Centro y Sudamérica, pues de los límites territoriales, que ellos pueden y deshacer, que ellos pueden hacer y deshacer lo que les venga en gana. Y no, México en diferentes ocasiones les ha parado el alto. Por eso cuando llega el señor López Obrador y se habla de tú a tú con ellos, les dice, a ver, momento, espérate, las cosas no son así como tú crees. Por lo tanto, bueno, a manera de conclusión sobre este tema, yo le podría decir, sí, se molestaron, pero era justo y necesario que le parara en el alto. ¿Se imagina? En su momento saquearon el petróleo, saquearon el oro, el cobre, todo, ¿eh? Todo. Todo lo que tiene que ver con el subsuelo, con lo que existe en los mares y los hidrocarburos, no se diga, ¿eh? Estados Unidos siempre ha llevado ventaja. Y le decía, el arma letal de los Estados Unidos es manejar impuestos, aranceles, pues, o embargos. Y ese embargo también lo ha padecido en su piel, en su lucha, en su identidad, la isla de Cuba. Si nosotros desde 1980 tenemos este embargo, imagínese allá en Cuba. Ya es la 1:45, 1:45, hora de Baja California. Vamos a ir a una nueva pausa, no le cambie, estamos en la auténtica Radio Tribuna del Pueblo, tercera edición. Regresamos.
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1: Ya estamos de regreso, gracias. Muchísimas gracias por continuar aquí con nosotros en esta auténtica Radio Tribuna del Pueblo, tercera edición. El número telefónico aquí en el estudio marcando el 664-303-1880. Ya para cerrar las efemérides, se dice, se comenta y se rumora que en 1987, debido al desabasto y al alza mensual de precios de la carne, Heberto Castillo Martínez y 10,000 amas de casa, me llama la atención, fíjese nada más. Heberto lo ubicamos como uno de los grandes líderes de la izquierda mexicana, que estuvo involucrado en el movimiento, de 1968, fue profesor. Y bueno, además de ser un académico y científico, Heberto Castillo Martínez fue, por supuesto, también un líder social y político, fundador de diferentes partidos políticos, fue senador de la República, candidato a la presidencia de la República, y además el gran acierto que hizo el ingeniero Heberto Castillo, por supuesto, fue declinar a favor de la candidatura del ingeniero Cuauhtémoc Cárdenas. Bueno, al frente de 10,000 mujeres, encabezó una movilización, 10,000 mujeres. ¿Se imagina usted en nuestro país un hombre encabezando esta movilización para detener el alza de productos? A propósito, mi amigo el senador de la República, Gerardo Fernández Noroña, dice que cualquiera podemos vivir y armar la despensa con 300 pesos. Yo, Yo sí le creo, ¿eh? Don Jesús me dijo, no, yo no alcanzo con 300 pesos a surtir la despensa. Pues también depende, don Jesús, ¿sí? Si se va a ir al caviar, a la carne, al pescado o a los restaurantes de lujo, pues no le va a alcanzar. Tenemos llamada. Adelante, ¿quién nos habla? Adelante. No logro establecer la comunicación. Voy a cerrar las efemérides. Bien, le comentaba que encabezó este movimiento al frente de 10,000 mujeres, don Heberto Castillo, y bueno, finalmente logró que el gobierno diera marcha atrás, ¿sí? Se le cayó en pocas palabras todo lo que representaba esta alza de productos. Vamos a ver si... No se pudo restablecer la llamada, ¿verdad, Ubaldo? Bueno, no se restableció la llamada, ¿sí? Adelante.
9: Mira, Pedro, no es que no oigas para los radioescuchas y lo de las redes sociales. Simple y sencillamente porque no te va a gustar mi réplica.
1: ¿Réplica de qué?
9: De lo que acabas de comentar.
1: ¿De 10,000 mujeres encabezadas por Heberto Castillo?
9: Mira, y te la voy a poner... No, Heberto Castillo, ese hombre... quítate el sombrero, hasta
1: no,
9: tú.
1: No uso sombrero, me gustaría usar sombrero, gorra, o ¿qué es lo que usa don Jesús? Esos gorritos, ¿sí?
9: Mira, por eso que te voy a decir, porque ese sí era un verdadero científico, no como otras que se adornan, soy científica, pero lo que sí voy a replicarte es lo que dice ese del sinvergüenza, mantenido por los mexicanos y que anda como los changos de liana en liana desde hace mucho tiempo, igual que Manlio Fabio Beltrón, Emilio Gamboa Patrón, que tantos, Amador Rodríguez Lozano, desde tantos mantenidos, bueno, por el pueblo.
1: ¿Y luego?
9: Y te voy a decir por qué.
1: Vamos rapidito, Vicente.
9: Si viviera Berto, te aseguro que ahorita, o el año pasado, o el antepasado, se hubiera puesto al frente de 10,000 mujeres y les iba a decir, o nos iba a decir a todos, que ponen las gallinas, muchachos.
1: Les iba a decir sus verdades. Bueno, solamente hablé de Heberto Castillo, que fue encerrado en Lecumberri por el movimiento del 68. Hablé de Heberto Castillo, el líder político, pero no hablé de Heberto Castillo, el científico. Déjeme decirle que en Tijuana tenemos una obra cuyo diseño estructural fue gracias al ingenio del ingeniero.
9: Ahí está la orilla de la playa, ¿cómo se llama, hombre?
1: No te vayas lejos, te voy a dar el dato mucho mejor para tu información porque te va a servir. Este joven, este polluelo, te va a dar información, porque también de los jóvenes tienes que aprender, Vicente.
9: Yo aprendo de mucho de ti, ¿eh? Norte, el colegio
1: No, Palacio Municipal de Tijuana, ¿sí?
9: Mira,
1: se conoce como Treidilosa. Ese es un invento del ingeniero Heberto Castillo.
9: Sí, ese también, ese detalle me lo...
1: Todo lo que sea Treidilosa, bueno, pues eso lo diseñó, lo creó, lo patentizó el ingeniero Castillo.
9: Mira,
1: Heberto Castillo Martínez.
9: Mira, por eso cuando estaba abandonado Palacio Municipal, no sé si te acuerdas, en el trienio 2004-2007, que ahí se habían parado un cazacambista y pues la autoridad no podía hacer nada, pero vino un hombre visionario y dijo, a ver, tráiganme ese...
1: ¿Te refieres al antiguo Palacio Municipal?
9: Así es.
1: Sí.
9: Así es.
1: Yo era sumamente chamaco cuando todavía despachaba ahí Palacio Municipal. Se trasladó a la zona del río con René Treviño Arredondo.
9: Sí, pero mira, para tu conocimiento y de todos, ¿quién crees que le arengó a Miguel de la Madrid y a Carlos Salinas de Gortari y a Pedro Aspe Armella.
1: Pues seguramente fuiste tú.
9: Que nos daba vergüenza que a las muchachas que nos visitaban y a las propias se les unieran.
1: Por eso, seguramente fuiste tú.
9: Así es, aunque lo duden.
1: No, sí, no, chicos. No lo dudo. Yo sé que has estado en todas las embestidas que ha sufrido México, que han padecido los bajacalifornianos, y tú has sido testigo de esos acontecimientos.
9: Mira, y por eso le agradezco infinitamente a Federico Valdés Martínez.
1: Mi padrino, mi amigo.
9: Mira, que se sentó en unos botes de plástico porque no había escritorio, no había sillas. Le entregaron una mona, pero sin vestirla, en Palacio Municipal.
1: Bueno, sale pues, Vicente, cuídate mucho. Abrígate.
9: No, ¿cuál abrígate? Tú quieres mandar. Tú quieres mandarme al infierno. Oye, no
1: sí.
9: La pele. Dile al Scooby que se traiga el bocho.
1: Ándale pues, yo le digo, yo le paso. Gracias. Tu recado. Vicente Landín. Bueno, Vicente Landín estuvo en la conquista de México. Vicente Landín estuvo en la independencia, en las leyes de reforma. No, me está diciendo el joven del ente que no esté hablando así de su padrino. Sí, es un gran tipo, Vicente Landín. Bueno, antes de irme a la pausa, quiero agradecer a mis amigas y amigos que en estos momentos nos están sintonizando allá en la bella cenicienta de todo lo que es el azul pacífico en Ensenada. Recuerde que en Ensenada estamos en todas las frecuencias de Radio Cadena Enciso, lo mismo que allá en el quinto municipio Playas de Rosarito. Y Vicente Landín precisamente nos llamó de Tecate. Saludos para mis amigas y amigos de Tecate, particularmente allá en el Testerazo. Y a propósito, aquí en la zona metropolitana, en el centro histórico de la ciudad, aquí en Tijuana, bueno, pues ahí nos está sintonizando mi amiga Carmencita. Ella está ahí en la barbería Las Quintas. Y allá en la colonia Alfonso Ballesteros, ahí está la Lolita, ¿sí? La Candita, el Chullito. Y por supuesto, el Güero Cande. Han de estar preparando alguna sardina, 664-303-1880. Con esto cerramos las efemérides. Se dice, se comenta y se rumora. 664-303-1880. El número telefónico aquí en el estudio. Le comento que estamos transmitiendo totalmente en vivo a través de los micrófonos y estudios aquí en Tijuana de la legendaria XEHC, Radio Bahía 1470. Hay un tema así, seguramente usted lo está padeciendo, el problema del agua en nuestro país. Si bien es cierto, el noroeste de la República Mexicana lo que le sobra es agua, ¿sí? Pero acá en el norte, así como lo planteó en su momento el gran escritor, político, ensayista, periodista y una de las figuras más relevantes dentro de la política en su momento, José Vasconcelos, cuando llega a las inmediaciones de Baja California y Sonora, después de haber atravesado Sinaloa o pues todo lo que ha sido el país o había sido en su momento, dice Vasconcelos, aquí termina la naturaleza, termina parte de lo que es lo verde, lo fresco. Y da inicio el desierto, la carne, ¿sí? En fin. Bueno, ¿cuál es el problema que tenemos aquí en Baja California? Acá en el desierto, acá en las zonas áridas. Pues el agua. A nosotros nos cuesta muchísimo trabajo traerla hasta nuestra ciudad. Y cuando digo Tijuana, También vamos a hablar por Ensenada y por playas de Rosarito. El agua tiene que ser bombeada, subir a la Rumorosa y bajo presión baja. Baja hasta llegar a Tecate y de Tecate nos llega y se deposita en una de las presas, seguramente la presa Velardo L. Rodríguez, usted la conoce muy bien, pero no es la única presa que tenemos en Tijuana, tenemos dos. Mucha gente que vive en la ciudad conoce muy poco este dato y estamos obligados, yo le he mencionado en muchísimas ocasiones que estamos obligados en conocer la historia de Baja California. Me detengo aquí. Cuide el agua. Cuide este vital líquido. Tenemos llamada. Adelante. ¿Quién nos habla?
10: Le habla Manuel Vidauri.
1: Señor Vidauri, ¿cómo está?
10: Bien, aquí aguantando la tremenda calor.
1: Ah, yo creo que aguantando a Pedro López Solís y a Vicente Landín.
10: No, mi amigo Landín, un volado de barba.
1: Sí. Oye, mi querido maestro, te pido de favor que me esperes en la línea telefónica. Tengo pausa y regreso contigo.
10: Perfecto, oído, adelante.
1: Sí, cómo no. Vámonos a la pausa, porque también tenemos que enlazarnos en todo Baja California, Sonora y el sur de los Estados Unidos. Regresamos.

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0: Ya estamos de regreso, gracias, muchísimas gracias por continuar aquí con nosotros en esta auténtica radio Tribuna del Pueblo, tercera edición. El número telefónico aquí en el estudio marcando el 664-303-1880. En estos momentos nos enlazamos con la capital de Baja California. Allá en Mexicali estamos en la Gran D, la 1050 de amplitud modulada por esta señal, llegamos parte parcial de Sonora hasta San Luis Río Colorado, la Reserva del Pinacate, el desierto de Altar y la ciudad de Nogales, Nogales, Sonora, de aquel lado de la frontera, allá en los Estados Unidos, pero por la zona de lo que es el desierto, estamos en Arizona. Un saludo para mis amigas y amigos de Arizona, Yuma y la ciudad de Calexico, allá en la Unión Americana. Hacia abajo ya también estamos cubriendo todo lo que es el fértil valle de la capital de todo el estado 29, Mexicali, la ciudad que capturó el sol. Y hacia abajo, hasta topar allá con el bello puerto de San Felipe Cálido. Ahorita las aguas están para pelar pollos. Bien, un saludo para San Felipe, San Luis Gonzaga y, por supuesto, Bahía de Los Ángeles, el paraíso en la tierra. ¿Conoce Bahía de Los Ángeles? No me diga que no, licenciada, por favor. Vamos a tener que organizar un tour.
1: Sí, ¿verdad? Sí, sí. Hace falta, y más ahorita en tiempos
0: de calor. Si no, le vamos a tramitar un amparo, ya sabe con quién. Para que la dejen ir.
1: Sí.
0: Para que la suelten en su casa.
1: No, me los llevo, no pasa nada.
0: Sí, sí, sí, sí, sí, claro, sí. Esa voz. Un saludo, pues, ya para mis amigas y amigos. Le comento que ya en estos momentos estamos cubriendo los 7 municipios de Baja California. Y por supuesto también estamos en las multiplataformas. Regresamos pues aquí al estudio, tenemos llamada. Y le comento que al frente de todo el equipo de producción ahí se encuentra Ubaldo Mesa. ¿Cómo va el partido? Ahorita nos informa. ¿Ya? Quedó España 2-0. No, yo no sé ese lenguaje, fíjate. Dos. Entonces, sé esto, ¿eh? Sé, y yo digo, no, así no. No. Es así. Cero. Fíjate lo que es el lenguaje del deporte. Y me encanta en el béisbol cuando le hacen esto, y luego así, y luego así.
1: Ajá.
0: Y en el fútbol creo que se cubren la boca. Sí, cuando, oye, te voy a recompensar. Sí, bueno. Ya también me acompaña aquí en el estudio la licenciada Ilse Estefanía Campos García. Ella es de la barra de abogadas María Sandoval de Zarco.
1: Así es.
0: Ahorita me aclaras una duda, ¿eh? Porque yo admiro a un escritor y periodista, no sé si fue hija o compañera de Zarco, ¿sí? Pero si lleva el mismo apellido, algún vínculo han de tener, ¿eh? Voy a atender una llamada porque si no, híjole, le dicen la guillotina. Y cada que habla, pues trae un amparo por si se brinca las trancas, ¿sí? Okay. Adelante, vamos a ver si nos esperó don Manuel Vidauri. Manuel, adelante.
2: Claro que sí, caballero. Pedro, un saludo ahí para la damita que lo acompaña.
0: La abogada, Ilse.
2: Abogada, porque todos podemos tener una
0: licencia. Es la presidenta, pero de la barra de abogados.
1: Así es.
2: Exactamente, qué bueno. Miren, aprovecharon para hacer una llamada rápida, mandar un saludo a una persona que yo tenía ganas de contactar.
0: Sí.
2: Y lo logré, a don Manuel Bowser Miret.
0: Manuel Bowser, oye, a mí me lastimó, me dolió, me ofendió, ¿eh? ¿Le suena, licenciada Bowser? Le cometieron un fraude en Palacio Municipal porque es un hombre de derecho, sumamente derecho. Estamos hablando de la misma persona, ¿verdad, Manuel?
2: Sí, yo
0: qué bárbaro, yo respeto a los animalistas, ¿sí? Y tengo gente muy cercana a un servidor y los respeto. Cada quien, como dijo, insisto, Luis G. Basurto, cada quien su vida. Pero, pues oye, decirle que sí el ayuntamiento y luego que no, y resulta de que le extendieron documentos falsos, por favor. ¿Sí?
2: Un robo. Sí, entonces estábamos tocando un tema de o sea, una idea, me hicieron dar una especie de festivales, pero yo le dije a él, le dije, mire, le dije, yo soy una persona, yo no tengo grandes fortunas, ni pequeñas. Le dije, pero me gustaría, le dije, que si logramos hacer algo, ahí aprovechando el nuevo toreo, o sea, las instalaciones, le dije, pues lo que me toque a mí, que se gasten medicamentos para niño con cáncer, una prótesis para una persona, anciano, joven, que sea, le, algo, le dije, esa es mi idea. Le dije, y sí andaba ocupado, y me dijo que andaba por el municipio, creo que anda con esas cosas.
0: Sí, y pues a ver si le regresan lo... Bueno, un fraude es un fraude.
2: Sí, sí, le dije, yo, usted piénselo, le dije, no es ningún compromiso. Le dije, yo soy amigo, de cuando me presento con él, le dije, yo soy amigo personal. De cualquier duda, le dije, pregunte por mi nombre, le dije, con Rodolfo Riva Palacio. No, ¿cómo no?
0: El jefe Riva Palacio. Fíjate que la semana pasada desayuné con Rodolfo.
2: Ah, qué bueno, felicidades. Sí. Un gran amigo.
0: Sí, y me da muchísimo gusto que me estés comentando de él, porque la próxima novela, que ya está a punto de salir, precisamente uno de los personajes es comandante Rodolfo Riva Palacio. Y si checaste el programa de hace rato, en el 73, me aventé un recorrido histórico por los asesinatos de periodistas aquí en Baja California, que no es nuevo, ¿eh? Esto inició en 1956, con el asesinato de Manuel Acosta Mesa, luego le siguió Carlos Estrada Sastre, y bueno, párale de contar, el de Acosta Mesa fue ahí en la calle Segunda, dentro del patio de su casa, sí. Hasta la fecha, ahí wow. Agarraron un chivo expiatorio. Y lo mismo ocurrió acá, en el caso de la calle Quinta y Revolución. El hotel en aquel entonces se llamaba... Ay, ay, ay. Bueno, ahorita recuerdo, hoy se llama Hotel Quinta. Sí. Arreola, se llamaba Arreola. A veces se van las cabras al monte, pero luego regresan al corral. Sí. Pero adelante, sí. Manuel.
2: Sí, mira, no quisiera extenderme mucho en la llamada. Nada más te quiero decir cuál es el tema, muy al estilo de Manuel Villaure, ¿no? Y las locuras. ahí te va. Sí, mira, matar un perrito es delito hasta por 8 años de prisión. Pero matar un marranito y hacerlo carnitas no, y las dos son una vida. Entonces, yo quiero promocionar, pues vamos a ver cómo sufren, porque el animal manso, que no es de casta, presiente el miedo. Yo he visto llorar las vacas, porque a mí en mi niñez me tocó ir a llevar marranos al rastro. ¿Sí? La planta sacrificadora en Tecate.
0: Sí.
2: Y luego me tocó ver la construcción del rastro por el área de los Encinos. Yo quiero promover, inclusive acabar hasta con los insecticidas, oye, pues si la mosca también está viva, la pulga, ¿verdad? Sí, entonces la pregunta ya para cerrar esta llamada. Si prohibimos la corrida de toros, ¿quién va a criar el toro bravo? Queda sentenciado a desaparecer su especie, porque yo no voy a criar uno aquí en el patio, ¿sí? Entonces, yo creo que las cosas deberían de reglamentarse, ¿verdad? Y sí que haya multas para que
0: sea. Yo no soy así un aficionado a los toros. No niego que fui, que estuve, que entrevisté, pero ¿cómo iba a estar José Mauricio en esta corrida que se suspendió, estando muy joven José Mauricio? José Mauricio inició aquí en Tijuana, en el Cortijo San José, mucha gente no sabe, y me iba a dar mucho gusto reencontrarme con él, porque yo le hice una entrevista, él estaba jovencito, yo estaba joven, ¿sí? Y recuerdo que cuando llegó acá a Tijuana José Mauricio, pues llegó en un Volkswagen junto con unos amigos y dormían los toreros, la perrean mucho, hablando coloquialmente. Y ya en una segunda visita de José Mauricio, que fue ya en la Monumental, me tocó seguir todo el recorrido, ¿sí? Todo lo que se hizo, todo el ritual, ¿sí? Hasta lo que es meterse a la capilla. En fin, lo único que te puedo decir es de que si en algunas otras partes del mundo se sigue toreando, sin matar al toro, sin lastimar al toro, yo no veo ningún problema. A pesar, digo, es que tienen que llegar a un acuerdo, porque últimamente en México nos hemos ido a los extremos. Y precisamente qué bueno que tenemos aquí una abogada para ver cómo podemos lidiar, ya no al toro, sino estos temas de los extremos a los cuales hemos llegado en torno a estas leyes que se han establecido. Muy bien, Manuel, agradezco tu llamada.
2: Claro que sí, saludos para la abogada y que sigan adelante con la fuerza del programa. Saludos para todos mis admiradores y mis fans.
0: Adiós. Muy bien, Manuel. Gracias. Ay, ay, ay. Sí. Qué agradable.
1: Sí, sí, es sí. La no, gente pues es cuando, todo un tema. Sí, todo un tema.
0: No, pero él, los... a sí, mis también. Fans. O sea, yo creo que le avisa a su comunidad, a su barrio, ¿saben qué voy a llamar? Para que me escuche. Sí. No, no escuche a la licenciada Irse, no escuchen a Ubaldo, ni a Pedro, no. Quiero que estén al pendiente de lo que voy a decir.
1: Sí, sí, sí. Pero
0: vámonos bien. A la pausa, regreso con la abogada, ¿sí? Irse Estefanía Campos,
1: dijo, ¿no? Tenía
0: la presidenta de la barra de abogados. Gracias. María Sandoval de Zarco. Regresamos.
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0: Dos, ya son 2:19, 2:19 hora de Baja California. Saludamos a mis amigas y amigos en estos momentos allá en Sonora, en San Luis Río Colorado, y como dijo el clásico don David Sarabia, mira, allá estamos en la televisión, licenciada. Yo de sí. Aquí alcanzo a ver.
1: Ya nos alcancé a ver.
0: Sí. Como dijo el Alex Lora. Un saludo también para quienes nos están siguiendo en la pantalla chica en televisión. Ya sabe, estamos en RCE TV, que quiere decir Radio Cadena Enciso Televisión, en nuestro portal informativo y en las diferentes multiplataformas. Para quienes nos están siguiendo, ya saben, pueden dejar sus comentarios. Más adelantito en Pájaros en el Alambre vamos a contestar todo lo que usted nos diga, demandas, denuncias o alguna pregunta para la abogada Ilse Estefanía Campos García, presidenta de la barra de abogadas María
1: Sandoval
0: de Sandoval de Zarco. Sí. A ver, yo había comentado, no sé si le llegó la información, no preparé nada en específico. Mm. Esta es una tribuna pública, en ocasiones la gente se comunica con nosotros, pero inicio así a quemarropa, ¿sí? Los médicos, los doctores, los galenos son esenciales, ¿estamos de acuerdo?
1: Sí,
0: porque si tenemos un problema de salud, tenemos al médico de cabecera. ¿Quién más son esenciales?
1: Bueno, los abogados. Los contadores.
0: Hoy en día los contadores.
1: También.
0: Yo no puedo vivir sin mi contador. Siempre le estoy consultando, ¿me va a regresar a Hacienda o me va a seguir amolando? ¿Sí? Voy a tener que facturar. Sí, el contador se ha vuelto mi amigo, se ha vuelto mi confidente y le he dicho, no quiero nada chueco. ¿Sí?
1: Así es.
0: Porque pelearse con Hacienda es una de las cosas más complicadas. Entonces, mi pregunta es, abogada, necesariamente tenemos que tener de consulta, de cabecera, a un abogado. En mi caso, sí. Y como dijo Vicente Alandí, y se lo voy a razonar, pero en el caso del pueblo, de la gente de a pie, los que no traemos la Constitución ahí, yo ayer traía la Constitución y me la llevé al programa, en ocasiones aquí la pongo.
1: Okay.
0: ¿Sí? Pero el pueblo tiene que tener un amigo, ¿sí? Y el dicho es, ojalá y nunca la necesite, abogada, pero sí necesitamos tener el teléfono a la mano de un abogado o de una abogada, como usted.
1: Bueno, antes de contestar, digo, quiero agradecer al programa por la invitación. De verdad que es un gusto estar aquí y un saludo con mucho cariño a todas las personas.
0: Radio Bahía,
1: que nos escuchan.
0: Estamos ahorita en todas las estaciones de Radio Cadena Enciso.
1: Ok. Un saludo con mucho y todo el cariño del mundo a todas las personas que nos están escuchando en este momento. Desde mi punto de vista, ya se adelantó usted a la respuesta y la respuesta es sí. Por supuesto que sí. Hay muchas situaciones en donde considero que como sociedad tal vez no tenemos la cultura de la prevención para atender ciertos asuntos. Digo, los más básicos a lo mejor que nos podemos encontrar son los temas familiares, ¿no? Que no por ser básicos dejan de ser importantes. Estamos acostumbrados a ir al médico cuando nos duele algo, ¿no?
0: Sí.
1: Pero no para hacernos chequeos de rutina en donde podamos prevenir ciertas enfermedades a futuro. Y lo mismo pasa con el abogado. Estamos acostumbrados a ir cuando ya tenemos la demanda emplazada, ¿no? Y ya nos quedan 5 días para contestar, pero no para prevenir o para informarnos sobre cierto proceso legal a futuro, que en ocasiones sí me han llegado personas a la oficina en esa situación, en donde me preguntan, abogada, quiero saber cuáles son mis opciones, está pasando esto en casa, quiero saber cuáles son mis derechos, cuáles son mis obligaciones, cuál es el panorama legal a futuro, digo, para saber también a partir de ahí qué decisiones tomar, ¿no? Entonces,
0: o dónde canalizarlos.
1: Así es, así es. A veces, ya viendo todo el panorama, ¿no? Ven a lo mejor, mejor vamos a terapia, ¿no? Psicológica, mejor atendemos esta situación realmente como se debe, en vez de tomar una decisión apresurada, ¿no? Porque un proceso legal definitivamente es.
0: Bueno, antes de ir más adelantito a otros temas, fíjese, en la comunidad, en los barrios, en las colonias, y estoy hablando de todo Baja California, y por qué no, también del país, más allá de donde nos ubiquemos. Pero aquí en Tijuana o en algunos otros municipios, la gente de a pie, la gente sencilla, el pueblo, pues, ya no voy a definir de escasos recursos, no. No está informada, primero, que tiene derechos. ¿Sí? Segundo, que hay defensores de oficio. ¿Sí? Y tercero, que hay barras o asociaciones de abogados que fácil pueden dar la asesoría para cualquier tema, pero sobre todo los defensores de oficios, y que además no les va a costar absolutamente nada.
1: Así es. Bueno, tenemos por supuesto a Defensoría Pública, que digo, yo creo que no es para culparlos, pero están rebasados, sí, con el trabajo, y también en ese punto es donde entramos las barras y los colegios de abogados. Uh-huh. Por parte de la barra de abogadas, licenciada María Sandoval de Zarco, ofrecemos asesoría, sí, jurídica gratuita a todas las personas que se acerquen con nosotros y que lo necesiten. Tenemos especialistas en prácticamente todas las materias, tanto derecho penal, sí, fiscal, administrativo, derecho familiar, derecho civil, temas de bienes inmuebles, temas de sucesiones. Cualquier duda que tengan en casi todas las materias, podemos atenderlas. Y basta con que se acerquen con nosotros y nos digan que quieren platicar de cierto tema. Entonces, sí creo que falta un poco más socializar y la cultura de la prevención para que la ciudadanía se acerque con los abogados antes de que tengan el problema en puerta, ¿no? Sino para prevenir o para prever cierto tipo de situaciones legales que en un futuro los pueden llegar a afectar.
0: ¿Ustedes los abogados son amigos del pueblo o brindan solamente los servicios de manera profesional? Hablando coloquialmente desde el enfoque, si usted quiere, filosófico. Sí.
1: Como abogados considero que nos debemos a la ley, a la justicia. Sí. En muchas ocasiones vienen clientes a la oficina, hablo personalmente, en donde uno con el cliente primero tiene que ser bien honesto y bien sincero. Ajá, sí. No todo lo que el cliente pida significa que como abogada lo voy a poder conseguir. O sea, de ahí creo que pueden partir, y tengo clientes que son y clientes que son amigas, parte de la honestidad y de la confianza que nosotros brindamos en nuestro servicio. Bajo ninguna circunstancia esto puede originar que hagamos mal nuestro trabajo o que seamos deshonestos con el cliente en cuanto a lo que podemos llegar a conseguir o lograr en su asunto, ¿no? Y hay clientes que llegan y definitivamente el pronóstico es muy malo, ¿no? Sí. O hay clientes que tienen asuntos en donde el pronóstico pinta muy favorable, y eso hay que plantearlo desde el inicio, incluso hasta desde un contrato de prestación de servicios. Creo que son dos cosas distintas que en un momento pueden llegar a conjugarse, pero tienen que basarse en la confianza, en el respeto también a nuestra profesión, y sobre todo en ser totalmente honestos con nuestros clientes desde el principio.
0: El psicólogo, por ejemplo, no atiende a familiares cercanos. ¿El abogado sí?
1: ¿El abogado?
0: ¿O la abogada, en este caso?
1: Sí, sí, claro. Uh-huh. Sí, podemos atender asuntos. Vaya, nuestro objetivo es buscar la justicia, ¿no? A lo mejor en temas psicológicos, digo, no soy psicóloga, pero pueden conjugarse ciertas cuestiones, vaya, de su trabajo, que a lo mejor les impide al paciente poder desenvolverse de una manera natural o más abierta con un familiar. Digo, nosotros como abogados nos debemos a lo que dice la ley y a buscar la justicia, ¿no? Que a veces dicen, cuando tengas un conflicto entre el derecho y la justicia, lucha por la justicia. Entonces, por supuesto que también podemos hacer un trabajo para nuestros familiares bajo los mismos preceptos. Hay que ser totalmente honestos con lo que podemos lograr y cuál es la situación o cuál es el panorama general del asunto que nos están planteando.
0: Como sociedad, y hablando pues en términos sumamente generales, se violentan los derechos, ¿sí? Muy seguido, ¿sí? Por la utilización de la fuerza coerciva por parte de las autoridades, y por supuesto también por muchas injusticias que prevalecen. En este sentido, más allá de la profesión y todo lo que mueve a una abogada, a un abogado, ustedes, en este caso, usted acaba de decir que primero está la justicia, que se haga justicia.
1: Así es.
0: Pero, cuando esta no llega, ¿qué sucede ahí?
1: Bueno, tenemos...
0: O llega tarde.
1: O a veces llega tarde, ¿no? Porque también la justicia que llega tarde, pues en muchas ocasiones ya ni siquiera es justicia. Ajá. Tenemos un recurso que, bueno, es un juicio, el juicio de amparo mundialmente conocido y que ha servido incluso de referencia.
0: Es la institución para otras... en el mundo de lo que nosotros hemos aportado al derecho.
1: Así es, así es. Y este juicio ha servido, como lo comento, de referencia para muchos países, que busca precisamente combatir resoluciones o acciones emitidas por ciertas autoridades que pueden llegar a ser abusivas o ilegales.

0: Lamentablemente, nuestro juicio de amparo se ha visto debilitado. Y lo vimos
1: hace, en los últimos años.
0: En los últimos años y en los últimos meses. Sí. Hace poquito vimos una reforma al juicio de a la ley de amparo, en donde precisamente se eliminó la suspensión. Hay que recordar que el juicio de amparo va de la mano con la suspensión, ¿no? Que significa básicamente que el juez le puede decir a la autoridad, espérate a hacer lo que estás haciendo. O detén este acto que estás, con el que estás molestando a este ciudadano hasta en tanto yo no revise el panorama completo, ¿no? De lo que, de lo que me están reclamando, de lo que me están avisando. Entonces, esta suspensión es bien importante, ¿sí? Y sobre todo en temas de suspensión de cuentas bancarias y cuando tenemos prisión preventiva oficiosa, ¿no? ¿Por qué? Porque afecta directamente al ciudadano en su patrimonio y en su libertad. Entonces, el juez de amparo tenía estas facultades que al día de hoy ya no las tiene. Es decir, si a una persona la autoridad tributaria le dice, ¿sabes qué? Sospecho, porque ni siquiera se necesitan pruebas. Uh-huh. Es decir, sospecho que estás teniendo alguna actividad ilegal, le pueden bloquear sus cuentas y el ciudadano actualmente no puede acudir al juicio de amparo y obtener una suspensión inmediata para que le desbloqueen su cuenta. Tiene que hacer, digo, una o todo el juicio de amparo completo o a acudir a la autoridad que se llama Unidad de Inteligencia Financiera.
1: Sí, déjeme ir una pausa y cuando regresemos, por si se me olvida de una vez, si algún familiar, si una persona comete un delito, de cualquier tipo de delito, ¿sí? Y indirectamente involucra a terceras personas o algún familiar, que procede, que ocurre mucho, en lo que investigan, en lo que averiguan, pues ya encerraron al primo, al hijo, al hermano, al papá, a la mamá, sin haber cometido ningún tipo de delito, sino que hasta que se compruebe lo contrario. Es muy recurrente aquí en Baja California. Vamos a la pausa, regresamos.

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1: Le aguardan la fiesta a Filadelfia. Josh Schwarber. Jordan Walker de los Cardenales de San Luis es el nuevo rey del cuadrangular tras ganar un dramático Home Run Derby 2026 en Filadelfia. El evento estrenó un formato regulado por límite de swings en lugar de tiempo. El campeón Walker venció 12-11 al local Cal Schwarber en la final, conectando 6 cuadrangulares seguidos con su último swing para remontar de forma histórica. Hay hito de franquicia, se convirtió en el primer jugador en la historia de los Cardenales en ganar este trofeo. El batazo más largo fue del dominicano Junior Caminero de los Rayas de Tampa Bay. Fue eliminado en semifinales, pero se llevó el premio al cuadrangular más largo con un batazo de 491 pies. Argentina clasifica semifinales del Mundial sin enfrentar a ninguna potencia. El rival más alto fue Suiza, en el puesto 19. Histórico, eso sí, Messi sigue siendo encendido y alcanza los 21 goles en Copas del Mundo, consolidándose como el máximo romperredes de la historia. Se viene lo bueno, la primera gran prueba del torneo para los de Scaloni será en semifinales ante Inglaterra, cuarto del ranking de la FIFA. Shohei Ohtani se pierde el Juego de las Estrellas por molestias en la rodilla izquierda, la misma que le operaron en el 2019. El tratamiento recibirá una inyección y descanso durante la pausa de la mitad de temporada. No requiere de cirugía. El síntoma le molesta, le afecta al lanzar, pero no al batear. Cerró la primera mitad con 2 cuadrangulares. La consigna, los Dodgers prefieren que descanse y sacrifique el Juego de las Estrellas, y la prioridad es absoluta, pues, en tenerlo al 100%. Para el mes de octubre. Yannick Sinner defendió con éxito su corona en Wimbledon tras vencer a Alexander Zverev en 4 sets, 6-7, 7-6, 6-3 y 6-4. Es el quinto grande. El italiano de 24 años conquista el quinto Grand Slam de su carrera y su sexto título de una temporada espectacular. La cifra del número uno. Con esta victoria, Sinner alcanza los 100 triunfos en torneos majors y arranca este lunes su semana número 80 en la cima del ranking de la ATP. ¡Qué locura lo que está haciendo Isaac el Torito del Toro! Mantenerse en el tercer lugar de la clase

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6: Estamos de regreso, gracias, muchísimas gracias por continuar aquí con nosotros en esta auténtica Radio Tribuna del Pueblo, tercera edición. Ya son 2:37, 2:37, hora de Baja California. El número telefónico aquí en el estudio, marcando el 664-303-1880. Me acompaña aquí en el estudio la abogada Ilse Estefanía Campos García. Ella es presidenta de la barra de abogadas, licenciada María Sandoval de Zarco. Y no hemos resuelto si tiene algún parentesco con el periodista Zarco. Sí.
7: Fíjese que no.
6: No.
7: De Zarco es el apellido del esposo. María Sandoval era María de Sandoval Oláez.
6: O a lo mejor su compañero. El esposo fue hijo o descendiente del gran periodista.
7: Se llamaba, si mal no recuerdo, Rafael de Zarco.
6: El esposo.
7: El esposo. Sí. El esposo.
6: ¿Algún parentesco? Yo sigo insistiendo.
7: Sí, no es muy común el apellido.
6: Bueno, me gusta la entrada a Mexicali, que ahorita nos están sintonizando por la Gran DEA allá en la capital de Baja California. Un saludo, pues es el monumento que uno se encuentra, el del Zarco.
7: Sí.
6: ¿Tenemos llamada? ¿La atendemos?
7: Sí, claro.
6: Sí. A ver si está relacionado con el tema que estamos abordando, los derechos, la defensa, o aquellos problemas que enfrentamos. Yo decía, así como tenemos al médico de cabecera, ocupamos un abogado, ya la abogada Ilse Estefanía me está diciendo que sí. No tengo abogada, ¿eh?
7: No, pues aquí ya tiene una.
6: Ojalá y nunca lo ocupe.
7: No, pero acuérdense, hay que prevenir.
6: Sí.
7: Prevenir.
6: Sí. Sí. Adelante, ¿quién nos habla?
8: Sí, soy Ignacio Leguizamo.
6: Nachito, ¿cómo estás, Nachito? Bueno, ya me imagino, Nachito. ¿Sí?
8: Sí.
6: A ver, sí, tengo aquí, me está acompañando en el estudio la abogada Ilse Estefanía, sí. Nachito, no sé si tienes alguna duda, pregunta, o qué pasa con tu llamada, a ver.
8: Sí, es para armar el cuadro. Ya de que soy deportado, estoy peor de cáncer. Y pues, soy una persona de las que me gusta echarle ganas, he trabajado. Y la pregunta para la licenciada, yo llegué en el 93, nací el 9 de diciembre del 70. Yo empecé a trabajar y quisiera preguntarle por Ahora sí que nos toca lo que son las tres pensiones, o cómo estaría, porque quisiera preguntarle acerca de el apoyo vitalicia, si son dos cosas diferentes del IMSS y para el retiro, que viene siendo a cotizar por semana, que es cuando se retira uno llega a agarrar, pues dependiendo de lo que uno tenga, ¿verdad? 60,000, 80,000, dependiendo. Entonces, es una pregunta, porque sí quisiera ver, desglosar bien.
6: Sí.
8: Porque ve que está...
6: Mira, Nachito, ya te agarramos la onda y te vamos a preguntar mejor algunas cositas para poderte responder, tanto ella como un servidor. Sí. Primero yo te pregunto, ¿cotizaste? ¿Trabajaste?
8: Sí.
6: ¿Aquí en México?
8: Sí, aquí en fábricas. Cuando fui deportado, sí, en las primeras veces, y pues ya sigue entrando, ¿no? Me colaba.
6: Ajá, hay que checar cuántas horas tienes trabajadas. Sí, bueno, sí. No sé si una parte le quieres responder. Ahí ya está por verse una, ¿no? Es lo que cotizó.
7: Así es. Y señor Ignacio, mucho gusto. Pues sí, mire, aquí es donde también entra la parte de la asesoría especializada. Digo, lamentablemente no manejo temas de seguro y de temas laborales, pero con mucho gusto lo puedo referir con una abogada de la barra titular de la Comisión de Derecho Laboral, que le puede otorgar una asesoría gratuita para que usted pueda aclarar estos temas. Yo creo que es parte
6: para
7: también
6: que vaya de nuestra parte,
7: así
6: Nachito.
7: Así es.
6: Oye, okay. Nachito, y la otra parte, tú sí tienes derecho, de acuerdo a tu incapacidad, de una pensión, ¿sí? Eso es como parte de la pensión para personas que tienen un problema, y eso lo vas a resolver ahí en Bienestar. Sí, en la zona del río. Y la otra pregunta, Nachito, independientemente de eso, ¿tú no tienes todavía la edad? ¿Sí?
8: Sí.
6: Todavía te cuelga, pero son de 65 y más para los hombres.
8: Sí.
6: Pero en tu caso, como eres una persona que tienes problemas de salud, con eso puedes acreditar una pensión. ¿Recibes actualmente algún tipo de pensión?
8: No, ni una.
6: Pues tienes que ir en lo inmediato. Yo creo que con la abogada que te recomienda aquí la licenciada Ilse, no sé si me quieres dejar o le quieres dar el número telefónico.
7: Sí, por
6: ¿tienes
7: supuesto.
6: Con qué apuntar, Nachito?
8: Sí.
6: A ver, prepara tinta y papel y te van a dar un número telefónico. Dile que te apoye con la pensión de discapacidad y reúnele a la abogada todos los papeles que tengas para que puedas acreditar ese problema.
8: Sí.
7: Ok. A ver. Ahí le paso el teléfono, es 664.
8: Okay. Sí.
7: 334.
8: 334.
7: 1551.
8: 1551.
7: Licenciada Perla Nevares, es nuestra titular de la Comisión de Derecho Laboral. Y estoy segura que le va a poder brindar una asesoría completa.
8: Perdón, ¿de qué, perdón?
7: Nevares.
8: Nevares. Ok, sí.
6: ¿Algo más, Nachito?
8: Sí,
6: ¿Cómo andas ahí con la despensita y tus... esos sueritos, Ansur?
8: Ya se me acabó todo completamente. Y no me salió trabajo.
6: Hay que surtir la despensa, Nachito. Vamos a ver ahí con las barras de abogados y de abogadas, a ver si se acuerdan de ti. Bueno, danos tu número telefónico al aire, Nachito, para si alguien quiere echarte la mano.
8: Sí.
6: Porque no trabaja, Nachito.
8: No. Trabajo unos días nomás.
6: Luego se sube un ladrillo y se marea.
8: Sí.
6: A ver, Nachito, 664.
8: Este es el... Sí, 664.
6: Sí.
8: 516.
6: 91-40. Sale, ahí salió al aire.
8: Sí, sí quisiera yo cotizar por semana y he escuchado que son tres apoyos en vitalicia que se lo niegan a uno en el IMSS.
6: ¿Quién sabe, Nachito? Un especialista y te va a decir para no especular aquí. Lo más importante es de que tengas completas las horas trabajadas y eso lo va a resolver siempre y cuando te pongas ahí muy, muy al pendiente y revisen. Sí,
8: sí, Sí, y, pues este.
6: Sí, a lo mejor te faltan unas 4 horas, pido. Unas 5 o varias, o a lo mejor ya te pasaste. No podríamos saberlo.
8: Sí.
6: Ándale, sí, pues, Nachito.
8: Pues entonces, sí. Ahí nomás le encargo a ver si algunos quisieran darme trabajo para pintarle. Y pues ahora sí que algo de despensa, ¿no? Con esta básica.
6: Preferible unos sueritos, sí, una despensa, primero, porque Dios. Eso de trabajo.
8: Sí. El insura va.
6: Por tus condiciones está complicado. Okay. Sale, Nachito. Bueno, me ha platicado, yo no lo he visto. Sí. Sale, Nachito, gracias. Sí. Ubaldo, antes de irnos a la pausa, pues coméntame, hombre, ¿cómo quedó? A ver, ¿cómo
9: ¿qué
6: quedó?
9: ¿Qué pasa, profesor? ¿Cómo estamos?
6: Bien, bien, aquí con el abogado.
9: Agua, profesor.
6: Le voy a pedir un amparo para llegar allá con Don Chuy.
9: Pues fíjese que anda bien armado.
6: Sí.
9: Cualquier cosa ahorita, las balas regresan. Sí.
6: A ver, ¿cómo quedó?
9: Pues finalmente España está en la gran final de la fiesta futbolera.
6: Está bien. Sí. ¿Sí? Le gané a Don Chuy. Cruzamos apuesta.
9: Ya está, profesor.
6: Sí, cruzamos un burro con un marrano.
9: Ya.
6: Es Radio Ranchito, ¿no? Que nos está siguiendo allá. Sí. Oye, ¿y mañana?
9: Mañana, pues, otra de las semifinales, Argentina contra Inglaterra.
6: No le voy a ninguno de los dos. Ahora no. No le voy a ninguno de los dos, pero... Como va a jugar la final España, me quedo con España. O tiene acá el pronóstico para mañana.
9: A ver, la abogada que nos diga.
7: Espero que Inglaterra. No, me ha caído bien la actitud de Messi estos últimos días.
6: Ni de los argentinos.
7: Inglaterra gana 1-0 o 2-1. Creo que Inglaterra se portó muy bien, fue un muy buen visitante y fue muy respetuoso.
6: Está con bien, los está bien, que se agarre en España con Inglaterra. Cualquiera de los dos. Con cualquiera de los dos.
9: Cualquiera, pues.
6: Pero que gane
7: España. Pero que saquen Argentina.
9: Sí, profe, acuérdense que soy argentina, ¿eh?
6: No, yo sé, pero no le va de corazón, porque ayer se confesó. Es que estoy hablando, como ustedes, los abogados. Desde, es que Ubaldo es el editor en jefe de deportes de aquí. Okay. Dice, yo solamente desde la posición crítica, no porque sí. Yo le va, es que lo tienes que aclarar, claro, dejar muy en claro eso,
7: ¿verdad? No porque tenga claro. La camiseta sí, y sí, la no, vaya sí, a poner en el juego.
9: Sí, sí. No, por nada favor. Más, desde ese punto futbolero, profesor.
6: Sí. Vámonos a la
9: pausa. Vamos a necesitar más que un abogado, profesor. Sí.

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17: Ya son 2:50 p.m, 2:50 hora de Baja California. Como decía don José Lino Ortiz, ya estamos en el cerrojazo final, en la última parte de este programa. Qué rápido se fue, ¿eh? Bueno. Sí, sí, sí, es que cuando hay llamadas así ocurre. Así es. Pero también interesantes, ¿eh? Que no pudimos. Ahí estamos.
18: Ahí nos estamos viendo.
17: Sí, estamos en Ensenada. En Ensenada estamos en la pantalla chica, en televisión. Sí, okay. Saludos para mis amigas y amigos de Ensenada. Allá en Mexicali estamos en la grande, en la 1050 de amplitud modulada. Rápidamente me voy a Pájaros en el Alambre ahorita. Pájaros en el Alambre, era antiguamente cuando te espiaban, te seguían, se conectaban ahí con alambritos y escuchaban. Benjamín Zamora, el Pípila sin agua y 5 días y ni sus luces. Esperamos a la encargada de la comisión, Mónica Vega, a ver si nos manda pipas. Tengo entendido que la Comisión Estatal de Servicios Públicos sí estuvo enviando pipas. Porque solo andan pipas particulares. Son las pipas particulares las que están repartiendo agua, señor Zamora. Y el tambo lo venden a 150 pesos. ¿Qué vamos a hacer? Es cierto, ¿qué vamos a hacer? Es una violación a los derechos humanos.
18: Sí, claro,
17: el agua es un derecho.
18: Así
17: el
18: es.
17: Agua es un derecho. Rosa María Reina Quintana, la abogada. ¿Sí? Buenas tardes, saludos, Lick, aquí escuchándolos. Rosa María Reina, la abogada, ella es una de las dirigentes de la CTM.
18: Okay.
17: ¿Sí? Hay que acudir ahí, porque
18: sí,
17: siempre es importante armar vínculos con las organizaciones obreras, obreras y campesinas.
18: Por ¿sí? supuesto.
17: Bien, bueno.
18: Sí. Bueno, a voy a comentar brevemente el tema del derecho al agua. Yo creo que hay mucho que hacer todavía en nuestra,
17: sí.
18: en nuestro estado por los temas del agua. Hay un problema de que las conexiones son muy lentas, ¿no? A veces tardan más de 6 meses en que se otorgue una conexión para una vivienda para suministrar agua, y esto es muy preocupante. Yo un llamado ahí a las autoridades del agua para ver de qué manera se pueden agilizar estos trámites, pues que son para que la ciudadanía pueda obtener este derecho, ¿no?
17: Imagínese una familia que tiene en casa a un adulto mayor o a una persona en condiciones de salud, pues, si no lamentables, si que pueda tener todos los servicios públicos.
18: Así es.
17: ¿Sí?
18: Así
17: mínimo,
18: es.
17: Como dice el señor Zamora, la Comisión Estatal o el gobierno del Estado está obligado,
18: así
17: el
18: es.
17: Gobierno, a brindar o proporcionar ese servicio.
18: Así es.
17: En materia legislativa, ¿qué han aportado ustedes, abogada? Como barra y, por supuesto, usted en lo individual.
18: Así es, tenemos una iniciativa actualmente ya presentada en el Congreso y que la diputada Evelyn se encuentra impulsando, uh-huh. ella desde su, en lo personal y como aquí con su equipo de trabajo, sí. que esta iniciativa busca sancionar las omisiones de cuidado para niños y adolescentes y personas con discapacidad antes de que tengamos una tragedia. Actualmente tenemos... Digo, sí, una sanción.
17: A ver, ¿me lo puede volver a repetir? Yo sí no entendí, pero a lo mejor allá en casa quien nos está sintonizando o donde se ubiquen, uh-huh. ¿en qué consiste? Y por supuesto es en okay. atención a los niños.
18: Ok, sí. Sí, por supuesto. Todas las personas que tenemos a nuestro cargo, a un niño, a sí. un adolescente o a una persona con discapacidad, uh-huh. tenemos una obligación de cuidado, sí. de protección, de intervención, de supervisión, entre otras, ¿no? Entonces, tanto personas físicas como autoridades que dentro de sus facultades y atribuciones u obligaciones tengan alguna de estas en específico y no la cumpla, buscamos que ese incumplimiento sea sancionado, antes incluso de que ocurra una desgracia. Actualmente, ¿qué pasa, por ejemplo, con cualquier persona o autoridad que es omisa y puede ser tan omisa como quiera uh-huh. en sus obligaciones y no tenemos un resultado negativo propiamente? O sea, no pasa nada. Sí. Es decir, una persona puede ser tan irresponsable como quiera y puede ir teniendo actitudes evasivas o siendo irresponsable y no le va a pasar nada.
17: Hasta... A ver, como por ejemplo, y no quiero hacerme la vista gorda, yo ya lo he denunciado. Hay una familia que no envía, que no manda, ¿sí? a sus niños a la escuela. Uh-huh. La escuela es gratuita, pero también es una obligación y un derecho. ¿Qué ocurre ahí?
18: Bueno, ahí para empezar se están violentando derechos de estos niños que conforme a la Ley General de Niños y Adolescentes, conforme a las convenciones que México Ajá. forma parte, es un derecho de los niños y para las personas cuidadoras es una obligación que estos niños acudan a la escuela. Aquí, desde, digo, lo primero que puedo comentar, creo que es un tema que le compete también mucho a la Comisión Estatal de Derechos Humanos de manera urgente para que se revise y se tomen medidas frente a esta situación. Digo, el hecho de que no vayan a la escuela es ya preocupante.
17: Sí. A ver, sí me voy a radicalizar más en base a esta iniciativa que ustedes metieron como sí. organización de abogadas.
18: Así es.
17: Las niñas, los niños que están en los cruceros de hermanas y hermanos migrantes, ¿qué ocurre ahí? Digo, la ley es pareja, ¿no?
18: Así es. Por ejemplo, en ese aspecto existe un protocolo que está a cargo de DIF estatal que todavía se sigue trabajando, uh-huh. es decir, está en fases de revisión. Lo que buscamos, que porque sí hemos entablado acciones en estos temas, es que ese protocolo se termine de revisar y se asignen responsabilidades, ya sea a dependencias o instituciones, porque hay varias que están relacionadas, tanto sí. Seguridad Pública Municipal, DIF estatal, la Fiscalía, por supuesto, en algunos casos, la Secretaría del Trabajo, DIF Municipal, a lo mejor como una autoridad que pudiera responder en una primera instancia, ¿no? Hay varias autoridades que están involucradas, pero sí. este protocolo aún no se termina y aún no se aplica. Lo que buscamos es que se determinen responsabilidades para que ya todas las instituciones sepan exactamente cuáles son sus funciones y cómo deben actuar cuando uh-huh. ven a un niño en situación de calle. Que obviamente lo primero que tiene la autoridad respondiente es Seguridad Pública Municipal, ¿no? Son quienes Ajá. están en las calles, sí. quienes patrullan, quienes ven, pero también me queda claro que al día de hoy los policías municipales no saben exactamente cuáles son sus funciones o cómo tienen que actuar
17: tienen
18: para
17: que
18: poder...
17: capacitar.
18: Así es, existe, sí. tiene que existir una capacitación.
17: A ver, yo me aviento mi cafecito todas las tardes ahí en el centro, en la Avenida Revolución, y he visto. Y cuidado porque aquí puede haber... alguna omisión del papá o la mamá o quien tiene la tutela de esos niños o de esos infantes. Mamás que traen niñas y niños vendiendo dulces, chocolates, incluso ¿sí? flores. ¿Qué pasa ahí?
18: Existe desde mi punto de vista un incumplimiento de sus obligaciones, ¿no? Porque es obligación de los padres llevar a nuestros hijos a la escuela. Otra, existe una posible comisión de un delito, ¿no? Los niños
17: ¿explotación?
18: No.
17: Explotación.
18: Explotación, trata de niños y adolescentes, digo, que son situaciones que también tiene que investigar la fiscalía.
17: ¿Y por qué se tarda tanto la autoridad en resolver cuando ustedes que presentaron la iniciativa, vaya, sí se va a legislar porque lleva el caso, ustedes lo están trabajando con la diputada Belén Sánchez Sánchez. Sin embargo, yo creo que el DIF es uno de los responsables, ¿no? Para así que esto es. No suceda en una ciudad como Tijuana, que es la quinta economía, una de las ciudades más importantes. Y que bueno, esto lo venimos arrastrando desde hace muchísimos años.
18: Mire, en nuestro actuar y andar y nuestro recorrido como barra de abogadas, hemos estado platicando de cerca con ciertas autoridades, con la fiscalía, nos acercamos a DIF municipal, nos acercamos ya a Seguridad Pública Municipal, digo, hemos entablado esta conversación, ¿no? Con varias autoridades, con Escuadrón Violeta también, y nos hemos encontrado de verdad a funcionarios y funcionarias muy buenos, muy capacitados y que tienen excelente disposición para hacer su trabajo. ¿En qué nos hemos encontrado el verdadero reto? En la coordinación. Cuando se trata de reunir a varias autoridades, de sentarnos a ver cuáles son las obligaciones de cada uno de ellos, por ejemplo, en temas de este protocolo, ¿no? Que si hace falta presupuesto, bueno, hay que también ver con el Congreso, ¿no? Cómo podemos cubrir estas necesidades. Cuando se trata de juntarnos y coordinarnos, ahí es cuando vemos realmente la dificultad o el reto que nos enfrentamos como sociedad. Es lo que como barra de abogadas también hemos estado tratando de realizar una mesa de trabajo para que realmente podamos ver cómo vamos a solucionar el tema
17: la
18: de los niños.
17: La burocracia, pues, en pocas palabras.
18: Así es.
17: Licenciada, pues ya nos vamos ya.
18: Ya se nos acabó el tiempo.
17: Ya se nos acabó el tiempo. Como dijo el Nobel de Literatura, el gran escritor y poeta Octavio Paz, el tiempo con su horario carnicero. Pero dejamos abierta la invitación.
18: Muchas gracias.
17: Yo creo que temas de estos vale la pena que la gente los conozca, que sepa que hay aliados de ellos que están dispuestos a escucharlos y asesorarlos.
18: Así es.
17: ¿Dónde le encontramos?
18: Nos encontramos como barra de abogadas, Lic María Sandoval de Zarco, en redes sociales, así nos pueden encontrar en Facebook, y también un teléfono de contacto que también está anclado en nuestras redes sociales, pero lo comparto con mucho gusto, es 664-368-8611.
17: Que pregunten ahí por la presidenta.
18: Por la presidenta, así es. Y vamos a, digo, cualquier asunto que tengan lo podemos canalizar.
17: Muy bien, le agradezco mucho la visita.
18: Muchísimas gracias a todo el equipo, a usted por la invitación.
17: Bien, amigas y amigos, hemos llegado al final de este espacio. Yo le quiero también agradecer a todos ustedes que hicieron el favor de acompañarnos allá en la capital de Baja California, que nos siguieron por la gran D, la 1050 de amplitud modulada, de punta a punta, en los 7 municipios, que nos escucharon por todas las frecuencias de Radio Cadena Enciso. Aquí en la zona metropolitana, ¿sí? Por la 1420 de Radio Ranchito. Y por supuesto, a nombre de todo el equipo encabezado por Ubaldo Mesa, le comento que nosotros salimos al aire a través de la XEHS, Radio Bahía 1470. La invitación es para que el día de mañana usted nos acompañe en esta auténtica Radio Tribuna del Pueblo, tercera edición, aquí, en donde se dicen las cosas de frente y como son, siempre apegados a la verdad, porque la verdad nos hará libres. Hasta entonces.

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0: equivocar.
1: Cabecitas de oro que abren muchas puertas. Ajá, miren, por favor, discúlpame, gracias, perdón, con permiso, mucho gusto, bienvenido, tienes razón, te quiero, ¿te puedo ayudar? Estas llavecitas abren muchas puertas.

Estamos de regreso. Quiero comentarles que tenemos dos actividades, mis amores. Una, la primera es leer en voz alta, lo que tú quieras. Una receta de cocina, lo que tú quieras compartir con nosotros. Pueden ser dos o tres renglones máximo. Y por supuesto que todos los niños que estén participando duran desde el lunes pasado, abrí mi lista para que todos los niños que desde el lunes anterior estén llamando van a participar aparte en la rifa de regalos para el regreso a clases. Gracias a toda la gente que nos apoya, que nos pone regalitos en las manos, cosas nuevas, por supuesto, desde lápices, cuadernos, lo que ustedes me regalen, yo estoy feliz, porque entonces luego armamos los paquetes y se los entregamos a los niños. Gracias a las personas de mi equipo, a colaboradores, por supuesto. Ese es un respaldo de pues gente que ha estado con nosotros desde hace muchos años. Vamos con una cancioncita. Ya dije la adivinanza, sí, ¿verdad? Pero la repetiré. Aquí está. Repito la adivinanza. Hay dos niñas. Hay dos globos. Y dos cristalinos jueces que con tristeza o contentos, agüita sueltan a veces. ¿Qué será? ¿Qué será? Vamos con la cancioncita solicitada por Alana. Aquí está, de

Quiero agradecer a los papitos, mamis, abuelos, tíos, maestros, a todas las personas que nos están escuchando el día de hoy. Muchísimas gracias. Vamos con una canción porque estoy de verdad insistente reforzando el hábito de la lectura. Esta es la actividad, la dinámica que tenemos. No hay concurso, no es nada de eso. Es solamente la alegría de escucharlos a ustedes leer en voz alta. Leer en voz alta, mis niños, tiene tantos beneficios a nuestro cerebro, se incrementa nuestra inteligencia, luego nos da seguridad, se quita como ese temor de que es muy natural. Si un maestro te dice, pasa al pizarrón o ponte de pie y responde, claro que hay como cierta pena o nervios, eso es normal, pero lo podemos trabajar para cada día tener más confianza. Así que, mis amores, además de aprender conceptos y los nombres de algunos personajes, ¿quién inventó esto? ¿Quién hizo lo otro? ¡Ay, es preciosa la lectura! Vamos con esta cancioncita titulada, creo, no sé si estoy, no estoy segura si la alcancé a poner ayer, pero es de Requete Corcheas, me encanta ese nombre del grupo. Aquí está, yo tengo un libro.

así, rápida y súbitamente, aquí está el man que gritó, ¿no? ¿Verdad? Casi me sentí como que, pásele por aquí, pásele, pásele. Vamos con el monstruo de la laguna, solicitado por nuestro querido Félix. Un abrazo para él, para su familia, que también ponen el volumen del radio, pero sí a todo lo que da para que escuchen en todas partes allá, en su zona. Aquí estamos.

0: ¡Ey, pará! Yo quiero cantar también.
1: ¿Qué? ¿Cómo?
0: Pero déjame cantar un ratito, que todos cantan, yo no puedo cantar.
2: Pero vos sos baterista.
3: Claro.
0: Ah, ¿y por eso no puedo cantar?
3: Bueno, a ver. Vamos a darle una oportunidad.
2: Dale, yo te acompaño una vez, dale.
4: El monstruo de la laguna.
3: Ajá, a ver.
4: Se para con la cabeza.
3: ¿Qué?
4: Con las patas para arriba.
3: ¡Bueno!

0: Mira, salió corriendo ahí el monstruo. La otra puerta, cierra la otra puerta, quiero hablar con él. Lo voy a regañar porque siempre truena la puerta. Es allí que me espere. Voy a la pausa comercial y voy a regañar al monstruo de la laguna. También a la vaca Lola, ya les voy a marcar un alto. No deben de tronar la puerta, qué grosería es esa. En lugar de despedirse, ¡ay, qué vergüenza! Vamos a la pausa comercial y regreso.
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0: Cuando los veo cruzar aquí las puertas de la radio y que se sienten aquí, y entonces me dijo que me traía un papel y ese era un contrato donde ambas prometíamos ser amiguis, ¿eh? ¿Qué te parece? Así que Evelyn, muchas gracias por solicitar esta canción con Tatiana, la patita Lulú, pero voy a ver quién está en la línea. Hola. Hola.
9: Buenas tardes.
0: Buena tarde.
9: ¿Me puede dedicar una canción para mis dos nietas?
0: Claro, señora, con gusto. ¿Cómo
9: se llama? Paola Abigail y Dulce Daniela.
0: Ajá, Paola Abigail y Dulce Daniela.
9: ¿Me puede dedicar la canción de Patito, el Patito Juan?
0: Del Patito Juan, con gusto.
9: Por favor.
0: Claro que sí, señora.
9: Muchas gracias, profe, Dios la bendiga.
0: Igualmente, hasta luego.
9: Hasta luego, bye.
0: Hasta luego. Ay, ya le iba a decir, colguemos a las 3, que cómo me gusta que hablen las abuelitas y pues todos que llamen. Vamos a ir con la siguiente canción, entonces estaba anunciando que es la de Tatiana, la patita Lulú, aquí está para ti, amiguis. Evelyn, ay, lo bueno que tu mamá fue aquí testigo, ella estaba presente, ¿verdad? Un abracito para ambas. ¡Woo! ¡Woo!

0: llamadita, ¿quién estará allí? Hola.
1: Hola.
0: Buenas tardes.
1: Buenas tardes. Siempre escucho que mi abuela está escuchando esta cabina y...
0: Gracias.
1: Un día me senté a escucharla con ella y me gusta mucho la forma en que narras las historias y las dinámicas.
0: Gracias, qué linda. ¿Con quién hablo?
1: Soy Lisa y le mando un saludo a mi abuela Socorro.
0: Ah, bueno, Lisa, ahí está el saludo para tu abuelita y gracias por tus hermosas palabras también. ¿Y quieres escuchar alguna melodía, Lisa?
1: Me gustaría la del Ropa Vejero, de
0: Cri Cri. Qué bonita, ay, gracias por solicitarla. Aquí te la busco, ¿eh?
1: Sí, sí.
0: ¿Algo más?
1: Y quería preguntar sobre lo de la dinámica de leer tu párrafo.
0: Ah, sí, lo que tú quieras leer.
1: Ah, bueno, este es un fragmento de uno de mis libros favoritos que se llama La Mecánica del Corazón.
0: Ay, mira qué bonito. Me gustó la palabra que usaste. Es un fragmento.
1: Sí.
0: Dos o tres renglones, mi amor. Adelante, por favor.
1: Ok. Fíjate en los funambulistas. ¿Crees que piensan en que tal vez caerán cuando caminan cuidadosamente por la cuerda? No. Ellos aceptan ese riesgo y disfrutan del placer que les proporciona desafiar el peligro.
0: ¿Ya?
1: Sí, es que no me quería alargar mucho.
0: Ay, te agradezco, qué linda.
1: Sí, muchas gracias por tomar la llamada.
0: Gracias a ti, gracias por participar también. Vamos a colgar a las tres, Lisa. Y tienes un regalo. No es un libro grande, Lisa, pero es para leer, por supuesto. ¿Ok? Colgamos a las tres, mi amor. A la una, a las dos y...
1: Tres.
0: Tres.
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0: Qué bonitas llamadas.
3: Hola, Lulú.

0: Y seguimos, niños, me encanta. Oigan, como que siento que algunos tonos así, como que me quieren salir medio agudos. Seguimos. Bueno, ya se me perdió, ya no lo puedo repetir, pero estoy agradecida, estoy feliz. Gracias por llamar, por participar, pero quiero agradecer también a quienes están en las cabinas de Radio Cadena Enciso. Allí, miren, ellos calladitos, pero atentos para que todos los niños estén escuchando este programa. Gracias, compañeros. Allá en Radio Ranchito, en el 1420 AM de tu radio en Tijuana. Gracias, Jesús. Y luego está mi Mario, que por allá anda también. Y enviamos saluditos y agradecemos a quienes nos escuchan a través de Radio Bahía, tu mejor compañía, en el 1470 AM de tu radio en Tijuana también. Y estamos además en Mexicali a través de la Grande en el 1050 AM. Y aquí en Ensenada, en la Rancherita 89.1 FM de tu radio. Teléfono 646-178-3979. Vamos a ver quién está en la línea. Hola.
1: Hola, soy Jenny.
0: Hola, ¿cómo estás?
1: Bien.
0: Bien, vas en el carro, ¿verdad?
1: Sí.
0: Ajá, porque se escucha el aire allí. Oye, ¿y qué canción te voy a poner?
1: La de Pan Paco, pelo de la base, es mi nombre así. Y cuando yo me voy, me dicen a pasar. Juan Paco, pelo de la base, la.
0: Qué hermoso cantas, qué bonito cantas. ¿Con quién vas, Kenji? ¿Con tu mami o con tu papi o con quién?
1: Ah, solo con mi papi y mi mamá.
0: Señores papás de Kenji, qué precioso niño tienen. Y gracias por permitirle participar en el programa. Besitos para ustedes, más papis como ustedes. Kenji, aquí te voy a buscar la canción, ¿eh, mi amor?
1: Okay.
0: Ok, vamos a colgar a las tres, ¿verdad?
1: Sí.
0: Ok, a la una.
1: A las dos
0: Ajá.
1: y a las tres.

0: Cuiden a los niños, por favor, vean qué hermosos son. Vamos con una cancioncita solicitada también a nuestra línea telefónica. Aquí tengo abejita chiquitita que escuché, yo tengo muy buen oído, gracias a Dios. Escuché que estaba muy, muy alto el volumen del radio y se escuchaba como el eco y todo. Pero escuché que dijo, dile que me ponga la de la abejita. Y aquí está mi amor para ti.
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Ay, qué bonita canción. Gracias por todas las melodías que solicitan, niños. Y vamos a ir a una pausa comercial, pero vamos a regresar muy rápido. Así que sigan con nosotros en Fantasía en la Bahía. Compañeros, vamos al corte comercial y regresamos, ¿verdad? Sí, vamos pues.

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1: Vecinas y vecinos del Sausal recibieron en asamblea informativa en defensa de la transformación y la soberanía de nuestro estado al senador con licencia Armando Ayala Robles, quien dijo: "Hoy dejamos claro, la soberanía de México no se negocia, se defiende en territorio, casa por casa, colonia por colonia, y aquí seguimos del lado correcto de la historia".
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1: Dentro de las acciones permanentes para mejorar la movilidad y atender las solicitudes ciudadanas, el gobierno de Ensenada llevó a cabo trabajos de motoconformado en 174.600 metros cuadrados de vialidades de terracería, beneficiando a miles de familias tanto en la zona urbana como en las delegaciones del municipio.
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1: Jordan Walker fue el aguafiestas en Filadelfia y conectó jonrones en sus últimos 6 swings para eliminar al bateador de los Phillies, Kyle Schwarber, y silenciar a los abucheos de Filadelfia en la ronda final, convirtiéndose en el primer cardenal en ganar el derbi de jonrones. Para RCE Noticias, Luis Daniel Rodríguez Mora.
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6: Así que no tengo el audio de las más actuales, pero esta la grabamos pues allí en el Riviera del Pacífico, aquí en Ensenada. Él se presentó estuve en la rueda de prensa, gracias a quienes me invitaron. Seguramente fue de, pues, no recuerdo quiénes fueron los anfitriones de él, pero qué hombre tan inteligente y tan culto además. ¿Y todo por qué? Por los libros, niños, por los libros. El niño que les platiqué que los libros lo salvaron. Entonces, ¿cómo que los libros lo salvaron? Pues sí, ya les platiqué la semana anterior.

0: él cada vez pues estaba con más problemas en la escuela y la directora o el director siempre a la mamá, señora, su hijo, señora, su pobre señora, que pedía permisos en sus trabajos para poder ir a hablar con los maestros de su, especialmente de él. Y un día la señora, ella se dedicaba a limpiar casas, ay, se me enchinó la piel, una señora de color, sus hijos también, y en aquellos años pues sufrían más. Por eso eran pobres, los niños solos, mamá pues una mujer que estaba desamparada, con una economía muy limitada, limitada quiere decir que muy poco dinero, niños, y además pues que creen que un día que estaba limpiando la casa de un hombre, se dio cuenta que, no sé si el señor le dijo, señora, por favor, límpieme la biblioteca, y va yendo la señora a la biblioteca. ¡Oh! Pero es que eran libros así, desde el suelo hasta la pared, por todos lados, y la señora con su escalera y sacudiendo y todo. Y un día le dice, señor, ¿usted leyó todos estos libros? Y el hombre, creo que hasta en la película allí trae un libro en la mano y dice, la mayoría, pero sí, él como si nada. Y entonces la señora, esas historias, esas ideas que se le ocurren a los papás, llegó la señora en la noche a la casa y tenían la televisión prendida a sus hijos porque veían mucho la tele, entonces les apaga la televisión la señora y les dice, no más televisión. Y dice, mamá, ¿qué te pasó? Y él, ese niño, era además como grosero con su mamá, le contestaba, se peleaba con ella. O sea, no, la señora no podía con el temperamento de su hijo. Y entonces, como digo, entonces, ¿qué creen que ocurrió? Y los niños enojados y él más, y la mamá dice, desde mañana van a ir a la biblioteca, van a leer dos libros al mes, van a leer diario a la biblioteca y me van a escribir un resumen. Bueno, no dijo resumen, pero me van a escribir qué leyeron, qué fue lo que más les gustó. No, imagínense ese niño, no, pero ¿por qué, mamá? Que tú, que no sé qué, que... pero la señora no la convenció y el niño no la convenció a su mamá y total que, bueno, por ese castigo, así como entre comillas, ¿qué creen? Que el niño de pronto en la escuela, ay, mira, quiero llorar. El maestro decía, a ver, ¿quién, cómo, qué fue la investigación más grande de Albert Einstein, o no sé, ¿no? Algo así. Y nadie contestaba en el salón. Y va levantando la mano el niño. Y el maestro, ¡oh! ¿Tienes la respuesta? Sí, ponte de pie. Y ya decía, oh, hizo la descomposición del átomo y él descubrió que existía, oh, Dios mío. Y así él se fue dando cuenta que se estaba aprendiendo muchas cosas y que le estaban ayudando en la escuela. Empezó a subir de calificación, a subir de calificación. Yo creo que los maestros decían, ya se fijaron que este niño está sacando muy buenas calificaciones. Ay, sí, ya no me da problemas en el salón. Y bueno, porque los libros lo salvaron. Se metió a la universidad, estudió una carrera, es uno de los médicos más afamados en el mundo. Estoy hablando de la historia verídica del doctor Benjamin Carson. ¡Oh, qué impresionante! Ya ven, niños, hay que leer. Vamos con esta cancioncita que no tiene que ver con la lectura, pero que está divertida y me la solicitó Natalie Madison. Ay, sí, porque yo me emociono y quiero platicarles más cosas. Hay que leer.
1: ¿Dónde está ese teléfono?
2: No puedo, jefe. Estoy estudiando.
1: Tú, Demetrio.
2: Yo tampoco puedo. Estoy haciendo mi tarea.
1: ¡Pánfilo! ¡Contesta el teléfono! ¡Sálgase y contéstelo!
2: ¡Todo yo! ¡Todo yo! ¿Bueno? ¡Tiene el número equivocado! ¡Ese teléfono!

0: Y seguimos adelante. Muchas gracias, preciosos. Ya queda tan poquito tiempo de programa que no quiero que se termine. Vamos a ir con esta cancioncita también solicitada al 646-178-3979 y para adaptarme, ajustarme aquí a los tiempos también, porque me estoy saltando una melodía, pero esa dura más tiempo, así que será después del corte comercial. Vamos con esta canción que me pidió Lisa. Gracias, Lisa, también por tu lectura y gracias por tus palabras, Lisa. Gracias de todo corazón. Aquí está.
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0: Y se acabó. Muchísimas gracias, preciosos. Vamos a ir a la pausa comercial. Quiero agradecer a mis compañeros su respaldo tan importante. Vamos al corte y volvemos.
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2: Un muy lindo y caluroso saludo para la profesora Vicky y el programa Fantasía en la Bahía de Ensenada, de parte de Tiburcio Gabilondo, encargado de la oficina de Cricri, el grito cantor. Así que muchos saludos, un abrazo y ojalá los podamos ir a visitar pronto.
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Estamos de regreso. Oigan, yo pensando que había mandado por ahí un mensaje, es verdad que este celular ya no me quiere. Ni yo. Bueno, sí, pero no. Vamos a ver, digo la adivinanza ya casi para despedirnos, porque esta no nos la han contestado. Aquí está, nuevamente. Hay dos niñas, hay dos globos, hay dos cristalinos jueces que con tristeza o contentos agüitas sueltan a veces. ¿Qué será? ¿Qué será? A ver si tienes la respuesta, pues me llamas. Marca 646-178-3979. Vamos con una cancioncita más. Esta melodía que nos la solicitó una abuelita preciosa para sus nietas, para Paola y Abby, para Paola Abigail y Dulce Daniela. Aquí está, el Patito Juan.

0: tengo una llamadita más. Vamos a ver quién está allí. Hola, buenas tardes.
1: Tengo la respuesta a la
0: Hola.
1: Tengo la respuesta a la adivinanza.
0: Ay, disculpe, dígame cuál es la respuesta.
1: Los ojos.
0: Los ojos, a ver, dice así. Hay dos niñas, hay dos globos y dos cristalinos jueces que con tristeza o contento agüita sueltan a veces. Y usted nos dice qué es.
1: Los ojos.
0: Los ojos, exacto. ¿Cuál es su nombre, señora?
1: Me llamo Marta y soy bisabuelita de Addison.
0: Ah, mire. Pues muchísimas gracias, señora Marta. Y aquí le voy a guardar su regalo. Me avisa cuando vaya a poder venir a recogerlo, ¿eh?
1: ¿En dónde es?
0: En la rancherita. Y vamos a colgar a las tres, a la una, dos y...
1: Tres.
0: Tres.
1: Gracias.

Qué bonita canción, ya es el final, ¿eh? No, no crean que lo corté así abruptamente. Solamente quiero decirles que estas melodías y más similares son las que ponemos en el programa los domingos de 8 a 10 de la mañana en Estéreo Sol. Allí los espero. Vamos con esta melodía. Oigan, ustedes fueron testigos de esa llamada tan tierna, tan bonita y la vocecita, la canción. ¿Sabes cómo te imaginé, Kenji? Te imaginé atrás en tu carro, con el cinturón puesto, recargado cómodamente, hablando por teléfono. Qué elegante es su chofer, o sea, su papi, su mami, enfrente. Y él elegantemente y educadamente nos cantó y solicitó esta melodía.

Esa de la serpiente la pondremos para mañana, esa canción, porque hoy el tiempo se nos ha agotado, mis amores. Quiero despedir casi, casi ya el espacio, pero con esta canción tan bonita de Gabilondo Soler, Cricri, que tiene tanto material, y estas canciones, por supuesto, que no deben fenecer. ¿Qué significa fenecer?

Este ha sido un trabajo en equipo de todo el liderazgo de Radio Cadena Enciso. De cada uno de mis compañeros en las diferentes cabinas. Muchas gracias, compañeros. Hemos trabajado todos unidos con mucho entusiasmo para nuestros niños. A ustedes, niños, gracias. Gracias. Mañana aquí nos escuchamos, ¿verdad? Besitos a todos. Y yo soy la profe Vicky. No se vayan porque sigue Stereo Music.

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1: Queremos agradecer que esté con nosotros y también que se comunique a nuestra línea telefónica 646-178-3979. Muchísimas gracias. Y gracias a mis compañeros, ya que este programa se está transmitiendo, por supuesto, en vivo, en directo, a través de toda la región, por medio de las diferentes emisoras de Radio Cadena Enciso. Quiero enviar un abrazo muy grande a mis compañeros allá en Radio Bahía, en Tijuana, en el 1470 AM de tu radio. Quiero agradecer que estamos también a través de La Grande de Mexicali, en el 1050 AM. A través de La Grande. Aquí en Ensenada, en La Rancherita 89.1 FM. Y por supuesto a través de Radio Ranchito en el 1420 AM. Misma emisora que se escucha además en Ensenada. Gracias por seguir con nosotros. Y desde Spring Valley, a ver, estaba revisando un mensaje que nos enviaron que me encontré, porque no soy muy asidua de revisar el WhatsApp, los mensajes de WhatsApp aquí en internet. Pero miren, tengo este mensaje de nuestros queridos radioescuchas en Spring Valley. Debo aclarar que diferentes personas nos sintonizan allende las fronteras, como en el caso de ellos. Y hay quienes se han comunicado, de hecho, La Vista, San Diego, de Palm Spring y, por supuesto, de Spring Valley todos los días, lo cual valoramos. Ay, y le voy a leer. Hola, profesora Victoria Aguiar, le ponemos Sonámbulo con Santo y Johnny. Saludos a Charlie Lizárraga, a Cristina Guadalupe Ruiz Millán, a David Lizárraga, desde quienes nos escuchan, como ya lo mencioné, en California, en Spring Valley. Muchas gracias. Pues vamos con esta melodía solicitada.

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7: Ahí está, era el preludio. Por eso tardamos un poco en que entrara la melodía. Pero ahí está, es Herb Alpert y Rice.

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2: La presidenta de México, Claudia Sheinbaum Pardo, informó que sostuvo una reunión en Palacio Nacional con el presidente del Comité Económico México-Japón, Seiji Kuraishi, también con integrantes de la Federación Empresarial de Japón y el embajador de Japón en México, Koso Honsei, con quienes dialogó sobre las oportunidades de inversión en el país.
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2: El presidente municipal de Tijuana, Abdiel Gutiérrez Coronado, asistió a la ceremonia de toma de protesta y posesión al cargo del teniente coronel Alberto Rodríguez Hernández como coordinador interino de la quinta coordinación de batallón de apoyo para la administración y operación de aduanas de la Guardia Nacional.
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2: La selección mexicana finalizó su participación en la Copa del Mundo de Clavados de Altura Porto Flavia 2026, segunda parada del circuito World Aquatics, disputada en Porto Flavia, Iglesias, Cardeña, Italia, donde las y los mejores exponentes del mundo buscaron sumar unidades para el ranking internacional. Para RCE Noticias, Luis Daniel Rodríguez Mora.
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esta joya musical que acabamos de apreciar y quiero invitarle para que cuando tenga usted oportunidad, seguramente muchos de ustedes, obviamente conocedores de la buena música, habrán escuchado completa, este es solo un fragmento de la pieza, la obra musical que nuestro compatriota, el compositor mexicano Arturo Márquez, dedicó esta obra a la Premio Nobel de la Paz 2014, Malala Yousafzai. Seguramente usted ha escuchado la historia de esta valiente niña y le quiero, estoy revisando en otro equipo aquí información. Y lo que acabamos de apreciar es solo un fragmento de esta obra dedicada en honor a esta heroína niña. Y también quiero decir que es de Voces de la Ciudad y el Coro Infantil de Ciudad Juárez, el fragmento que acabamos de apreciar. Sin duda una historia impresionante la de Malala Yousafzai.

dedicar, quiero hacer una pausa aquí para mencionar que hay una dedicatoria para los amigos de nuestra querida radioescucha, la señora Cepeda, y sus amigos nos están escuchando en Palm Spring. Muchas gracias a la familia William y a la familia Kaiser. Vamos a apreciar completa esta melodía dedicada para ustedes con cariño.

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A nombre de todo el personal de Radio Cadena Enciso, de todo el liderazgo, obviamente, a nombre de su servidora, muchísimas gracias por haber estado con nosotros y gracias a mis compañeros porque ha sido un trabajo en equipo. Muchísimas gracias nuevamente, que tengan una excelente tarde, cuídense mucho, ámense mucho, quieran mucho a los suyos, porque en la familia allí está la verdadera fortaleza y la verdadera riqueza. Soy Victoria Aguiar, fue un placer, un honor estar con ustedes. Hasta mañana, si Dios quiere.

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6: El ejecutivo del Secretario Ejecutivo de Seguridad Pública dio una explicación técnica de cómo se conforman estos datos, que deja en claro un punto ciego para los críticos. Los homicidios en México no se miden por capricho político, sino por los registros duros en las fiscalías locales a través de carpetas de investigación. A diferencia de otros delitos que pueden prestarse a reclasificaciones o zonas grises, un homicidio implica un cuerpo, un peritaje médico forense y la obligación legal imposible de diluir entre la burocracia. Y hoy se desarmó este mito del maquillaje de datos, se explicó metodológicamente por qué un homicidio es, por definición, el delito más rastreable y menos manipulable, y por lo tanto, la tendencia en la disminución de los homicidios en el país es una